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6: Bingo, bingo, bingo. Aquí está la fiera de Ojinaga. Ya 7:26 aquí en la estación de la raza. Les saludamos. A ustedes que van en su automóvil, hello.

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Muy, pero muy buenas tardes. ¿Cómo están? ¿Cómo se la están pasando en este miércoles, ombliguito de semana? Ya 5 de agosto del 2026. Son las 8:28. 8:28. El WhatsApp de cabina 8787919303 para que se comuniquen con nosotros en esta nochecita de miércoles. Pidan su rola favorita, manden sus saludos, dedicaciones, felicitaciones para los cumpleañeros del día de hoy. Quien esté festejando algo en especial o simplemente, como ya se los comentaba, pedir su rola favorita a través de la estación de la raza. Ahorita en Piedras Negras tenemos 33 grados centígrados, cielo mayormente despejado, sensación térmica igual en los 33 grados. Para esta noche se espera temperatura mínima de los 27 grados centígrados y ráfagas de viento de hasta 28 kilómetros por hora. Oigan, déjenme les platico de una vez empezando, porque luego, como se me olvida, padezco del alemán. Bueno, pues de una vez, ahorita que los vi y que me acordé, déjenme decirles que tengo cortesías para que el día 7 de agosto vayan a Rodeo a disfrutar de la música de Polo Urías. Si a ustedes les gusta Polo Urías, pues va a estar aquí en Piedras Negras y yo sé que ustedes no se lo quieren perder, así que yo tengo dos cortesías. Si ustedes las quieren, díganme a través de del WhatsApp o márquenme a cabina y ustedes se podrán llevar estas cortesías, o también pueden participar por la mesa parrandera que está regalando la estación de la raza. Lo único que tienen que hacer para participar para la mesa parrandera a través del WhatsApp de cabina, que es el 878-791-9303, mandarme su nombre completo, número de teléfono, y ya con eso estarán participando dentro de esta promoción. Son las 8:30, yo te dejo con música precisamente del señor Polo Urías. Se llama María la Borrada. Y lo escuchas aquí en Super Estelar 107.9.

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0: Escuchamos a Eden Muñoz y Alfredo Olivas. Se llama Recuerdos en Común. Son las 8:46. 8:46. Recuerda que en punto de...
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8:53, acabamos de escuchar a Dominante. Se llama Si Vuelves Conmigo a través de la estación de La Raza. Sol dice: buenas noches, mi Duvalín, Tania Treviño, saludos, saludos para el Gonza que se reporte con nosotros. Tú también te puedes comunicar al 878-791-9303, 878-791-9303, y ahorita en punto a las 9 de la noche empezamos con la cantina de la Superestelar para que empiecen a pedir sus rolas a través del WhatsApp. Ya sabes que con muchísimo gusto les vamos a estar complaciendo de 9 a 10 y luego de 10 hasta las 12. Bueno, pues seguimos con programación a través de Superestelar 107.9. Te dejo con eso de Grupo Firme, se llama Legal al Empire, a través de la estación de La Raza.

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cuelgan de las paredes como tú los colocaste. Tus sandalias están en su lugar y hasta tu bata de baño está donde la pusiste tú. Lo único que ha cambiado es el espejo. Ahora, cada vez que lo veo, me refleja una figura con unas sombras profundas bajo mis ojos y unas arrugas que empiezan a amenazar mi rostro.

9 de la noche con 5 minutos, 9 con 5, así iniciamos la cantina de Superestelar 107.9. El WhatsApp de cabina 878-791-9303 para que se comuniquen con nosotros, para que pidan su rola favorita aquí en la cantina de la Superestelar. La temperatura actual en Piedras Negras, tenemos 33 grados centígrados para esta noche. Se espera temperatura mínima en los 27 grados y ráfagas de viento de hasta 21 kilómetros por hora. Continuamos con más música, viene Conjunto Primavera. Esto se llama Necesito Decirte.

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0: Son las 9 de la noche con 29 minutos, 9 con 29. Oye, le mandamos un saludo para la raza que nos escucha allá en Bahía de las Flores. Muchísimas gracias. Dice por acá, saludos para mi amor Gerardo Martínez y los amigos de la 431. Allá en la celda 431 le mandamos el saludito. Gracias por estar en sintonía de Super Estelar. Ramoncito Covarrubias. Vamos a ver qué nos dice Ramoncito Covarrubias en esta tarde de, bueno, ya noche de miércoles.
1: Buenas noches, Tania Treviño.
0: Mande.
1: Ya te estamos escuchando en sintonía. Saluditos para el señor Herrera, para el señor Barrito Martínez, para Diego Arango, Javi de Tierra y Esperanza, don Toño. Saluditos para Nicky, Gonza, la señora Huiza. Saluditos para Clemente.
0: ¿Qué estás comiendo, Ramoncito?
1: Belleza de cantina con los cantenales y chipón, chipón.
0: Muy bien, Ramoncito. Ahí están los saluditos de Ramoncito Covarrubias. Super Estelar, buenas noches.
2: Tania.
0: Mande. Oye, pues no acabo de poner tu audio, Ramoncito. Oye,
2: mándale primeramente un saludo a Michelle.
0: Ajá.
2: A la señora Sari.
0: Ajá.
2: Al señor Jera.
0: Ok.
2: Oye, están preguntando. Es para ti nomás.
0: Ah, ok. Nadie nos escuche. Ok. Ajá. Ya estamos tú y yo, nada más.
2: ¿Que cuándo regresa Orlando?
0: ¿Cuándo regresa quién?
2: Orlando.
0: ¿Orlando?
2: Sí, ¿no?
0: A Orlando lo escuchas todos los días de las 5 de la mañana a las 9.
2: No, en la noche lo queremos escuchar un día a él.
0: Ah, pues, ¿qué días lo puedes escuchar? ¿Los domingos lo puedes escuchar en las noches?
2: ¿Y en estos horarios no entra en...?
0: ¿En el domingo? ¿Te estoy diciendo?
2: No, en estos momentos tú estás cubriendo.
0: Nah, no, pues hasta el domingo, Ramoncito.
2: Entonces, dice que, Tania, que si le pones tu garantía.
0: Ahorita la ponemos.
2: Porque tiene ganas de bailar.
0: Nomás bájale poquito al radio, porfa, porque se escucha mucho eco.
2: Sí, oye.
0: Oigo.
2: Están preguntando si se va a hacer la carnita asada o no se va a hacer.
0: Mira, Ramoncito, la vez pasada hiciste carnita asada y no me invitaste. Nomás me presumieron.
2: Yo no la hice.
0: ¿Quién la hizo?
2: Tu amigo José Leija.
0: Ah, entonces me tengo que enojar con Pepe Leija.
2: Sí.
0: ¿Ya ves, Pepe Leija?
2: Oye,
0: Tania. Mande.
2: No se ha repuntado la peleonera.
0: ¡Nicky!
2: Sí.
0: No, fíjate.
2: Que regrese.
0: Ya no me quiere. Como no está viniendo Botello, por eso.
2: La voy a estar esperando que regrese, ¿no?
0: Pues yo creo, porque no me habla.
2: Entonces te estamos escuchando.
0: Ya está, Ramoncito.
2: Yeah.
0: Ándale. Ya ves, Pepe Leija, todo fue tu culpa. Tú fuiste el que no me invitó a la carnita asada, dice Ramoncito Covarrubias. Dice, buenas noches, ¿me puedes mandar un saludo para Rick de parte de Londra, de la celda 431? ¿Le puede poner, por favor, la canción de los Tigres, Jefe de Jefes? Ahorita la buscamos, con muchísimo gusto la incluimos.
3: Ya, Ramoncito, duérmete, no estés deseando, hombre. Ya, hermosa, dile que se debe dormir.
0: A ver, ¿cómo?
3: Ya, hermosa, dile que se debe dormir.
0: ¿Lo arrullamos a Ramoncito o qué? saludos para todos los que se reportan con nosotros aquí en la cantina de Super Estelar. Dice, saludos a Ramoncito Covarrubias, el tremendo bailador del kiosco del Mercado Zaragoza. Y también saludos a Pepe Leija, si puedes poner la canción de Ramón Ayala, bonita para ti. Oíte, y luego, ¿por qué se enojan contigo, Gonza? ¿Estás viendo?
4: De mí no van a estar hablando, así los escucho más, no me comunico porque no traía teléfono.
0: Okay. Ya ves, mujer. Oh, no, yo fue Ramoncito. Así como él echó la culpa a Pepe la hija, yo le voy a echar la culpa a Ramoncito Covarrubias.
5: Pues yo creo, porque no me habla.
6: En el club pasado hizo su papá.
5: Ya está.
6: Pues a la verdad, el festejo de mi sobrino. Ahora es mi cumpleaños de mi mamá.
5: Fue tu culpa, tú fuiste.
6: Y sí, un poquito asado. Ahora.
5: Rick, de parte de Londra, de la
6: celda. No me paletas.
0: Ya ves cómo es la hija. Dice, saludos para mi mamá que cumple años ahora, para la señora Jovita Castilla. Le mandamos la felicitación muy, muy especial de parte de su hijo Pepe Leija, que están en sintonía de la Estación de la Raza.
7: ¿No traías teléfono o te lo quitó Ramoncito, Niki?
0: Fuertes declaraciones. Ya ves, Gonzalo, como ya me estoy... Tú, a ti te encanta poner...
6: Pues sí, hombre.
0: Ay, no, gente, con ustedes. 878-791-9303 en el WhatsApp de cabina.
4: Es que me lo tenía cancelado, Ramoncito, pero ya me lo dio de antes, pues ya traigo.
0: Y Ramoncito, no te conocía así de tóxico, qué bárbaro, Ramoncito. ¿Por qué le andas quitando el celular a la Nikki?
5: 9303 en el WhatsApp.
6: Puro puente con Gonza y la mitad de Nikki.
0: Ya ves que les encanta estar peleando a estos.
1: No, es Gonza en tóxico, es Gonza en tóxico.
0: Pero no te enojes, Ramoncito, no te enojes. Yo te estoy defendiendo. Tú tranquilo, hombre, déjalo. Al rato a Gonza le van a hablar ahí a todas sus novias. Y lo van a regañar a él.
5: No te estoy defendiendo. Tranquilo.
0: No, hombre, Ramoncito Lolo se enoja. No te enojes, Ramoncito. Es show, es show. Vámonos con música de Conjunto Primavera. Esta va en especial para la señora Jovita Castilla, que el día de hoy está de manteles largos. Se llama Hoy en tu Día. Aquí en la cantina de la Superestelar.

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0: Noche con 55 minutos. A ver, vamos a ver cómo se siguen peleando el Gonza y Ramoncito Covarrubias.
1: Mira, Ramoncito, no te quiero quemar, pero andabas baile y baile el sábado pasado con la Piquis ahí en el Mercado Zaragoza. Perdón, Niquito, ya lo dije.
0: Con la Piquis. Sí, Ramoncito.
2: Saluditos para Maite García, que está cumpliendo años hoy.
0: Ahí está, le mandamos el saludito para Maite García, que el día de hoy está de manteles largos. Muchísimas felicidades. Dice, un saludo hasta Morelos, Coahuila, para la familia Barrientos. En especial a la Chicora, que se va a cenar unos deliciosos hot dogs. ¡Ay, qué rico provecho! Dice, si nos hace favor de ponerle la canción Las Brujas, de la Sonora Dinamita. Ahorita la incluimos.
3: Como mejor de Bertona. Ahorita que estoy vivo, celébrame todo lo que caiga. Ya cuando esté muerta, ¿qué me celebras? Nada.
0: Así es. Les mandamos el saludo. Saluditos, saluditos para nuestro buen amigo El Gato, que se reporta con nosotros. Y vamos a despedir la cantina de la Super Estelar con esta rolita de la Arrolladora Banda de Limón. Se llama A los Cuatro Meses.
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0: No canto, pero lo que importa es el sentimiento. ¡Ay, no más! Saludos para nuestro buen amigo Tavo, que se reporta con nosotros. Buenas noches.

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1: Son las 10 de la noche.

0: Es el momento de la oración de la noche.
1: Ya es de noche, Señor, y te decimos, quédate con nosotros.
2: Que la luz de tu gracia no conozca nunca el anochecer en nuestras vidas.
1: Que el trabajo de este día haya sido como ofrenda sin defecto agradable a tus ojos.
2: Que en nuestras palabras y acciones hayamos sido luz del mundo y sal de la tierra para cuantos nos trataron.
1: Ilumina, Señor, nuestra noche y concédenos un descanso tranquilo.
2: Que mañana nos levantemos en tu nombre y podamos contemplar con salud y con gozo el amanecer de un nuevo día.
1: Es de noche, Señor. Quédate con nosotros.
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0: 10 de la noche con 5 minutos, 10 con 5. Continuamos a través de la Estación de la Raza. Le mandamos un saludo para nuestro buen amigo Marcos, que está escuchando la Estación de la Raza. Le mandamos el saludito. Muchísimas gracias por estar en sintonía. También para la familia Salinas Cortés, que están escuchando Super Estelar 107.9. Muchísimas gracias. Y para toda la racita que está disfrutando unos deliciosos tacos allá en Los Tacos del Sur, le mandamos el saludito. Gracias por escucharnos. Y a ver, ¿quién más? ¿Quién me falta de saluditos?
1: Ay, Tania.
0: Uy, hasta porra y todo me salió. Muchísimas gracias. 878-791-9303. 878-791-9303. Vamos a complacer a la familia Barrientos, en especial para Chicora, que está cenando unos deliciosos hot dogs. Nos pedían esto de la Sonora 100% puro dinamita. Se llaman Las Brujas y lo escuchas en Superestelar. ¡Ay! ¿Qué hice? Ya le ando picando en otro que nada que ver. No, hombre, les digo.

Ahí escuchamos a la Sonora 100% Dinamita con esta rolita, se llaman Las Brujas, a través de Super Estelar 107.9. Son las 10 de la noche con 11 minutos y seguimos complaciendo. Recuerda el WhatsApp de cabina 878-791-9303. Ellos son los dos de Tamaulipas, se llama Ayúdame.

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Julión Álvarez, se llama Cero Empatía a través de Superestelar 107.9, la estación de la raza. Le mandamos el saludo para nuestro buen amigo ruso que se reporta con nosotros. Me imagino que ha de andar allá en los almacenes de Lancer. Le mandamos el saludito y continuamos con más música, no sin antes recordarte el WhatsApp de cabina, que es el 878-791-9303. Viene Grupo Firme. Se llama Vuelve. 10 de la noche con 31 minutos.

Viene música de Yuridia. Se llama Eres mi nada. 10:34. Sigues en la estación de la raza.

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3: Un momento, Anspa. Si no encuentras la felicidad, solo escucha tu corazón. Lo que llamamos problemas son lecciones, porque la vida es dinámica, está en constante movimiento. Por eso debes estar atento al presente, porque en este momento estás sembrando lo que recogerás mañana. Este fue un momento ANSPAC.
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De la noche con 9 minutos. Continuamos con música. Vienen los aliados de Piedras Negras. Se llama Frankenstein a través de la estación de la raza. WhatsApp de cabina 878-791-9303.

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11:36. Continuamos con música a través de la estación de La Raza. Mandándole saludos a nuestro buen amigo Luján, ahí en su punto de trabajo. Siempre pendiente de la estación de La Raza Superestelar 107.9. Ellos son los chicos de barrio. Se llama La Maquinita.

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1: Hola, hola, bienvenidos a un nuevo episodio de Ya Oíste. Yo soy Génesis Sainez Silva, un gusto estar con ustedes. Hoy abordaremos un tema que la verdad yo siento que es muy poco conocido, pero que es muy importante hablarlo, y es el embarazo psicológico. Y para ayudarnos a entender qué es, por qué ocurre, cómo se trata, nos acompañan la doctora Diana Bautista II, que es ginecóloga. Mucho gusto, ¿cómo está, doctora?
4: Muy bien, un placer estar con ustedes y muy contenta de hablar de ese tema.
1: Uy, se va a poner interesante. Y también tenemos a nuestra queridísima amiga Sharon Paredes. Ella es neuropsicóloga, ya nos ha acompañado en otros podcasts. Bienvenida, ¿cómo estás?
5: Muchas gracias, aquí de vuelta, ya sabes que me encanta estar con ustedes compartiendo conocimientos.
1: Uy, yo soy feliz porque siempre que les digo, cuando iniciamos el podcast, nos desconectamos del mundo y aprendemos. Me gustaría que nos contaran un poquito de qué es en realidad esto.
4: Okay, pues el embarazo psicológico es una condición en donde la mujer cree que está embarazada, pero además tiene síntomas de embarazo. Entonces, dentro de estos síntomas, pues podemos tener congestión mamaria, crecimiento abdominal, sensación de movimientos fetales, puede llegar hasta el punto en que la paciente puede tener contracciones.
1: ¿Qué?
4: Entonces tiene todos los síntomas de una paciente embarazada y hasta muchas veces hasta exacerbados.
5: Otro de los síntomas que comparte la doctora, incluyamos la amenorrea, y es algo muy importante que dice la doctora, no es una cuestión solamente de creerse, porque los síntomas están ahí. Exacto, los síntomas son reales. Entonces estamos hablando no solamente de una cuestión psicológica, no solamente de una cuestión fisiológica, sino también neuroendocrina, ¿no? Porque también tiene que ver los cambios hormonales. Entonces, ¿en qué se presentan estas situaciones? ¿En dónde las podemos ver? En personas, en mujeres que hayan tenido un duelo, por ejemplo, perinatal, postnatal, también en personas que tengan muchos deseos de quedarse embarazada, también se presentan en pérdida de pareja. Pero está muy asociado, ¿verdad?, con esta obsesión, puede llegarse a convertir en una obsesión o también este deseo intenso de estar embarazada, ¿no? Entonces, no solamente en eso, también en personas que incluso tienen miedo de quedarse embarazadas.
1: Creo que he escuchado más esa parte del miedo porque, pues claro, ¿no? O sea, se protegen y todo, pero dices que yo no quiero. Y tantito a lo mejor no vino su periodo porque a lo mejor se estresó de que justo ya dijo, ya no, ¿qué acabo de hacer? O el trabajo y no les baja, ¿no? Entonces es como de ya. He escuchado más que es por el miedo que por otra, que es la parte justo del duelo. Eso se me hace muy interesante. O sea, a partir de un duelo, ¿vuelven como esa parte, se activa o cómo es eso?
5: Sí, o sea, digamos que son situaciones o factores de riesgo, y más en una mujer que probablemente, ¿verdad?, tiene un historial para procesar emociones de una manera no confrontativa. ¿Cómo se puede diferenciar? Que en la psicosis, una vez que ya es revelado a través de estudios, ya sea de sangre, ¿no? O también, sí, en este tipo de estudios clínicos en donde ya se le menciona a la mujer, no estás embarazada, cuando es psicosis, a pesar de que me están diciendo la verdad, yo todavía me aferro. Entonces, aquí, por ejemplo, tendría que ver con una cuestión de cómo se conecta con la realidad. Y, por ejemplo, en otras situaciones que no tienen que ver con psicosis, todavía la persona sí mantiene este contacto con la realidad porque llega a cuestionarse. Claro. Y entonces los síntomas que tuve que fueron, entonces puede que se trate de otra cosa, o sea, todavía tengo un cuestionamiento reflexivo.
4: De hecho, la paciente, bueno, hay que diferenciar, hay la paciente que también simula, esa es la paciente que no va a tener síntomas, sino que dice yo estoy embarazada y me lo estoy inventando, ¿no? Por ciertas cuestiones psicosociales principalmente. Okay. Pero la otra es la que ella cree que sí está embarazada y la que, como ya mencionamos, tiene síntomas y que además se hace prueba de embarazo.
1: Esa es la se me vino, qué bueno que lo mencionó, porque se la hace la prueba y sale positiva.
4: Hay cosas que pueden suceder. Una es, la prueba puede salir, tienen falsos positivos. O sea, entonces la prueba confirmatoria es en sangre, es una hormona que se llama gonadotrofina coriónica, fracción beta, okay, que es exclusiva del embarazo y que se va duplicando, triplicando cada 48 a 72 horas. Oh. Sin embargo, lo primero que hace la paciente, pues eso, la mujer, es hacerse una prueba en orina.
1: Claro,
4: ¿vale? Entonces, pueden haber elevaciones mínimas por la alteración neuroendocrina, pero esa hormona no va a elevarse arriba de 14 miliunidades. O sea, es muy poquito y es poco significativo. Entonces, ¿qué es lo que hacemos nosotros? Tomar esa hormona de control. Ahora, algo importante que tenemos, la presión social. Eso es súper importante, que actualmente muchas de las pacientes, más las que van al instituto, pues están embarazando ya un poquito más grandes, ¿no? Porque ya tienen una licenciatura, tienen posgrados, maestrías y todo eso. Pero también hace que la gente te diga, oye, ¿y para cuándo?
1: Ya se te fue el tren.
4: Ya se te fue. Sí. O vas a tener alteraciones, o no te vas a poder embarazar. Y fíjate que me he dado cuenta que hay como un piquito, como a partir de los 35 años, que la presión social como que pega todavía mucho más, ¿no? ¿No? ¿No? De, yo ya tuve tantos, o ya te casaste, o todo eso. Entonces, eso involucra mucho que las mujeres empiecen con este tipo de trastornos.
5: Hay algo importante que me gustaría mencionar, y es que Lice tiene el código mariposa, que justamente este código mariposa se centra en brindarle empáticamente a una mujer que ha pasado por un proceso de duelo peri o postnatal. Y entonces, en ese momento, lo que se recomienda es darle un espacio y también brindarle quizá contención emocional y consejería.
1: El tratamiento que lleva es más parte psicológica, va de la mano con la parte ginecológica. ¿Cómo es ese trabajo en conjunto para ayudar?
5: Es psicológica, o sea, una vez que ya se identificó que no hay un embarazo real, ya es psicológico, y en algunos casos puede ser con tratamiento farmacológico y con el psiquiatra.
4: La paciente tiene un por qué siente esos síntomas, ¿no? No de repente me los inventé.
1: De la nada.
4: Si bien están relacionadas con el deseo de un embarazo, también es cierto que, ejemplo, o sea, tenemos alteraciones en hormonas. Las mujeres nos regimos por hormonas.
1: Sí.
4: Todos nuestros días están regidos por hormonas y de acuerdo a la edad que tenemos, pues eso es obviamente si se disparan, si bajan, si se alteran y todo eso, ¿no? Yo les digo, es como de repente ir al dentista, ¿no? Pocas veces vas regularmente al dentista, ¿no? Lo mismo, pero cuando vas te encuentra todo lo habido y por haber. Igual sí, con los ginecos, ¿no? Cuando vamos, pues encontramos todas las alteraciones hormonales que puedes llegar a tener y eso lo vinculamos a la sintomatología que tú tienes, tengas o no un deseo de embarazo.
1: Okay.
4: Entonces, en ese sentido, por ejemplo, muchas mujeres dicen, oye, yo digo que estoy embarazada porque aparte de que no menstruo, pues tengo secreción por el pezón, ¿no? Y tengo salida de leche, ¿no? Lo que llamamos la galactorrea. Pero además yo siento que mis mamas están congestionadas. Pero además siento que ya me estoy hiperpigmentando, ¿no? O sea, que me salen las manchitas del embarazo, dichoso melasma. Fíjate, me está creciendo el abdomen. Entonces, ¿de dónde me crece el abdomen si no estoy embarazada? Y puede ser esto tan prolongado como el trastorno que tenga cada paciente, ¿no? Porque hay unas que se pueden aventar los 9 meses diciendo que están embarazadas y hasta que ellas puedan aceptar una asesoría por psicología, porque tampoco las podemos obligar a ir.
5: De hecho, pues me gustaría dejar el correo de saludmental@iste.gov.mx si llegan a tener alguna otra duda también al respecto del tema, o bien alguna orientación, pues podemos responderles por correo electrónico.
1: Muchas gracias por acompañarnos en este podcast, en su espacio. Espero que se lo hayan pasado muy bien.
5: Claro. Sí, muchísimas gracias a ti por invitarnos.
1: Para la próxima ya vamos a buscar más temas y que nos acompañen en esta mesa de debate. Claro, sí. Perfecto, gracias doctora, gracias Sharon y gracias a ustedes por escucharnos hasta este punto. De verdad que el podcast no sería nada sin ustedes. Cambia mucho el escuchar y el tener información. Y pues recuerda que la salud mental también es importante para todos hoy en día. Yo soy Génesis Sainez Silva y fue un gusto estar con ustedes. Nos vemos en un próximo episodio de Chao Iste. Adiós.

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Good morning. Welcome. Buenos días. Bienvenidos para los que no saben English. ¿Cómo están? Placer saludarles, como cada noche madrugada. Bien bendecido. Despidiendo y recibiendo un nuevo día más. Jueves, trampolín de fin de semana. Jueves. Ya huele a viernes. Ya huele a viernes. No, hombre. No. Es que es lo que les digo. No me emociono. No me emociono porque no voy a tener descanso. Nos vamos a las 5 de la mañana y vamos a regresar de 9 de la noche a 12 de medianoche. Hoy mismo. No voy a descansar, para mí este no es descanso. Y luego mañana, viernes. Por eso les digo, así, no, pues tienes todo el viernes para descansar. No, hombre, no, uno no descansa. Gracias a Dios hay trabajo. Venimos hoy, salimos a las 5, bendito sea Dios. Lo regresamos. No, ya ni me quiero acordar. No va a venir a la noche yo. Ahora sí, ya que me disciplinen. Ya me va a trabajar con mis amigos de Víctor Burgues. O a ver a dónde me voy. Si me disciplinan desde ahorita hasta el veintitantos de noviembre. De septiembre. Ay, ay, ay. Por eso vengo agüitado. Porque no es lo mismo. Ustedes notan la diferencia cuando digo que ya huele a viernes, ya casi. No es lo mismo. Ah, pero Botello, a toda Mauser allá en la playa. Ni quien le diga nada, ni quien lo moleste. Allá enterrado en la arena. Asoleándose la mollera. Y uno, aquí trabajando. Pero ahí vienen mis vacaciones, a ver cómo se la reparte. Ah, es el turno que nadie quiere. El turno que todos odian cubrir. A ver cómo les toca. Ahí me las voy a cobrar. A ver cómo les va. A ver cómo les va. Nada que contraten un eventual para cuando yo me vaya. Más triste. Más triste. Como dice la canción de los Tigres del Norte. Maldita sea mi suerte. 878-791-9303. El Super Guade Super Estelar que después de medianoche se vuelve loco. Y no sé por qué. Vámonos, Edgarina. Toda la gente, toda la banda, toda la pípola, toda la plebada, toda la raza. Que está en sintonía de la frecuencia correcta del 107.9 en FM. A todos aquellos que nos escuchan a través del internet, gracias por su preferencia. Gracias por su sintonía. Porque haber más estaciones que pueden escuchar por internet, nos eligen a nosotros, a la superestelar. Me espero mejor. Ah, déjame checar la guía porque creo que aquí le apuntaron. No le apuntaron nada. Pues bueno, últimamente, señor Edgar Alberto Rodríguez, mejor conocido en el bajo mundo como Garingo Atarantao, a darle, a lo que te truje chencha, para lo que te mandan traer los patrones, Edgarín, ya te la sándwich, ¿a poner qué? Pues nada, pues no pongo nada, más que canciones. No, a poner, como dice mi amigo Danny Masta en el intro, el ambiente musical de las madrugadas. ¡Cumbia! ¡Yeah! Ahí vienen los Apaches. Ese día no vengo, me voy al baile de Apaches.

0: Te mandan a poner el ambiente, Edgarín. Hay más o menos, dos, tres.
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0: No me hagan mucho caso, estoy atarantado. Vámonos, así seguiditas.

El pulpo de la parrilla. El pulpito y toda la raza trabajadora. Allí en Avenida Las Torres.

Se quería dormir en el sillón. Y lo despertó Doña Rosa. ¿Ya ves?

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7: Este del Apache que me pedían acá a las 12:17. ¿Para qué, Gitzel? Para Gitzel Ramos, la de Viento de Apache. De una vez, vámonos. Algo del Sas, Edgarín. Vamos, canijo.

No me hagan bola el engrudo. No me hagan bola el engrudo. De una por una. Recuerden que tengo que guardar fuerzas para la noche porque vengo 3 horas. Una de Mr. Chivo, Liberación. Mi estimado Mike Hernández Amaya. Gracias, mi Mike. ¿Descansaste? Bendito sea Dios.

0: Para mi amiga Mari de Little Fuse, de parte del atarantado del Gonza. Dos mentiras, que fueron por él allá Sabinas. Ay, Diosito Santo, te digo que está bien tan peor de atarantado que yo, de veras.
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0: 12:31.

romántica de Juan Tavares. Llegaste tú. No soy el único entonces. No soy el único. Hola a toda la gente trabajadora de Hendrickson.

Ruso. ¿Salieron las triples o no? El corazón de madera, el grupo Mr. Chivo, la voz de Juan Carlos Pérez, vámonos. ¡Piña! ¡Súbele a la bocina, Piña! Tú nomás súbele y no preguntes por qué.

0: Vámonos rápidamente a la siguiente pausa comercial y ahorita regresamos con más música.
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2: Vámonos, la que sigue, 18 minutos para que sea la una.

Otra de Master, Edgarín, si eres tan amable. No, pues me lograste que tome la carpeta. Sobres, para luego es tarde, yo no me agüito. Never, never.

0: Gracias. El sonido de acero.
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0: Faltan 12 minutos para que sea la una.

0: no podemos continuar. Aliados de Piedra Negra.
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1: Escasos 7 minutos para que sea la 1 de la madrugada en este jueves 6 de agosto. En la voz de Oscar Iván Treviño y Grupo Duelo.

de los temas del recuerdo. Allá en los cinco manantiales, para ser exactos, en Morelos. Ahí les va esta canción que nos piden del duelo.

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1: Arrancamos la siguiente hora del turno, la una de la madrugada con un minuto. ¿Y con qué tema? ¿Qué digo tema? Es un temazo. De los temas románticos, en la voz del ya desaparecido rey del rodeo, Emilio Navaira. Con todo este legado musical que nos dejó.

Saludo a todos mis amigos que van por la carretera 57. Algo del Cupido, está buena esta rola, déjame la busco. El turno del grupo Sólido.

0: Lo intento.
1: En cada intento.
0: De los temas románticos del grupo Sólido. La 1:08.

del álbum Laberintos se desprende esta hermosa balada que lleva por nombre Ese Alguien. La voz de Luis Padilla y Grupo La Firma, 1:17.

0: Es la voz de José Zamora y el grupo Costumbre. Mi mundo perfecto. ¡Qué barbaridad tan bárbara! No, pues se aventuró, Víctor, se aventuró, ya sabes que, pues, yo sé que cantaba, era la, pues era el bueno del grupo, pero, pues ya sabes cómo se aventuran y pues se salen. Quieren hacer su propio grupo, que lo hizo los Zamorales, pero, pues yo sabía que exactamente, ya no es lo mismo, ya no es lo mismo. Quieren otra de pesado. Déjame busco la de Cupido que me estaban pidiendo. Pero esta de pesado, con esta sí, ¿cuántas tiene? A ver, un 12. Y los son de las chiquititirringuías. No, con esta de pesado se me hace que se va a aventar unas 10 de ajilo, mi Víctor.
1: ¿Sabes?
0: ¿A qué se va a aventar 10 de ajilo? Yo me voy a aventar de la antena de aquí.
1: Es para ti. Porque te extrañamos tanto, yo.

0: Y la canción se llama
1: En contra de mí.
0: Ya lo dijo Beto Zapata, el grupo que vale lo que pesa. Pesado.
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0: Bonitas canciones de por allá del recuerdo y vámonos ya para terminar la media. Recordando aquel grupo de nombre Palomo.

0: ¡Nos faltó el Grupo Palomo! La 1:30.
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0: La 1:31. Ahí va la gente que me estaba pidiendo esta canción del Grupo Cupido, en la voz de Licheo Martínez. Después de que fuera Sonido Láser, se incorpora al Grupo Cupido y ya posteriormente al Sonido Master. Por toda la carretera 57 sonando la Superestelar.

0: Me conformo, el grupo Cupido.
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0: Basta de lloriqueo y sentimentalismo. ¡Vámonos! Jueves, trampolín de fin de semana. No me emociono porque la noche vengo.

0: Pues no. Pues no.
1: ¡Corre!
0: El caballo pelotero

Allá en Little Fuse, ambas plantas. En US Liner. Presente. Ese es mi Pablo.

0: no pare el sabor. Ah, no, espérenme, sí que pare, espérenme. Acuérdenme de los comerciales, atarantados. Ya se me pasaron 4 minutos por estar acá. Super con la música.
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3: Vámonos. La que sigue, Garín.
4: Y empieza el ambiente.
3: ¿Desde cuándo empezó?

0: Que me sirvan lo que sea, ya es jueves, hombre. No, no se crea, no. Hay que venir a la noche a las 9.
1: Esto es Arqueología.
0: No me agrada tanto la idea, pero pues va a tener que venir. Va a tener que venir. Vámonos, la que sigue.

0: Ya se va, yo también. Tengo que agarrar fuerzas para anoche.
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0: Jordano Alonso, la nueva Rosita Coahuila. Son los Yahari.
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0: 2:00 a.m. con 14 minutos. Uh-huh.

0: No me pidas perdón. La banda Mazatlán Sinaloa, la banda MS. Vámonos a la pausa comercial y regresamos.
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0: La que sigue, Garín. Es el estilo del calibre 50. 2:22. Simplemente. Simplemente gracias. El lechero mayor. Everardo Limón.

0: de los temas románticos al estilo del Calibre 50. 2:25 a.m.
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1: De San Nicolás de los Garza, Nuevo León. La voz de Nachito Domínguez y la Fiebre Loca.

¡Ese mi Rubén! Algo del impacto. Ahorita buscamos algo, ya sabe. Otra de las canciones solicitadas.

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2: Activarnos todos a mover la pera.

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3: 11 minutos para que sean ya las 3 de la madrugada. Continuamos con Ritmo y Sabor.
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3: Lo nuevo, nuevo del musicalísimo Fuego Indio.
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3: Ardiente, cachondo y caliente. Así mero, David. 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
1: Vámonos a continuar con más de la música. 3 de la madrugada ya con 19 minutos en este jueves 6 de agosto. Ya 6 de agosto, ya casi, no, ya casi no. Ya huele a viernes, Garín. Ya huele a viernes, Garín. Nos vamos hasta Houston, Texas.

0: bailar de cachetito.
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2: Vámonos. 3:26.

0: magnetismo. Aldo Sierra y Grupo Zener.
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0: Vámonos. 3:31. Ya que andamos con los temas tejanos, aquí está el grupo más. Creí.

Se prendieron con las canciones del más. Otra, vámonos. Ahí va, Juan Gerardo, ahí va, viejo. No hay mal que dure 100 años. Amigo mío, para el Pispo. Pura matona.

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2: Faltan 16 minutos para las 4.

Amigo mío. Hasta el residencial Mundo Nuevo. Sobres, Pispo.

0: Amigo mío. De los temas de Joe López y Grupo Más, 3:52, pausa.
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0: 7 minutos a las 4. El Golden Boy, Bobby.

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1: Arrancamos la última hora del turno en esta madrugada. De esta madrugada, el primer turno de dos de hoy jueves que va a tener su servidor. Continuamos. La que sigue, Edgarín. Vámonos rápidamente.

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2: Vámonos.
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2: ¡Vámonos! ¡Los últimos 28 minutos del turno!

Así mero, David. ¡Vamos! Es la pastelera. El cumbiamero mayor, José Luis Beltrán y compañía. Ya casi en la recta final del turno para ir a agarrar batería un ratito porque regresamos a la...

Fuego Indio, vámonos. La que sigue, Edgarín, la que sigue. Ya casi nos vamos. Para regresar en punto de las 9 de la noche a la cantina. Ya de 10 a 12, a ver qué desmauser armamos.

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4: Nos vamos, de una vez nos vamos. 4:47. La recta final del turno, se quedan con mi compañero Orlando Medellín y junto con él, en punto de las 5:00 a.m. llegan los avances de sus noticieros previos a la primera emisión de hoy jueves 6 de agosto de este año 2026. Vamos a agarrar poquita batería, regresamos hoy mismo, hoy jueves, en punto de las 9:00 p.m. Con permiso, buenos días.

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0: Son las 5 de la mañana con 5 minutos. La temperatura se encuentra en los 29 grados centígrados, que son equivalentes a los 85 grados Fahrenheit. Y la humedad se sitúa en el 70% en el ambiente. De acuerdo al más reciente reporte del Servicio Meteorológico Nacional de los Estados Unidos, esperamos hoy incremento en la nubosidad y un día caliente. La máxima temperatura va a estar alcanzando los 38 grados centígrados, equivalentes a los 101 grados Fahrenheit. Se sentirán 41, 106 grados Fahrenheit. Vientos soplando con dirección de sureste entre 5 y 10 millas por hora, pero con ráfagas de hasta 20 millas, equivalentes a los 30 kilómetros por hora. Para esta noche, sino en su mayor parte despejado, con una temperatura mínima en los 26 grados centígrados, 78 grados Fahrenheit, vientos de sureste cerca de las 10 millas por hora, pero con ráfagas de hasta 20 millas, alrededor de 30 kilómetros por hora. El día de mañana, viernes, esperamos una máxima de 38, 100 grados Fahrenheit. Mañana se sentirán 40, 104 grados Fahrenheit. Mañana por la noche mínima de 25, 77 grados Fahrenheit. El sábado esperamos una máxima en los 37, una mínima de 25 grados. El domingo esperamos una máxima otra vez en los 37, una mínima de 25 centígrados. Para el lunes, máxima en los 37, mínima de 26 grados centígrados. Y para el martes, 38 como máxima y 26 como mínima. Les saludamos en este avance de Radio Zócalo Noticias, periodismo de verdad. Hoy es jueves, preámbulo al fin de semana, jueves 6 de agosto del año 2026. Salvador, Claudia y Justo celebran su onomástico en la semana número 32 del año. El día 218, restan 147 días para concluir el presente año. En la información, Jorge Piñones fue designado este miércoles por el gobernador Manolo Jiménez como nuevo coordinador general de la estrategia Mejora Coahuila, en sustitución de Gabriel Elizondo, quien se incorporó al Senado en lugar de Miguel Ángel Riquelme. A través de redes sociales, el Ejecutivo Estatal confirmó el nuevo nombramiento, así como también la llegada de Hugo Dávila Prado a la Secretaría de Desarrollo Regional de La Laguna, con el fin de fortalecer el movimiento, el gabinete, y cumpliéndole a la gente. Al participar en la mesa interparlamentaria para la gestión y desarrollo de las zonas metropolitanas, el diputado local Guillermo Ruiz Guerra presentó propuestas que consideró fundamentales para el fortalecimiento de las zonas metropolitanas del país. Planteó la necesidad de restablecer el Fondo Metropolitano, desaparecido en 2020, e incluir los recursos correspondientes dentro del presupuesto de egresos de la Federación del próximo año para impulsar proyectos para las zonas metropolitanas. Recordó que Piedras Negras forma parte de una de las zonas metropolitanas del país, por lo que una política pública de esa naturaleza permitiría acceder a recursos para obras y proyectos que fortalezcan el desarrollo regional. En más noticias, darle a conocer que mañana viernes iniciarán las asambleas con vecinos de las colonias más susceptibles a inundaciones en la temporada de lluvias para realizar proyectos que permitan mitigar el impacto, informó el alcalde Carlos Jacobo Rodríguez. Sea lo que son encuentros informativos con los residentes de esos sectores, donde se les presentarán diversos proyectos de obra, siendo la primera colonia en visitar la Vista Hermosa en punto de las 7 de la tarde.
1: Este mismo viernes empezamos en Vista Hermosa. Y va a haber viernes, sábado, domingo, lunes y martes en las colinas que ya habíamos mencionado, que es Vista Hermosa, Malvinas, Valle del Norte, Argentinas, Villa de Fuente.
0: Mientras que el nivel de agua en los tanques se ha normalizado y el suministro se reporta sin contratiempos, el Laboratorio del Sistema Municipal de Agua y Saneamiento mantiene un monitoreo permanente para detectar problemas de turbidez. El alcalde Carlos Jacobo Rodríguez dijo que la intención es que la gente tenga garantía de la calidad del agua, a la par que reconoció el hecho de que se tuvo una negligencia de un trabajador en el proceso de potabilización. Si bien descartó que se haya tratado de algo intencional o incluso sabotaje, Rodríguez González aseguró que el empleado fue reubicado de área para evitar otras afectaciones similares en el futuro. Luego del incremento del 5% a los productos de la industria refresquera en el país, algunos comercios ya acataron ese nuevo encarecimiento a los refrescos y bebidas azucaradas, indicó Héctor Rodríguez. El comerciante local estableció que esa es la segunda modificación a los precios de esos productos que se realiza en menos de 2 meses, los cuales ya en conjunto ascienden a un incremento del 15%. 5:12 a.m, la temperatura se encuentra en los 29 grados centígrados, equivalentes a los 85 grados Fahrenheit. Hasta aquí este avance de Radio Zócalo Noticias, periodismo de verdad.
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Es la música de los dos de Tamaulipas, se llama Ayúdame. Muy buenos días en la estación de la raza superestelar 107.9. Ya son las 5:17, 5:17, y ya les saludamos con gusto a toda la gente que ya está en las labores, a toda la gente que ya está trabajando en las diferentes tiendas de conveniencia, centros comerciales, en las diferentes gasolineras, en las maquilas. A toda la raza de los choferes de ruta que ya se están preparando para salir, así como también a toda la gente recolectora del personal de todas las empresas que ya andan trabajando, que ya andan laborando desde tempranito, y a toda la gente que jala en el turno de tercera. Ánimo, raza, que ya mero salimos. Gracias por estarnos acompañando. Recuerde que en punto de las 5:30, 6:30 llegan los avances informativos para que usted esté bien enterado de todo lo que pasa y acontece a través del noticiero del grupo Radio Zócalo con los periodistas de verdad. Son las 5:18. Buenos días, agradecemos la entrega de turno a nuestro buen amigo y compañero, el buen Garini, que usted lo puede escuchar desde las 12:00 hasta las 5:00 a.m. Bueno, pues ahorita ya anda a todas horas, mi compadre, así es de que le saludamos con gusto al buen Garín, que ya va de regreso a descansar a su casa. Vámonos, Ricky, 5:18. Buenos días, que no se le haga tarde. Recuerde que si usted va a manejar, tome sus debidas precauciones, use el cinturón de seguridad y, por favor, deje el teléfono en un lado, nomás en lo que llega a casa, porque aunque parezca que no, en casa lo están esperando, señor.

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Oye, aquí la cosa se puso sentimental, la cosa se puso media amorosa, media guapachosa. Nos piden música de pesado, no tengas miedo de llorar. Ay, papá, 5:29. El que quiere llorar soy yo, porque falta bastante para la quincena.

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0: Son las 5 de la mañana con 33 minutos. La temperatura en Piedras Negras se encuentra en los 28 grados centígrados, que son equivalentes a los 82 grados Fahrenheit, y hay una humedad del 71% en el ambiente. El más reciente reporte del Servicio Meteorológico Nacional de los Estados Unidos nos indica que tendremos en Piedras Negras y Golpaz, las regiones norte de Coahuila y sur de Texas, un incremento en la nubosidad y un día caliente. La máxima temperatura estará alcanzando los 38 grados centígrados, que son equivalentes a los 101 grados Fahrenheit. La sensación térmica será de 41, 105 grados Fahrenheit, con los vientos soplando con dirección del este entre 5 y 10 millas por hora, pero con ráfagas de hasta 20 millas, alrededor de 30 kilómetros por hora. Para esta noche, cielo en su mayor parte despejado, con una temperatura mínima en los 26 grados centígrados, 78 grados Fahrenheit, vientos de sureste cerca de las 10 millas por hora, pero con ráfagas de hasta 20 millas. Para el día de mañana viernes, esperamos una máxima de 38, 100 grados Fahrenheit, se sentirán 40, 104 grados Fahrenheit, una mínima en los 25 centígrados, 77 grados Fahrenheit. Para el sábado, esperamos una máxima de 37, una mínima en los 25 grados. El domingo, prácticamente igual, máxima de 37, mínima en los 25 centígrados. El lunes, máxima en los 37, mínima en los 26 grados centígrados. Y para el martes, 38 como máxima y 26 como mínima. Les saludamos en este avance de Radio Zócalo Noticias, periodismo de verdad. Hoy es jueves, trampolín del fin de semana. Jueves 6 de agosto del año 2026, Salvador, Claudia y Justo celebran su onomástico en la semana número 32, el día 218, y restan 147 días para concluir el presente año. En la información, Jorge Piñones fue designado este miércoles por el gobernador Manolo Jiménez como nuevo coordinador general de la estrategia Mejora Coahuila, en sustitución de Gabriel Elizondo, quien se incorporó al Senado en lugar de Miguel Ángel Riquelme. A través de redes sociales, el Ejecutivo Estatal confirmó el nuevo nombramiento, así como también la llegada de Hugo Dávila Prado a la Secretaría de Desarrollo Regional de La Laguna, con el fin de fortalecer al gabinete y seguir cumpliéndole a la gente. Al participar en la mesa interparlamentaria para la gestión y desarrollo de las zonas metropolitanas, Memo Ruiz propuso restablecer el Fondo Metropolitano, desaparecido en 2020, e incluirlo dentro del presupuesto de egresos de la Federación del 2027. Recordó que Piedras Negras forma parte de una de las zonas metropolitanas del país, por lo que una política pública de esta naturaleza permitiría acceder a recursos para obras y proyectos que fortalezcan el desarrollo regional.
1: En el país hay 92 zonas metropolitanas que están consideradas en la ley, y Piedras Negras es una de ellas. En Coahuila tenemos 4 zonas metropolitanas, una que es la región sureste, otra que es la región laguna, está también en la región centro, y bueno, en la región norte contamos también con la zona metropolitana, que es Piedras Negras y Nava. Por eso la importancia de acudir a esta invitación.
0: Mañana viernes iniciarán las asambleas con vecinos de las colonias más susceptibles a inundaciones en la temporada de lluvias para analizar proyectos que permitan mitigar el impacto de estas, informó el alcalde Carlos Jacobo Rodríguez. Aseguró que los encuentros son de carácter informativo con residentes de esos sectores, donde se les presentarán diversos proyectos de obra, siendo la primera colonia a visitar La Vista Hermosa en punto de las 7 de la tarde.
2: Este mismo viernes empezamos en Vista Hermosa y va a haber viernes, sábado, domingo, lunes y martes en las colonias que ya habíamos mencionado, que es Vista Hermosa, Malvinas, Valle del Norte, Argentinas, Villa de Fuente.
0: Mientras que el nivel del agua en los tanques se ha normalizado y el suministro se reporta sin contratiempos, el Laboratorio del Sistema Municipal de Agua y Saneamiento mantiene un monitoreo permanente para detectar problemas de turbidez. El alcalde Carlos Jacobo Rodríguez dijo que la intención es que la gente tenga garantía de la calidad del agua, a la par de reconocer que se tuvo una negligencia de un trabajador en el proceso de potabilización. Si bien descartó que se haya tratado de algo intencional o incluso sabotaje, Rodríguez González aseguró que el empleado fue reubicado de área para evitar otras afectaciones similares en el futuro. Luego del incremento de 5% de los productos de la industria refresquera en el país, algunos comercios ya acataron este nuevo encarecimiento a los refrescos y bebidas azucaradas, indicó Héctor Rodríguez. El comerciante local estableció que esta es la segunda modificación a los precios de estos productos que se realiza en menos de 2 meses, los cuales en conjunto ya ascienden a un incremento del 15%. 5:39, temperatura en los 28 grados centígrados, equivalentes a los 82 grados Fahrenheit. En más noticias, darle a conocer que tras ser detenido la noche del martes en el puente internacional 2, este miércoles un juez emitió una orden de arresto en contra de Chat N por su probable responsabilidad en los delitos de feminicidio y homicidio tras el triple asesinato cometido en Saltillo. El sospechoso fue trasladado desde Piedras Negras a Saltillo para ser presentado ante las autoridades. Cuenta con 35 años de edad, es originario de San Antonio y se desempeñaba como policía en una comunidad del sur de Texas. Mientras tanto, Litzy Anaí Mora de León, expareja de este norteamericano y sobreviviente del ataque ocurrido en la capital del país, continúa luchando por su vida en la clínica 2 del Seguro Social. La joven mujer no ha podido ser ingresada a quirófano debido a la inflamación en su cerebro causada por la lesión de arma de fuego que recibió en la cabeza, esperando que en los próximos días se pueda realizar la operación. Por su parte, el menor de tan solo 3 años de edad se encuentra actualmente bajo resguardo de la Procuraduría de los Niños, Niñas y la Familia, quienes indagan en el entorno familiar para ver si pueden entregarlo a alguno de los parientes. En más noticias, Jorge Eduardo N., de 36 años de edad, quien golpeó salvajemente a su pareja Ana María N., de 26. Quedó en libertad a pesar de haber sido vinculado a proceso debido a la suspensión condicional en un plazo de 6 meses. El delegado de la Fiscalía General del Estado, Rigoberto Raúl Rodríguez Ríos, indicó que se dictaron una serie de medidas cautelares en contra del exoficial de la Policía Preventiva señalado por el delito de violencia familiar. 5:42, ya la temperatura se encuentra en los 28 grados centígrados, 82 grados Fahrenheit. Hasta aquí este avance de Radio Zócalo Noticias, periodismo de verdad.
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0: Son las 6:03 de la mañana. La temperatura se encuentra en los 28 grados centígrados, equivalentes a los 82 grados Fahrenheit. La humedad se mantiene en el 72% en el ambiente. Hoy esperamos incremento en la nubosidad y un día caliente. La máxima temperatura va a estar alcanzando los 38 grados centígrados, equivalentes a los 101 grados Fahrenheit, una sensación térmica de 41, 106 grados Fahrenheit, con los vientos que van a estar soplando con dirección de sureste entre 5 y 10 millas por hora, pero con ráfagas de hasta 20 millas, equivalentes a los 30 kilómetros por hora. Para esta noche esperamos cielo en su mayor parte despejado con una temperatura mínima en los 26 grados centígrados, 78 grados Fahrenheit, vientos del sureste cerca de las 10 millas por hora, pero con ráfagas de hasta 20 millas. Mañana viernes, máxima de 38, 100 grados Fahrenheit, se sentirán 40. 104 grados Fahrenheit. Mañana por la noche, mínima de 25, 77 grados Fahrenheit. El sábado esperamos una máxima de 37, mínima de 25. Para el domingo, máxima de 37, mínima de los 25 centígrados. El lunes, máxima de 37, mínima de 26 grados centígrados. Y para el martes, 38 como máxima y 26 como mínima. Eso lo vamos en este avance de Radio Zócalo Noticias, periodismo de verdad. Hoy es jueves, preámbulo al fin de semana, jueves 6 de agosto del año 2026. Salvador, Claudia y Justo celebran su santo. En la semana número 32, el día 218, restan 147 días para concluir el presente año. En la información, Jorge Piñones fue designado este miércoles por el gobernador Manolo Jiménez como nuevo coordinador general de la estrategia Mejora Coahuila, en sustitución de Gabriel Elizondo, quien se incorporó al Senado en lugar de Miguel Ángel Riquelme. A través de redes sociales, el Ejecutivo Estatal confirmó el nuevo nombramiento, así como también la llegada de Hugo Dávila Prado a la Secretaría de Desarrollo Regional de La Laguna, con el fin de fortalecer el gabinete y seguir cumpliéndole a la gente. Al participar en la mesa interparlamentaria para la gestión y desarrollo de las zonas metropolitanas, Memo Ruiz propuso restablecer el Fondo Metropolitano, desaparecido en 2020, e incluirlo dentro del presupuesto de egresos de la Federación del 2027. Recordó que Piedras Negras forma parte de una de las zonas metropolitanas del país, por lo que una política de esa naturaleza permitiría acceder a recursos para obras y proyectos que fortalezcan el desarrollo regional.
1: En el país hay 92 zonas metropolitanas que están consideradas en la ley y Piedras Negras es una de ellas. En Coahuila tenemos 4 zonas metropolitanas, una que es la región sureste, o la otra que es la región laguna, está también en la región centro, y bueno, en la región norte contamos también con la zona metropolitana que es Piedras Negras y Nava. Por eso la importancia de acudir a esta invitación.
0: Mañana viernes iniciarán las asambleas con vecinos de las colonias más susceptibles a inundaciones durante la temporada de lluvias para analizar proyectos que permitan mitigar el impacto de las mismas, informó el alcalde Carlos Jacobo Rodríguez. Aseguró que se trata de encuentros informativos con los residentes de estos sectores, donde se les presentarán diversos proyectos de obra, siendo la primera colonia en visitar la Vista Hermosa en punto de las 7 de la tarde.
2: Este mismo viernes empezamos en Vista Hermosa. Y va a haber viernes, sábado, domingo, lunes y martes en las colinas que ya habíamos mencionado, que es Vista Hermosa, Malvinas, Valle del Norte, Argentinas, Villa de Fuente.
0: Mientras que el nivel del agua en los tanques se ha normalizado y el suministro se reporta sin contratiempos, el Sistema Municipal de Agua y Saneamiento, a través de su laboratorio, mantiene un monitoreo permanente para detectar problemas de turbidez. El alcalde Carlos Jacobo Rodríguez dijo que la intención es que la gente tenga garantía de la calidad del agua, al tiempo que reconoció que se tuvo una negligencia de un trabajador en el proceso de potabilización. Si bien descartó que se haya tratado de algo intencional o incluso sabotaje, Rodríguez González aseguró que el empleado involucrado fue reubicado de área para evitar otras afectaciones similares en el futuro. Luego del nuevo incremento del 5% a los productos de la industria refresquera en el país, algunos comercios ya acataron este nuevo encarecimiento a los refrescos y bebidas azucaradas, indicó Héctor Rodríguez. El comerciante local estableció que esta es la segunda modificación a los precios de estos productos que se realiza en menos de 2 meses, los cuales en su conjunto ya ascienden a un incremento del 15%. 6:09 a.m, temperatura 28 grados centígrados, 82 grados Fahrenheit. Tras ser detenido la noche del martes en el puente internacional 2, un juez emitió una orden de arresto en contra de Chad N. por su probable participación o responsabilidad en los delitos de feminicidio y homicidio tras el triple asesinato cometido en Saltillo. El sospechoso de 35 años de edad, originario de San Antonio y quien fue policía en la comunidad de Bank, fue trasladado desde Piedras Negras a Saltillo para ser presentado ante las autoridades por la muerte de sus suegros y su cuñada. Mientras tanto, Litzy Anaí Mora de León, expareja del norteamericano y sobreviviente del ataque, continúa luchando por su vida en la clínica 2 del Seguro Social por una herida de bala en el cráneo. La joven mujer no ha podido ingresar a quirófano debido a la inflamación en su cerebro causada por la lesión de arma de fuego, esperando que en los próximos días se pueda realizar la operación. Por su parte, el menor de apenas 3 años de edad, identificado como Benjamín N., se encuentra bajo resguardo de la Procuraduría de los Niños, Niñas y la Familia. Jorge Eduardo N., de 36 años de edad, quien golpeó salvajemente a su pareja, Ana María N., de 26, fue vinculado a proceso, sin embargo, obtuvo su libertad debido a que se solicitó la suspensión condicional del proceso por un plazo de 6 meses. El delegado de la Fiscalía General del Estado, Rigoberto Raúl Rodríguez Ríos, indicó que se dictaron una serie de medidas cautelares en contra del exoficial de la policía preventiva, señalado por el delito de violencia familiar. 6:11 a.m, 28 grados centígrados, 82 grados Fahrenheit es la temperatura. Hasta aquí este avance de Radio Zócalo Noticias, periodismo de verdad.

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0: Ahí está la música del tropicalísimo Apache, se llama A Ella. ¿Y qué cree? Que ya son las 6:20. Buenos días, que no se le haga tarde, 6:20 ya en este jueves 6 de agosto del 2026. Estamos contentos porque gracias a Dios nos da la oportunidad de vida, pero por supuesto también por estar en la estación de la raza Superestelar 107.9. Y les saludamos con gusto a toda la gente que se reporta con nosotros al 878-791-9303. Gracias por acompañarnos. Al Vaquero Vázquez en el camión 02 de la ruta número 1, les saludamos con gusto. A la Chef Master en el buffet más conocido de la ciudad de Piedras Negras, así como a todos sus compañeros, les saludamos con mucho gusto. A la gente trabajadora y chambeadora que hay, por supuesto, en Piedras Negras y en toda la región, a toda la gente que es mesero, que es cocinero, a toda la raza que está trabajando ahí en los parqueaderos, que anda de viene, que anda lavando el carrito, a toda la gente que trabaja en las maquilas, tiendas de conveniencia, centros comerciales, gasolineras, a toda la raza, choferes de ruta que por supuesto van por todas las colonias de Piedras Negras, Villa de Fuente, Altamira, El Cap, Los Espejos, Aeropuerto, a toda la gente que vaya en la Sanjua, allá en el Valle, en la Doctores, a toda la gente que siempre nos acompaña allá en Loma Verde también, por supuesto, les saludamos con gusto, a Coros, Presidentes, allá a la Croc, a toda la gente que siempre está al pendiente en el estadio, mi compadre Matías, que siempre se reporta con nosotros, al buen Evirardo Limón, a Luisito Rojo, a los Artesanos de Oro, por supuesto, a mi buen amigo Julio y a toda la gente que siempre está en sintonía correcta del Super Estelar 107.9, la estación de la raza. Gracias por siempre estarnos escuchando, gracias por siempre estar en sintonía correcta de la estación de la raza. Vamos con algo que nos están pidiendo, y esto se llama La Cumbia de las Corcholatas y el señor John Arusa.
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7: Buenos días, señor locutor. Saludos y bendiciones para toda la racita allá, así como en el cual de Piedra Negra y todos sus alrededores. Saluditos, saluditos. De acá desde la capital de Coahuila. Acá andamos también ya en ruta. Carretera Saltillo, rumbo a Zacatecas, planta, camiones. Acá somos operadores. Soy de acá de Allende, copita. Saluditos. Póngamele el camionero con Apache, por favor.

0: 33 minutos ya en Piedras Negras. El termómetro sigue marcando 28 grados centígrados, 82 grados Mannequin, y la humedad se sitúa en el 72% en el ambiente. Para hoy esperamos un incremento en la nubosidad y un día caliente. La máxima temperatura estará alcanzando los 38 grados centígrados, que son equivalentes a los 101 grados Fahrenheit, pero se sentirán 41. 106 grados Fahrenheit con los vientos soplando con dirección del sureste, entre 5 y 10 millas por hora, pero con ráfagas de hasta 20 millas. Esta noche será en su mayor parte despejado con una temperatura mínima en los 26 grados centígrados, 78 grados Fahrenheit. Viento soplando con dirección del sureste cerca de las 10 millas por hora, pero con ráfagas de hasta 20 millas. Para el día de mañana viernes esperamos una máxima de 38, 100 grados Fahrenheit. Se sentirán 40, 104 grados Fahrenheit. Una mínima de 25, 77 grados Fahrenheit. El sábado esperamos una máxima en los 37, una mínima de 25 centígrados. El domingo máxima de 37, mínima otra vez en los 25. Para el lunes máxima de 37, mínima de 26 grados. Y el martes 38 como máxima y 26 como mínima. Les saludamos en este avance de Radio Zócalo Noticias. Periodismo de verdad. Hoy es jueves, trampolín del fin de semana. Jueves 6 de agosto del año 2026. Salvador, Claudia y Justo celebran su onomástico. Es la semana número 32, el día 218, y restan 147 días para concluir el presente año. En la información, Jorge Piñones fue designado este miércoles por el gobernador Manolo Jiménez como nuevo coordinador general de la estrategia Mejora Coahuila, en sustitución de Gabriel Elizondo, quien se incorporó al Senado en lugar de Miguel Ángel Riquelme. A través de redes sociales, el Ejecutivo Estatal confirmó el nombramiento, así como también la llegada de Hugo Dávila Prado a la Secretaría de Desarrollo Regional de La Laguna, con el fin de fortalecer al gabinete y seguir cumpliéndole a la gente. Al participar en la mesa interparlamentaria para la gestión y desarrollo de las zonas metropolitanas, Memo Ruiz propuso restablecer el Fondo Metropolitano desaparecido en 2020 e incluirlo dentro del presupuesto de egresos de la Federación del 2027. Recordó que Piedras Negras forma parte de una de las zonas metropolitanas del país, por lo que una política pública de esta naturaleza permitiría acceder a recursos para obras y proyectos que fortalezcan el desarrollo regional.
1: Hay 92 zonas metropolitanas que están consideradas en la ley, y Piedras Negras es una de ellas. En Coahuila tenemos cuatro zonas metropolitanas, una que es la región sureste, o la otra que es la región laguna, está también en la región centro, y bueno, en la región norte contamos también con la zona metropolitana que es Piedras Negras y Nava. Por eso la importancia de acudir a esta invitación.
0: Mañana viernes iniciará las asambleas con vecinos de las colonias más susceptibles a inundaciones durante la temporada de lluvias para canalizar proyectos que permitan mitigar el impacto de las mismas, informó el alcalde Carlos Jacobo Rodríguez. Aseguró que se trata de encuentros informativos con los residentes de estos sectores, donde se les presentarán diversos proyectos de obra, siendo la primera colonia en visitar la Vista Hermosa en punto de las 7 de la tarde.
2: Este mismo viernes empezamos en Vista Hermosa y va a haber viernes, sábado, domingo, lunes y martes en las colinas que ya habíamos mencionado, que es Vista Hermosa, Malvinas, Valle del Norte, Argentinas, Villa de Fuente.
0: Mientras el nivel de agua en los tanques se ha normalizado y el suministro se reporta sin contratiempos, el Laboratorio del Sistema Municipal de Agua y Saneamiento mantiene un monitoreo permanente para detectar problemas de turbidez. El alcalde Carlos Jacobo Rodríguez dijo que la intención es que la gente tenga garantía de la calidad del agua, al tiempo que reconoció que se tuvo una negligencia de un trabajador en el proceso de potabilización. Si bien descartó que se haya tratado de algo intencional o incluso sabotaje, Rodríguez González aseguró que el empleado involucrado fue reubicado de área para evitar otras afectaciones similares en el futuro. Luego del nuevo incremento de 5% a los productos de la industria refresquera en el país, algunos comercios ya acataron este nuevo encarecimiento a los refrescos y bebidas azucaradas, indicó Héctor Rodríguez. El comerciante local estableció que esta es la segunda modificación a los precios de estos productos que se realiza en menos de 2 meses, los cuales en conjunto ya ascienden a un incremento del 15%. Son las 6:39 a.m. La temperatura se encuentra en los 28 grados centígrados, equivalentes a los 82 grados Fahrenheit. Tras ser detenido la noche del martes en el puente internacional 2, un juez emitió una orden de arresto en contra de Chat N por su probable responsabilidad de los delitos de feminicidio y homicidio tras el triple asesinato cometido en Saltillo. Es sospechoso de 35 años de edad, originario de San Antonio y quien se desempeñó como policía en la comunidad de Bank, fue trasladado desde Piedras Negras a Saltillo para ser presentado ante las autoridades por la muerte de sus suegros y su cuñada. Mientras tanto, Litzy Anaí Mora de León, expareja del norteamericano y sobreviviente del ataque, continúa luchando por su vida en la clínica 2 del Seguro Social por una herida de bala en el cráneo. La joven mujer no ha podido ser ingresada a quirófano debido a la inflamación en su cerebro causada por la lesión de arma de fuego, esperando que en los próximos días se pueda realizar la operación. Por su parte, el menor de apenas 3 años de edad, identificado como Benjamín N., se encuentra bajo resguardo de la Procuraduría de los Niños, Niñas y la Familia. Jorge Eduardo N., de 36 años de edad, quien golpeó salvajemente a su pareja, Ana María N., de 26, fue vinculado a proceso, sin embargo, obtuvo su libertad debido a que se solicitó la suspensión condicional del proceso por un plazo de 6 meses. El delegado de la Fiscalía General del Estado, Rigoberto Raúl Rodríguez Ríos, indicó que se dictaron una serie de medidas cautelares en contra del exoficial de la policía preventiva, señalado por el delito de violencia familiar. 6:41 a.m, el termómetro sigue marcando 28 grados, 82 grados Fahrenheit. Recuerde que esta y mucha, pero mucha más información se la presentaremos a detalle en punto de las 7:00 a.m. La primera emisión de Radio Zócalo Noticias, periodismo de verdad. Por su atención, gracias. Regresamos los micrófonos a cabina.

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3: Un momento, Anspac. Cuando te miras al espejo, sonríe que esa criatura que estás viendo es obra de Dios. Reconcíliate contigo mismo y decide ser feliz, porque la felicidad es una decisión y sufrir una pérdida de tiempo. En esta vida tan corta y con tantas cosas por disfrutar, la nieve del invierno y las flores de la primavera, lo dulce y lo amargo, y recuerda que cuentas con la compañía de alguien maravilloso, Dios. Este fue un momento Anspach.

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Vámonos, Ricky, es momento de despedirnos. 7 de la mañana en punto. Recuerde que usted se queda con la primera emisión del grupo de Radio Zócalo de sus noticias para que usted esté bien informado de todo lo que pasa y acontece en nuestra ciudad de Piedras Negras. Información local, estatal, nacional e internacional. Usted lo va a encontrar con los periodistas. De verdad, gracias de todo corazón por estarnos siempre acompañando. A mi buen amigo Rola, ya taloneando, echándole ganas, correteando la chuleta, compadre. Te mando un saludo, un abrazo. Ya sabes, estamos a la orden. Mi compadre, mi buen amigo Eduardo Blanco, el buen Lalo, la mera pininola de los celulares, le saludamos con gusto al buen Vaquero Vázquez, camión 02 de la ruta número 1, Masterchef, a toda la gente que se reporta con nosotros, gracias de todo corazón por acompañarnos. Hasta mañana, Dios les bendiga a todos y cada uno de ustedes. Mañana en punto de las 5 de la mañana, nos escuchamos si Dios quiere.

0: Son las 7:04 a.m. La temperatura se encuentra en los 28 grados centígrados, 82 grados Mannequin, con una humedad del 75% en el ambiente. Bienvenidos a Radio Zócalo Noticias, periodismo de verdad. A continuación, parte de lo que hemos preparado para todos ustedes. Manolo Jiménez Salinas nombra a Jorge Piñones como sustituto de Gabriel Elizondo en Mejora Coahuila.
1: Memo Ruiz pide a diputados federales y senadores reactivar Fondo Metropolitano.
2: Inician este viernes asambleas en colonias inundables. Presentarán propuestas de obras.
3: Reubican a trabajador de Cimas por falla en potabilización. Monitorean turbidez.
0: Próximo aumento en los refrescos será el segundo del año, confirma Héctor Rodríguez.
1: Trasladan de Piedras Negras a Saltillo a Chat N, responsable de asesinar a sus suegros y cuñada.
2: Sigue grave expareja de norteamericano con una herida de bala en la cabeza.
3: Liberan a ex policía municipal dado de baja luego de golpear a su mujer.
0: Pleito entre hondureños deja uno lesionado, perdió uno de sus dedos.
1: Sentencian a 9 meses a pollero detenido en el 2024 en la colonia Cumbres.
2: Detienen a sujeto que robó propiedad valuada en más de $30,000 en Houston.
3: Dan 2 meses de prisión preventiva a sujeto que robó Oxxo en la colonia Palmas.
0: Exhorta jurisdicción sanitaria a priorizar la hidratación con agua y sueros ante el calor extremo.
1: Servicio Nacional del Empleo mantiene vacantes en línea para profesionistas.
2: Aumentan 160% ingresos por multas del Cuerpo de Inspectores.
3: Tras apertura de nueva tienda Walmart, municipio anuncia modificación a la ruta 5.
0: Cimas reporta un 40% de avance en Sierra del Colorado. Avanzan desasolves y obras.
1: Multiplica Imagen Urbana limpieza y mantenimiento en diversos puntos de Piedras Negras.
2: Hoy jueves llegan a Eagle Pass los niños que participarán en torneo de la Liga Babe Ruth.
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0: Son las 7:07 a.m. La temperatura se encuentra en los 28 grados centígrados, que son equivalentes a los 82 grados Fahrenheit, y hay una humedad del 75% en el ambiente. Hoy esperamos un día que tendrá un incremento en su nubosidad, nublado por la mañana, gradualmente irá cambiando a soleado y caliente. La máxima temperatura estará alcanzando los 38 grados centígrados, que son equivalentes a los 101 grados Fahrenheit, pero como todos los días, una sensación térmica mucho mayor. En este caso será de 41 centígrados, 106 grados Fahrenheit. Viento soplando de sureste entre 5 y 10 millas por hora. Esta noche cielo en su mayor parte despejado con una temperatura mínima en los 26 grados centígrados, 78 grados Fahrenheit. Vientos soplando con dirección de sureste cerca de las 10 millas por hora, pero con ráfagas de hasta 20 millas alrededor de 30 kilómetros por hora. Mañana viernes, máxima de 38, 100 grados Fahrenheit, se sentirán 40, 104 grados Fahrenheit, mínima de 23, de 25, 77 grados Fahrenheit. El sábado máxima de 37, mínima en los 25. El domingo máxima de 37, mínima otra vez en los 25 grados. Para el lunes, máxima de 37, mínima de 26 centígrados. Y el martes, 38 como máxima y 26 como mínima.
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0: 7:09 a.m. Les saludamos en esta primera emisión de Radio Zócalo Noticias, periodismo de verdad. Hoy es jueves, preámbulo al fin de semana, jueves 6 de agosto del año 2026. Salvador, Claudia y Justo celebran su santo. Es la semana número 32 del año, el día 218. Restan 147 días para concluir el presente año. Las filas a esta hora de la mañana para cruzar a Estados Unidos, a diferencia de otras ocasiones, aunque el puente 1 está lleno, están fluyendo los automóviles, creemos que es porque acaba de abrir sus puertas, pero el 2 está prácticamente un poquito menos de la mitad la fila a esta hora de la mañana.
1: La cotización del peso dólar este jueves se mantiene en 16 pesos con 60 centavos a la compra y en 17 pesos con 50 centavos a la venta.
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0: 7:10 a.m. en la vía de comunicación, listo con su reporte de este jueves, Armando Valdés Martínez, el hombre más enterado en temas policíacos. Tocayo, ¿cómo estás? Buenos días.
7: Muy buenos días, Tocayo, buenos días a la audiencia de Radio Zócalo Noticias. El hondureño Ariel Adolfo, de 43 años, resultó lesionado con una amputación en su dedo después de ser atacado por otro hondureño identificado como Jorge Alexander, de 26 años, detenido por la policía. Bueno, ambos fueron detenidos. Al final de cuentas, esta riña se registró en la colonia Periodistas, como lo mencionamos, durante el transcurso del día. Va a decirse la situación legal de estos dos sujetos. En otra información, Jorge Eduardo, de 36 años, que golpeó a su pareja, de sentimental Ana María, de 26 años, fue vinculado a proceso por violencia familiar. Sin embargo, se solicitó la suspensión condicional del proceso por un plazo de 6 meses, por lo que queda en libertad. Esto es el ex policía municipal, Jorge Eduardo, de 36 años de edad, que fue puesto a disposición del juez penal. Sin embargo, la causa, pues, todavía sigue abierta, la causa penal, lo que es la averiguación previa sobre este delito de violencia familiar, que, si te acuerdas, los códigos procedimientos penales, código nacional, son delitos considerados no como graves, sin embargo sí son que se tiene que poner especial atención para evitar un feminicidio. Asimismo, también Brian, detenido la madrugada del sábado como probable partícipe del robo al Oxxo de Las Palmas, quedó vinculado al proceso, que dio un plazo de prisión preventiva en investigación complementaria de 2 meses, por lo que quedará recluido en el Centro de Reinserción Social para Varones. También, el que también fue sentenciado para 9 años de prisión fue Raúl N., quien fue detenido el 2 de febrero del 2024 en la colonia Cumbres. Esta persona fue sentenciada a 9 años, 6 meses y 7 días de prisión, además de pagar una multa. Él transportaba en un vehículo Urban a 26 personas extranjeras y que pretendían cruzarlos a los Estados Unidos y fueron detenidos. Y bueno, a esta madrugada ingresó al hospital de Salvador Chavarría una persona de sexo masculino que presentaba varias lesiones en varias partes de su cuerpo, así como una herida en la cabeza de 5 centímetros. Se trata de Ariel Sergio Gómez Hernández, de 28 años de edad, quien vive en la calle Libertadores de la colonia Periodistas. Su estado de salud era estable. Esta persona quedó bajo observación médica. Y bueno, la madre mencionó que su hijo llegó a su casa golpeado, por lo que trasladaron a sus propios medios. Esta persona menciona que fueron un grupo de sujetos los que lo atacaron cuando iba a su domicilio ubicado en el sector de la colonia Periodistas. y bueno, su estado de salud es estable, según lo que me comentaba. Llegó, ingresó prácticamente a las 3 de la mañana este sujeto agredido por su familiar. Asimismo, ayer también un perro atacó a una mujer allá. Fue reportado como un ataque de un perro en la calle Jesús Cervera Gutiérrez, en la colonia Praderas, cruce con la calle Paul del Rincón. Se trata de Xochitl N., que fue atacada por un perro. Así mismo también se reportó el arresto de unos jovencitos allá en la colonia Central, que andaban cometiendo robos, fueron puestos a disposición, bueno, serían especiales, esperemos que sean puestos a disposición del Ministerio Público del Fuero Común. Pues aquí toca la audiencia, la información policíaca más importante que se han ido generando hasta estos momentos.
0: Perfecto, tocayo, muchas gracias.
7: Muy bien.
0: Buenos días. Son las 7 de la mañana con 14 minutos. La temperatura se encuentra en los 27 grados centígrados, equivalentes a los 81 grados Fahrenheit, y la humedad se sitúa en el 75% en el ambiente. Recuerde que hoy la máxima estará alcanzando los 38 grados, 101 grados Fahrenheit, se sentirán 41, 105 grados, 106 grados Fahrenheit, mínima de 26, 78 grados Fahrenheit, así que hay que continuar pues procurando estas medidas de cuidado y de precaución para evitar los llamados golpes de calor. El Heraldo Americano, con la información más relevante tanto del condado de Maverick como de la ciudad de Eagle Pass. Listo, nuestro compañero Eleazar Ibarra Escobedo. ¿Cómo estás, Eleazar? Buenos días.
8: ¿Qué tal, Armando? Muy buenos días, compañeros, audiencia de Radio Zócalo Noticias, para informarles que la ciudad de Eagle Pass, el concilio y el mayor han pues discutido por primera vez en la primera reunión el tema que tiene que ver con el presupuesto con el que van a trabajar el año fiscal 2026-2027. Faltan todavía algunas dos reuniones para pues que en la tercera lectura se apruebe ya este recurso, que aunque de manera oficial no se ha mencionado el monto, pero no ha sido aprobado de manera oficial, cerca de 67 millones de dólares. Y bueno, también están por ahí discutiendo lo que sería el posible incremento a los impuestos, y bueno, para esto también se invita a la comunidad para que asistan a las reuniones y se entere de lo que la administración municipal, los miembros del concilio, los representantes de la entidad están pues tratando de aprobar, y así pues están enterados de el por qué se hacen este tipo de movimientos previos. Obviamente me refiero a los ajustes en cada departamento que conforman a la entidad antes de poder emitir la decisión final con respecto a este monto, que pues está conformado prácticamente por parte de los ingresos que obtienen a través del sistema de los puentes municipales, de acuerdo a lo que ha informado la vocera municipal Valeria Flores, la que efectivamente deja entrever que se tienen que hacer algunos ajustes, algunos movimientos previos a emitir la decisión final con respecto al monto que se quiere aprobar. Hablando de la misma ciudad de Eagle Pass, el concilio municipal también en la última reunión efectuada el martes por la tarde discutió el tema que tiene que ver con la extensión del contrato a Homero Valderas como gerente municipal. Él tiene cerca de 2 años y bueno, se sometió a una evaluación, sería la segunda, y aparentemente pues la mayoría de los miembros del concilio, con excepción de uno de sus integrantes, él pues estaría ocupando, siguiendo en esta posición. Y bueno, de acuerdo a lo que tenemos registrado, Homero Valderas tomó ese cargo después de venir de la dirección del sistema de los puentes municipales, y pues se le asignó un sueldo aproximado a los 175 mil dólares anuales, y la intención que busca el funcionario es que su sueldo se incremente a 190,000. Este asunto está en manos de la Contraloría, también del abogado de la ciudad, y bueno, también en su momento será de una decisión que de manera oficial ya esté tomando la administración, el concilio, encabezados por el mayor Aaron Valdés. Hablando de otra nota, el departamento de sheriff ha dado a conocer sobre el arresto de un ciudadano extranjero, el hombre Tito Ioendris Peigrino. Este hombre originalmente fue detenido por la patrulla fronteriza en una acción emprendida al sur de esta comunidad después de que ingresó ilegalmente al país. Durante su procesamiento de verificación a sus antecedentes personales, pues los elementos encontraron por ahí que tiene una orden pendiente allá en Houston, Texas, donde cometió un robo cuya propiedad tiene un costo arriba de 30,000 dólares. Este individuo de 39 años de edad fue entregado al departamento del sheriff, donde permanece en espera de que un juez se haga cargo de su situación y posteriormente pues sea transferido allá al condado de Harris, donde se le busca, lo que informaron autoridades del departamento de el sheriff. Y hoy este día, a partir de las 11, a partir de las 12 del mediodía, se espera la llegada de los equipos que van a participar en esta liga mundial de béisbol categoría 14 años Babe Ruth, y que tendrá como sede por tercera ocasión la ciudad de Eagle Pass, el complejo deportivo Patchy Wynn. Son equipos que provienen pues de lugares, de países como Colombia, Panamá, por citar algunos, de Latinoamérica. Hay otras entidades también, entre las que se incluyen 8 equipos campeones nacionales de distintas regiones, y por supuesto la sede de Eagle Pass. Durante el día de mañana, viernes, se tiene contemplado una serie de actividades, de competencias en las que estarán participando jugadores de cada uno de los equipos, y a las 6 de la tarde ya es cuando se tiene programada la ceremonia de inauguración, de bienvenida a todos los equipos. Y bueno, a partir de los 10 días siguientes se estarán pues realizando estos encuentros deportivos que traerán pues un mayor movimiento los negocios de esta comunidad, una derrama económica importante, de acuerdo a lo que informó el promotor deportivo Morris Limpson, quien ayer mismo preparaba junto con los oficiales que sancionarán los juegos, todo lo referente para la bienvenida de los pequeños beisbolistas que, bueno, estarán radicados aquí en esta ciudad, en hoteles, en casas Airbnb. Y bueno, pues simplemente anunciar que a partir de mañana a las 6 de la tarde hay movimiento ahí en el complejo deportivo Patchy Wynn, ubicado sobre la carretera 277 y el bulevar del mismo nombre. Es el deporte, Armando, compañeros, buenos días.
0: Muy bien, Eleazar, muchas gracias por la información.
8: Gracias.
0: Buenos días, son las 7 de la mañana con 22 minutos, la temperatura se encuentra en los 27 grados centígrados, 81 grados Fahrenheit. Salvador González, el reportero urbano de Radio Zócalo Noticias, también ya está recorriendo las calles de Piedras Negras y nos tiene su primer reporte de este jueves. ¿Cómo estás, Chava? Buenos días.
9: Te saludo con mucho gusto, Armando, en esta mañana recorriendo las colonias. Muy buenos días a la audiencia de Radio Zócalo Noticias. Fíjate, Armando, que vecinos de acá de la colonia Los Espejos, acá sobre la calle Granate, cruce con calle Ópalo, hay un predio baldío, Armando, es prácticamente la parte alta de la colonia Los Espejos, y bueno, tienen un problema ahí con este terreno baldío, ya que mucha gente de este mismo sector va y tira lo que ya no le sirve en casa aquí a esta parte, que es un terreno baldío. Ya termina el tema de la pavimentación, es un predio muy grande en esta zona, pero que lo utilizan para depositar basura de todo tipo. Hay una gran acumulación de basura, de cacharros, de muebles viejos y todo lo que ya no les sirve en casa, aquí lo vienen a depositar. Por lo que piden ahí algunos vecinos que se puede intervenir ahí con el Departamento de Ecología e Imagen Urbana y con Jesús Bosque para que se asigne una cuadrilla y darle limpieza a esta zona para evitar también con el tema ahora de las temperaturas, el crecimiento de la maleza, la proliferación de animales rastreros y que estos a su vez se representen un riesgo para la población de esta parte alta de la colonia Los Espejos y erradicar este problema, así como lo vienen haciendo en muchas colonias, el tema de los basureros clandestinos, Armando.
0: Bueno, pues ahí está la petición para Imagen Urbana y Ecología y también para inspectores, ¿no? Para que se dé una vuelta para allá y detectar a quienes están propiciando este tiradero ilegal de desechos y de cacharros. Perfecto, Chava, muchas gracias.
9: Muy buenos días.
0: Buenos días, son las 7 de la mañana con 24 minutos. La temperatura se encuentra en los 27 grados centígrados, 81 grados. Vale, que hacemos una pausa. Enseguida regresamos.
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Son las 7 de la mañana con 27 minutos, 27 grados centígrados, 81 Fahrenheit es la temperatura, y le damos seguimiento a esta tragedia que inició en Saltillo y pues no podemos decir que concluyó porque aún no termina, pero sí tuvo un capítulo aquí en Piedras Negras. Chad Everly, el sujeto que asesinó a su esposa y a sus suegros en la colonia Espinosa Mireles en Saltillo, era policía en el poblado de Banks, Texas. Hace 2 años, nos comentaba Mike Pérez fuera de micrófono, le acababan de dar su placa en el condado de Brown, en esa región ubicada a unos 500 kilómetros.

0: bajo resguardo de la delegación de la Procuraduría de los Niños, Niñas y la Familia y sería enviado a Saltillo para que la dependencia estatal lo entregue a sus familiares para sus cuidados.
1: Y luego de que fuera detenido la noche del martes cuando intentó huir a Estados Unidos, ayer miércoles por la tarde un juez emitió una orden de arresto en contra de Chad N. por su probable responsabilidad en los delitos de feminicidio y homicidio tras el triple asesinato cometido en Saltillo. La Fiscalía General del Estado de Coahuila confirmó a través de su página oficial de Facebook que la orden se cumplirá de inmediato, por lo que el sospechoso será trasladado en las próximas horas desde Piedras Negras a la ciudad de Saltillo para ser presentado ante las autoridades correspondientes. El sospechoso, un hombre de 35 años, originario de San Antonio, Texas, fue capturado en la noche del martes cerca de las 22:15 horas en los accesos del Puente Internacional 2 de Piedras Negras por agentes de la Policía de Acción y Reacción. Chad N. intentaba cruzar Estados Unidos con su hijo Ben, a quien se llevó tras quitar la vida con un arma de fuego a dos mujeres y un hombre en una vivienda de la calle José Espinosa en la colonia Gustavo Espinosa Mireles. La detención se logró mediante un operativo coordinado entre la Fiscalía General del Estado, la Secretaría de Seguridad Pública Estatal, la Comisaría de Seguridad de Saltillo, el Ejército Mexicano, la Guardia Nacional y la Oficina de Aduanas y Protección Fronteriza de Estados Unidos, luego de activar el Código Rojo y cerrar los accesos en la frontera. Respecto al menor, la Fiscalía señaló que la protección del niño es la máxima prioridad. Desde el primer momento, el menor ha estado acompañado por la Procuraduría para Niños, Niñas y la Familia, la cual tiene el resguardo del menor y lo trasladará a Saltillo en compañía de un familiar.
2: Litzy Anaí Mora de León, la joven sobreviviente de este ataque armado perpetrado por su expareja en Saltillo, continúa luchando por su vida en la clínica 2 del IMSS. De acuerdo con los médicos, aún no ha podido ser ingresada a quirófano debido a la inflamación en su cerebro causada por la lesión de proyectil de arma de fuego que recibiera en la cabeza. Se espera que el daño se reduzca en los próximos días para poder realizar la operación mientras permanece bajo estricta observación médica. Litzy, de 26 años, resultó herida el pasado martes durante el ataque registrado en un domicilio de la colonia Antonio Cárdenas en Saltillo, en el que perdieron la vida su madre, Ana Laura de León, su hermana, Laura Jacqueline Mora, y la pareja de su madre, Emanuel Montero. El presunto responsable, identificado como Chad Everly, ciudadano estadounidense de 35 años y exoficial de la policía de Banks en Texas, contaba con una orden de restricción vigente en su contra por violencia familiar y tenía prohibido acercarse a Litzy, la madre de su hijo de 3 años. Según las investigaciones, este sujeto llegó a la vivienda con la intención de ver al menor, pero ante la negativa de la familia, discutió con Litzy y después abrió fuego contra los presentes para huir posteriormente con el niño rumbo a la frontera. Horas después, fue detenido en el Puente Internacional número 2 en Piedras Negras cuando intentaba cruzar hacia los Estados Unidos. El menor fue localizado y quedó bajo resguardo de la Procuraduría para Niños, Niñas y la Familia.
3: Son las 7:31 y en relación a la situación del menor, ahorita ya nos habló. En el momento que lo resguardaron, se encontraba calladito. Esto dijo la procuradora de los niños, niñas y la familia, María Teresa Araiza Yaguno, respecto al estado de salud emocional del pequeño Benjamín, de 3 años, que fue sustraído por su papá luego que le disparara en contra de su abuela, la madre y la tía del niño durante el multihomicidio ocurrido en la colonia Antonio Cárdenas. La titular de la PRONIF explicó que el niño fue resguardado por personal de la institución desde el momento en que Chad fue detenido cuando intentaba cruzar a Texas por el Puente Internacional de Piedras Negras. Desde ese instante, el menor recibe asistencia integral especializada debido al trauma que sufrió al ser testigo presencial de la masacre en la que su abuela, su tía y la pareja de su abuela murieron, y por lo que la madre se encuentra internada en un hospital donde su estado de salud se reporta como grave. La procuradora refirió que ya han hecho contacto con una familia de apoyo para que resguarden al menor, que se encuentra aún en Piedras Negras y en las próximas horas sería trasladado a Saltillo, donde se ubica su familia materna.
0: Quise hacer un paréntesis especial, no nada más por este caso.

0: caso, sino por el incidente que se presentó el fin de semana aquí en Piedras Negras, donde también un oficial de policía golpeó salvajemente a su mujer. Curiosa y sospechosamente, el día de ayer fue vinculado a proceso, pero puesto en libertad porque hubo una suspensión por 6 meses del proceso, lo que nos habla de posibles presiones a la víctima para que retirara los cargos o para que matizara un poco la denuncia. En Guadalajara también se presentó un hecho similar, donde un policía mató a su mujer y luego se disparó en la cabeza. Creo que hemos hablado aquí del tema de la salud mental con bastante frecuencia, pero creo que también las autoridades deberían de profundizar en estos temas cuando son servidores públicos, como los agentes de cualquier dependencia de la ley, o incluso los elementos de protección civil y bomberos. Viven en una presión mental, emocional constante, con una sensación de alerta que te mantiene en vilo todos los días y la adrenalina a mil, por lo cual las emociones son todavía más complejas de manejar para estas personas que lo que podría ser para una persona, entre comillas, normal. Entonces, creo que es importante que las autoridades de los tres niveles de gobierno brinden este respaldo, este arropo, este acompañamiento a sus oficiales, a sus bomberos, para que su funcionalidad sea todavía mejor como seres humanos, y eso les va a dar todavía un plus, una mejor actuación como oficiales o servidores públicos. No sé qué opinan.
1: Se entiende que por eso este tipo de personas, quienes ejercen las funciones de seguridad, pasan previamente, antes de ser contratados para ejercer esa función, por una prueba de control y confianza. Me imagino que esto implica toda una serie de evaluaciones para saber que realmente están aptos para desarrollar esas funciones, porque si hablamos de presión o de estrés al que nos enfrentemos, cualquier persona en cualquier otra profesión podría estar pasando por un tema de estrés o salud mental que le afecte en algún momento. Están los médicos, están los profesores, están tantas personas que ejercen funciones que implican mucho, estar bajo mucho estrés.
2: Fíjese que yo considero que es súper urgente y necesario que dentro de la Corporación Policiaca de Coahuila, me voy a referir estrictamente a Coahuila, exista la atención de salud mental a todos sus elementos. Desgraciadamente no contamos con un hospital de salud mental como el que existe en Nuevo León, pero hay un proyecto desde hace muchos años de que se instalará un centro de atención de salud mental para los coahuilenses. En el caso de seguridad pública, es aparte del control y confianza que se ejerce, aplicarle la salud mental, cómo su estado de salud mental, y qué etapa se encuentra, cómo se manifiesta la persona, cuáles son sus reacciones realmente, cuál su trauma principal, y pues darle la atención necesaria. Así que hay que anexar un poquito más para que tengamos mejor seguridad en Coahuila.
3: ¿De qué manera pasan estas pruebas los elementos en Estados Unidos? ¿En qué consisten las pruebas de confianza? ¿Son similares a las que se hacen en México? ¿Son más estrictas? Aún así estamos hablando de un país que maneja las armas como si fueran dulces. Las compras en los centros comerciales allá en Estados Unidos, y tienen más acceso fácilmente a esto. Dicen en México, decimos coloquialmente, las armas las maneja el diablo, son del diablo. Y vemos cómo en nuestro país, lamentablemente, la influencia de las armas, y por la inseguridad y lo que sea que hayamos padecido de los últimos 10, 20 años, nos ha dejado una marca de alguna manera indeleble de cómo la violencia y con las armas ha formado parte, van una de la mano con la otra. Se abre una vez más el debate de la pena de muerte. En México sabemos que no se aplica, pero si esto hubiera ocurrido en los Estados Unidos, la historia sería diferente. Este cuate estaría enfrentando la pena de muerte por el asesinato de 3 personas.
1: Tratándose del caso de Texas, y otro punto muy interesante respecto al presunto responsable es que él debió haber ingresado por una de las fronteras de México hacia, de Estados Unidos hacia México, seguramente habría sido por Coahuila, y que de alguna manera con mucha facilidad pasó con un arma.
0: Son las 7:38 a.m. La temperatura se encuentra en los 27 grados centígrados, 81 grados Fahrenheit. Momento de una nueva pausa. Enseguida continuamos.
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7: Son las 7 de la mañana con 41 minutos. La temperatura se encuentra en los 27 grados centígrados, equivalentes a los 81 grados Fahrenheit. La humedad se sitúa en el 77% en el ambiente. La secretaria del Medio Ambiente, Alicia Bárcena, informó, escuche usted esa información que es muy relevante, México pierde casi 204 mil hectáreas de cobertura forestal al año como consecuencia de actividades como la ganadería y la construcción. Durante la mañanera, la funcionaria reconoció que el país enfrenta además afectaciones por incendios, plagas y enfermedades, mientras que la tala ilegal representa actualmente el principal desafío en materia forestal. Tenemos casi 240 mil hectáreas al año que se deforestan por miles de razones. Ganadería, porque se hacen edificios, hoteles. Entonces, hay un tema de deforestación, explicó. Al presentar la Jornada Nacional de Reforestación, Bárcena señaló que alrededor del 70% del territorio nacional tiene cobertura forestal entre bosques, selvas, manglares y matorrales. Agregó que el 60% de los ecosistemas forestales se encuentran en terrenos comunitarios o ejidales, por lo que consideró indispensable involucrar a las comunidades en las labores de conservación y restauración. La titular del medio ambiente reconoció que la tala clandestina constituye actualmente el problema más grave que enfrenta el sector. El mayor desafío que tenemos hoy en México es la tala ilegal y justamente la estamos atendiendo de manera conjunta con varias secretarías y sobre todo la Secretaría de Seguridad y Protección Ciudadana, afirmó. Sobre los incendios forestales, Bárcena sostuvo que 2026 ha registrado mejores condiciones, aunque señaló que normalmente las afectaciones alcanzan casi 846 mil hectáreas, un mundo de terreno. También reportó unas 62 mil hectáreas afectadas por plagas y enfermedades forestales. La funcionaria federal destacó que la conservación de bosques y selvas resulta necesaria para mantener el ciclo del agua, regenerar suelos, impulsar actividades productivas y enfrentar los efectos del cambio climático. Palabras, porque todos se lo pasan por el arco del triunfo y basta ver el estado de Coahuila.
8: Y además la sequía prolongada, la deforestación y la tala ilegal fueron señaladas por autoridades federales y estatales como los principales retos para la conservación de los bosques durante la presentación de la Jornada Nacional de Reforestación, que se realizará a partir del día 9 de agosto en las 32 entidades. En la mañanera de Claudia Sheinbaum, gobernadores de Sonora, Durango, Estado de México, Morelos y Jalisco, expusieron el impacto que ha dejado los fenómenos climáticos y las actividades ilícitas sobre el patrimonio forestal. El gobernador de Sonora, Alfonso Durazo, aseguró que la entidad enfrentó una sequía de más de 3 años que provocó la pérdida de una gran parte importante de sus recursos forestales, con afectaciones a 13 municipios. En Durango, el gobernador Esteban Villegas afirmó que las lluvias registradas durante este año han contribuido a disminuir los incendios forestales. Destacó que la entidad posee 9.1 millones de hectáreas forestales certificadas, cuyos bosques abastecen de agua a cuencas que benefician a Sinaloa, Chihuahua, Nayarit y la comarca lagunera. La gobernadora del Estado de México, Delfina Gómez, reconoció que aunque los incendios forestales disminuyeron, la tala ilegal continúa como uno de los principales problemas ambientales a resolver. En Morelos, Margarita González señaló que los trabajos se concentran en el bosque de agua, considerado una zona estratégica de recarga hídrica para esa entidad y la Ciudad de México. En tanto, el gobernador de Jalisco, Pablo Lemus, anunció la plantación de 250 mil árboles en distintas regiones forestales del estado. Durante la presentación, la secretaria de Medio Ambiente, Alicia Bárcenas, admitió que México pierde cerca de 204 mil hectáreas de cobertura forestal cada año debido a la expansión de la ganadería, la construcción y otros cambios de uso del suelo. Además, reconoció que la tala ilegal representa el mayor desafío para la conservación de los bosques. Explicó que alrededor del 70% del territorio nacional mantiene cobertura forestal y recordó que el 60% de esos ecosistemas pertenecen a comunidades y ejidos, por lo que llamó a fortalecer su participación en la conservación del territorio. Como parte de la Jornada Nacional de Reforestación, el gobierno federal prevé plantar más de 6.6 millones de árboles y plantas en 32 mil hectáreas de todo el país.
9: La presidenta Claudia Sheinbaum evalúa zonas al norte de México donde iniciarían las primeras pruebas para aumentar el uso de fracking en el país y con esto impulsar la producción de gas. Esta situación ocurre luego de que recientemente recibiera recomendaciones de un grupo de expertos al que encargó estudiar la viabilidad de la explotación de hidrocarburos no convencionales. Las áreas con potencial que está revisando la mandataria están en los estados de Coahuila y Tamaulipas, ambas en el norte de México, de acuerdo con las fuentes. Una de ellas dijo que la idea sería tratar de empezar tan pronto como en septiembre para desarrollar yacimientos que requieren de fracturación hidráulica, que es una técnica por la que se inyecta agua, arena y químicos a grandes presiones para romper la roca y extraer crudo y gas. Aunque México ya produce marginalmente mediante fracking, el gobierno y la petrolera estatal Petróleos Mexicanos están buscando masificarlo para bajar las importaciones de gas desde Estados Unidos, que provee el 75% de las necesidades del país. Actualmente Pemex produce un promedio de 4.869 millones de pies cúbicos de gas al día y 1.658 millones de barriles por día de petróleo y condensados. Pese a que la cuenca Tampico-Misantla, mayormente en Veracruz, tendría el mayor potencial de petróleo y gas no convencional, el gobierno estudia una zona de Coahuila a unos pasos de la frontera con Estados Unidos y que forma parte de la plataforma Burro Picachos para un proyecto piloto de no convencionales, según las fuentes. Esa zona colinda con la formación Eagle Ford, al lado de la frontera, uno de los mayores productores de crudo y gas de Lutitas de Estados Unidos y de donde proceden la mayoría de las importaciones de gas de México. Solo ahí se produjeron en junio 4.300 millones de pies cúbicos al día de gas, una producción similar a la de Pemex en todos sus campos y cuencas en el país. La colindancia con Estados Unidos y el potencial energético serían dos de las razones para arrancar en esa zona de Coahuila un proyecto piloto, dijeron las fuentes, pero también juega a favor la muy baja densidad poblacional en el área, lo que reduciría el riesgo de inconformidad o tensiones que ya han ocurrido en Veracruz en el pasado con proyectos de Pemex en zonas altamente pobladas.
10: Faltan 12 minutos para las 8 de la mañana con el objetivo de fortalecer la labor y los resultados que hasta hoy se han tenido. El gobernador Manolo Jiménez Salinas entregó nombramientos como titulares de Mejora Coahuila y de la Secretaría de Desarrollo Regional de La Laguna. Continuamos fortaleciendo nuestro equipo para seguir cumpliendo a los y las coahuilenses la entrega, y se da la entrega del nombramiento a nuestros amigos Hugo Dávila como secretario de Desarrollo Regional de La Laguna y Jorge Alberto Piñones como coordinador general de Mejora Coahuila. Tenemos un plan, un gran equipo, trabajamos puro para adelante, consolidamos a Coahuila como el mejor estado del país, señaló el gobernador Manolo Jiménez. Los perfiles que se incorporan en el gabinete estatal con estas nuevas encomiendas son personas profesionales en sus respectivas áreas y comprometidas con nuestra comunidad. Manolo Jiménez exhortó a los funcionarios a mantener el trabajo cercano con la gente, lo que ha sido un distintivo de su gobierno que ha ayudado a mantener excelentes indicadores en todos los sectores de la administración estatal. Destacó que a 2 años y medio del inicio de su gestión, se sigue robusteciendo en las distintas dependencias e instancias estatales con trabajo en equipo y transversal que beneficie a las y los coahuilenses. El mandatario estatal señaló que quienes asumen sus nuevos encargos tienen la instrucción de darle resultados a los coahuilenses y se han comprometido a actuar con responsabilidad, rectitud, honestidad y en cercanía con la gente. Estos nuevos cambios y enroques obedecen a la necesidad de continuar con una óptima operatividad en las diversas áreas de nuestra administración, mejorando nuestros indicadores y con ello la calidad de vida de nuestras familias, puntualizó el gobernador de Coahuila.
7: 10 minutos para que sean las 8 de la mañana, la temperatura se encuentra en los 27 grados centígrados, 81 grados. Manager, a concluir la mesa interparlamentaria para la gestión y desarrollo de las zonas metropolitanas en México, celebrada en el Palacio Legislativo de San Lázaro, el diputado local Guillermo Ruiz Guerra destacó su participación en las mesas de trabajo, particularmente en la correspondiente a gobernanza metropolitana, donde presentó propuestas que consideró fundamentales para el fortalecimiento de las zonas metropolitanas del país. Durante su intervención, Memo Ruiz planteó la necesidad de que la nueva legislación contemple el restablecimiento del Fondo Metropolitano, mecanismo que desapareció en el 2020, al señalar que es indispensable recuperar este instrumento e incluir los recursos correspondientes dentro del presupuesto de egresos de la Federación para el próximo año, con el objetivo de impulsar proyectos estratégicos para las zonas metropolitanas de México. El legislador recordó que Piedras Negras forma parte de una de las zonas metropolitanas del país, por lo que una política pública de esta naturaleza permitiría acceder a recursos para obras y proyectos que fortalezcan el desarrollo regional. Señaló que Coahuila cuenta con 4 zonas metropolitanas y una zona conurbada, lo que hace aún más relevante que el Estado sea considerado dentro de este esquema financiero. Como segunda propuesta, Ruiz Guerra subrayó que el proyecto de ley debe ampliar su alcance e incorporar temas prioritarios para las ciudades metropolitanas, entre ellos el agua potable, alcantarillado, ordenamiento territorial y la gestión del recurso hidráulico. De igual manera, enfatizó que la seguridad debe formar parte de los ejes de la nueva legislación al ser un elemento indispensable para el desarrollo y la competitividad de las regiones.
11: Vamos a visitar, atender una invitación que nos hizo el Congreso de la Unión, estamos aquí en San Lázaro, que a través de la Comisión de las y los Diputados Federales, la Comisión de las Zonas Metropolitanas, que nos dio la invitación al Congreso del Estado, y yo en el Congreso presido, coordino esta comisión, que es la Comisión de Zonas Metropolitanas e Interestatales de Coahuila, y nos dio la invitación para participar, porque viene una... Se está realizando, se está llevando a cabo dos propuestas iniciativas de ley para las zonas metropolitanas del país. Entonces es importante acudir, están haciendo una mesa de trabajo donde invitan a cada una de los congresos o los representantes de los congresos de zonas metropolitanas quienes coordinen, diputados, legisladores federales, legisladores también. Diputados federales y senadores que van a participar en esta mesa de trabajo. Y bueno, es importante atender a esta invitación. ¿Por qué? Porque Piedras Negras, nosotros tenemos también una zona metropolitana en el país. Hay 92 zonas metropolitanas que están consideradas en la ley. Y Piedras Negras es una de ellas. En Coahuila tenemos 4 zonas metropolitanas, una que es la región sureste, la otra que es la región Laguna, está también en la región centro, y bueno, en la región norte contamos también con la zona metropolitana que es Piedras Negras y Nava. Por eso la importancia de acudir a esta invitación para poder estar atentos a las posibles iniciativas que se puedan presentar en el país y que también, bueno, sea considerada la voz de los coahuilenses y en este caso de Piedras Negras, que tenemos, yo represento esta comisión, y que podamos tener participación en estas mesas de trabajo, una mesa de trabajo interparlamentaria en donde vamos a participar varias diputadas y diputados de diferentes estados de la República, también los diputados federales, que principalmente es la invitación que nos hacen ellos, y también parte del Senado, que integran esta comisión de las zonas metropolitanas. Así que aquí vamos a andar trabajando en la Ciudad de México, vamos a estar trabajando una reunión muy productiva en la que vamos a tener participación también.
8: Y tal como estaba previsto, será este viernes cuando el gobierno de la nueva historia inicie con las reuniones con vecinos de las colonias más susceptibles a inundaciones en la temporada de lluvias. Esto para analizar proyectos que permitan mitigar el impacto. La primera de estas asambleas se celebrará en la colonia Vista Hermosa en punto de las 7:00 p.m, según lo confirmó el presidente municipal de Piedras Negras, Carlos Jacobo Rodríguez, durante la conferencia matutina de este miércoles. Detalló que son encuentros de carácter informativo con los residentes de estos sectores, en donde se les estará presentando diversos proyectos de obras que se requieren realizar en esas zonas habitacionales y reducir el riesgo en épocas de lluvia. Rodríguez González añadió además que de Vista Hermosa, durante los siguientes días, de manera consecutiva, se estarán realizando este tipo de reuniones en las colonias Malvinas, Valles del Norte, Argentinas y finalmente en Villa de Fuente. Por último, indicó que previo al arranque de las actividades se programó una reunión de trabajo con el equipo de arroyos y cauces pluviales para revisar detalladamente los proyectos que se expondrán ante los vecinos en tales asambleas.
12: Este mismo viernes empezamos en Vista Hermosa y va a haber viernes, sábado, domingo, lunes y martes en las colinas que ya habíamos mencionado, que es Vista Hermosa, Malvinas, Valle del Norte, Argentinas, Villa de Fuente y creo que ya. Entonces empezamos con la primera este viernes a las 7:00 p.m. en la Vista Hermosa, y precisamente el día de hoy tengo una reunión con el equipo de Arroyos y Cauces para ver los proyectos que vamos a presentar ahí a los vecinos.
9: Mientras que el nivel del agua en los tanques se ha normalizado y el suministro se reporta sin contratiempos, el laboratorio del Sistema Municipal de Agua y Saneamiento mantiene un monitoreo permanente para detectar a tiempo problemas de turbidez. La intención es que, además de un abasto normal de agua, la población tenga garantía de la calidad de la misma. Y así lo indicó el presidente municipal de Piedras Negras, Jacobo Rodríguez González, quien invitó a la ciudadanía a reportar el agua turbia.
12: Sí, tenemos que seguir atendiendo esa área de oportunidad que tenemos. El laboratorio está checando paulatinamente cada... ¿Cuánto, Alexis? Cada media hora revisamos el nivel de turbidez. Vamos a estar ahí muy pegados para garantizar que la gente tenga acceso al agua, pero sobre todo tenga acceso de agua limpia, ¿no? Entonces, hay que seguir atendiendo eso. Muchas veces también el agua llega con una turbidez, digamos, buena, pero hay que purgar hidrantes dentro de las colonias. Nos ha estado pasando eso, ¿no? Entonces, cualquier persona que tenga agua turbia, pues infórmenos para mandar una cuadrilla del CIMAS, ver la situación en específico y pues purgar las líneas para seguir limpiándolas.
9: Por otra parte, reconoció que la lentitud que se presentó en el proceso de potabilización no fue el único factor que influyera en la falta de suministro, sino que también fue por una negligencia por parte de uno de los trabajadores. Y aunque descartó que se haya tratado de algo intencional o incluso sabotaje, el edil nigropetense aseguró que este empleado fue reubicado del área para evitar otras afectaciones similares a futuro.
12: El día de ayer yo manejé la la teoría de que había falta de suministro porque se había alentado el proceso de potabilización, y es verdad, pero haciendo una investigación más profunda nos dimos cuenta que hubo una diligencia por parte de un operador. No estoy diciendo que haya sido adrede ni que haya sido sabotaje, simplemente fue una negligencia. Obviamente ese operador se le retiró de ese puesto porque claramente ocasionó un daño importante para la ciudad, pero bueno, hoy en día estamos bien. prácticamente dormí en la planta potabilizadora para asegurarme de que hoy tuviéramos todos agua. Al parecer lo estamos logrando y bueno, hay que seguir de todos modos pegado ahí a la planta potabilizadora, al cárcamo del río Bravo, para seguir viendo cómo podemos eficientar el suministro de agua.
10: Un minuto a las 8:00 a.m, el gobierno de Estados Unidos canceló temporalmente los envíos de aguacate de Michoacán hacia su territorio debido a preocupaciones por la inseguridad en la región, informó la Asociación de Productores y Empacadores Exportadores de Aguacate de México. La organización de productores detalló que buscará reunirse en la Ciudad de México con el gobierno federal a fin de atender las deficiencias de seguridad detectadas por la Unión Americana en la industria aguacatera. Por el momento, únicamente se autoriza el procesamiento de la fruta que fue recibida el día 4 de agosto y cuya recepción se realizó en presencia de la Oficina Regulatoria de la Dependencia de Agricultura en Estados Unidos. El pasado 8 de julio se dio a conocer que aguacateros estadounidenses acusaron ante la Oficina del Representante Comercial de Estados Unidos que la industria del aguacate en México es controlada por cárteles del narcotráfico, lo que supone una ventaja injusta para el producto importado y genera una sobreoferta que debe castigarse con cupos.
7: Y a este respecto, la Secretaría de Seguridad Pública de Michoacán revisó con el Departamento de Agricultura de Estados Unidos las medidas para reforzar la seguridad del personal estadounidense vinculado con la exportación de aguacate tras la suspensión de actividades de ese país en la entidad debido a una amenaza. El encuentro se realizó en las instalaciones del C5 de Uruapan, donde el secretario de Seguridad Pública, José Antonio Cruz Medina, sostuvo una reunión de trabajo con un representante de este departamento norteamericano. De acuerdo a la información, durante la reunión se atendieron temas relacionados con la exportación de aguacate y se revisaron las solicitudes para fortalecer las medidas de protección del personal norteamericano. La dependencia estatal informó que la Guardia Civil reforzará las acciones preventivas y operativas en la región para contribuir a las condiciones de seguridad. La Guardia Civil fortalecerá las acciones preventivas y operativas en la región para brindar condiciones de seguridad que contribuyan al bienestar de la población y al desarrollo de esta actividad productiva, indicó la Secretaría Michoacán. El gobierno de Estados Unidos suspendió sus actividades en Michoacán debido a una amenaza contra intereses norteamericanos, informó la embajada de ese país en México.
8: El Departamento de Estado de Estados Unidos elevó a 25 millones de dólares el monto de la recompensa que ofrece por información que lleva a cabo la captura de Juan Carlos Valencia González, alias el 03, a quien considera el nuevo líder del cartel Jalisco Nueva Generación. Hasta ahora la dependencia había ofrecido una recompensa de 5 millones de dólares por el 03, a quien la Administración para el Control de Drogas, DEA por sus siglas en inglés, considera su principal objetivo y quien asumió el liderazgo, según Estados Unidos, tras el abatimiento de Nemesio Ceguera Cervantes, alias El Mecho, en febrero. Además de elevar el monto de la recompensa por el nuevo líder del cartel Jalisco, el Departamento de Estado aseguró haber elevado o establecido recompensas por información que lleven a la captura de otros 7 líderes del cartel Jalisco contra quienes Estados Unidos abrió nuevos cargos criminales o que ya los enfrentaban previamente.
7: En más noticias, también el día de ayer Estados Unidos escaló sus presiones contra el cártel Jalisco Nueva Generación.
9: Así es, la Administración para el Control de Drogas de los Estados Unidos, la DEA, por sus siglas en inglés, advirtió este miércoles a funcionarios mexicanos que otorgan protección al cártel Jalisco Nueva Generación y a otros cárteles de narcotráfico que los perseguirá hasta encontrarlos. Durante esta rueda de prensa para anunciar nuevos cargos criminales en contra de varios miembros del cártel Jalisco Nueva Generación en diversas cortes de Estados Unidos, el director de la DEA, Terry Cole, renovó una advertencia directa contra los funcionarios mexicanos que a través de corrupción protegen a los cárteles del narco. Permítanme ser claro. Si trafican con drogas letales, si lucran con el sufrimiento ajeno o utilizan cargos públicos para proteger a los cárteles, esta es su advertencia. La DEA va por ustedes. Ningún título, cargo ni conexión política los protegerá, dijo Cole en una conferencia en el Departamento de Justicia. Esto incluye a miembros del gobierno mexicano que protegen a los líderes del cártel Jalisco de ser entregados a la justicia y que facilitan el narcotráfico, el lavado de dinero y la violencia. Las acciones del cártel Jalisco Nueva Generación han provocado la muerte de miles de estadounidenses.
10: Y por otro lado, el Departamento de Defensa de Estados Unidos realizó un ejercicio de gabinete en 2025 durante el que simuló el despliegue en territorio mexicano de sus fuerzas especiales, las llamadas Boinas Verdes, para atacar blancos ligados a los cárteles mexicanos del narcotráfico. De acuerdo con un documento hecho público vía la Ley de Libertad de Información, el Comando Norte de Estados Unidos realizó el ejercicio el 25 y 26 de febrero de 2025 en su sede en Colorado y proyectó enviar al menos 2 unidades de Boinas Verdes a México. Bajo el nombre de Complan 3900, el documento del Comando Norte detalla diversos escenarios puestos a prueba durante el ejercicio titulado Titus Wargame 2025 y cuyo objetivo central es proteger la frontera sur de Estados Unidos, asesorar, ayudar y habilitar a las Fuerzas de Operaciones Especiales estadounidenses y a las Fuerzas de Operaciones Especiales mexicanas para ir en contra de los cárteles designados como organizaciones terroristas extranjeras, dice el título de la sección dedicada a México del documento de 96 páginas. El 16 de abril de 2025, la presidenta Claudia Sheinbaum reveló que en una llamada con Trump le ofreció enviar tropas a México para apoyar la lucha antinarco.
7: Y ayer le dábamos cuenta sobre el asesinato de un influencer y creador de contenido en Culiacán, Sinaloa, César Gastelum. Con ello, el Gabinete de Seguridad contabilizó 10 influencers asesinados desde que comenzó la guerra entre los Chapitos y la Malliza. La guerra entre las dos facciones que se separaron del cártel de Sinaloa comenzó a principios de septiembre del 2024 tras la detención en Estados Unidos de Ismael El Mayo Zambada y Joaquín Guzmán López, el hijo del Chapo, que se asegura fue quien entregó al legendario narcotraficante. El enfrentamiento entre ambos grupos delictivos desencadenó una crisis de inseguridad no solo en Sinaloa, sino en todo el país, dejando como saldo víctimas colaterales, enfrentamientos, secuestros y ataques directos. Varios creadores de contenido han sido blanco de ataques por presumir lujos, tener alguna relación con los criminales o incluso hasta mencionar el nombre de alguno de ellos. ¿Cuáles son la lista fatal? José Carlos El Chilango, asesinado el 19 de octubre del 2024 por un grupo armado mientras vendía dulces en una carriola en Culiacán, estaba asociado a los Chapitos. Jesús Miguel Vivanco El Jasper, asesinado el 25 de noviembre de 2024, había sido reportado desaparecido 3 días antes y fue localizado sin vida en el 25 de noviembre con huellas de tortura e impactos de bala. Se habla de que tenía nexos con los Chapitos. Leobardo Aispuro Soto, el Gordo Perucci, de quien fue asesinado a balazos en el sur de Culiacán el 9 de diciembre del 2024 por realizar dinámicas donde regalaba dinero y artículos a la gente en las calles. El otro, el cuarto influencer asesinado en esta larga lista, es Justin Paul El Pinky, quien fue localizado atado de pies y manos con impactos de bala al sur de Culiacán el 10 de enero del 2025. Formaba parte del clan de Bromas, los plebes de Barrancos. Adalberto Peña El Tata, que fue atacado a tiros por un grupo armado al salir de un gimnasio al norte de Culiacán el 23 de enero del año pasado, creador de contenido fitness. Víctor Manuel El Brasileño, quien fue asesinado el 26 de marzo del 2025 tras haber sido privado de su libertad 5 días antes en Culiacán, era mecánico de motocicletas y creador de contenido en TikTok. Gael Castro, quien fue asesinado a balazos en un ataque directo en un restaurante de Ensenada, Baja California, el 28 de marzo de 2025, era hermano del influencer sinaloense Marquitos Toys. Camilo Ochoa, asesinado en su casa en Temixco, Morelos, el 16 de agosto de 2025, ex convicto y creador de contenido conocido por hacer entrevistas sobre su antigua relación con el cártel de Sinaloa. Gerardo Moya El Jerry, quien fue asesinado el 16 de noviembre del 2025 junto con otra persona en Culiacán, creador de contenido activo en ese estado. Y el último, pues César Gastelum, que fue asesinado durante una transmisión en vivo de un balazo en la cabeza. Vamos a la vía de comunicación porque está lista con su reporte de este jueves nuestra compañera periodista Alma Proa. ¿Cómo estás, Alma? Buenos días.
13: Muy buenos días, Armando. Buenos días a todo nuestro auditorio. Les saludo desde el bello puerto del futuro, donde en estos momentos nos encontramos con una temperatura que se ubica en los 26 grados centígrados. Y bueno, pasando de lleno a la información, les doy a conocer que el municipio de Acuña lanzó la convocatoria para la entrega de la presea Mérito Juvenil 2026, que es la máxima distinción que otorga el municipio a quienes han logrado sobresalir por su capacidad de liderazgo. Así lo dio a conocer el regidor Ricardo Antonio Treviño Campos. Manifestó que son un total de 10 las categorías establecidas en esta convocatoria. Entre ellas se encuentra excelencia académica, la cual se divide en nivel secundaria, preparatoria y universidad, deportes, emprendimiento, jóvenes con discapacidad, el área artística y cultural, compromiso, liderazgo y participación política, empoderamiento de la mujer, además de medio ambiente. En esta convocatoria van a poder participar jóvenes de 12 a 29 años, resaltando que en cada una de las categorías habrá un ganador absoluto, quien va a recibir la presea y la cantidad de 10,000 pesos en efectivo. Los aspirantes pueden ser denunciados por amigos, familiares, escuelas, o bien pueden ellos inscribirse de manera directa en las oficinas de la Dirección de Atención a la Juventud. También les doy a conocer que precisamente el día de ayer, durante la sesión de Cabildo, por el principio de unanimidad, se aprobó la solicitud presentada por el alcalde Emilio Alejandro de Hoyos Montemayor para la firma del convenio de concesión de la Feria de la Amistad Acuña 2026 a la empresa Logar Promoción. El municipio acuñense manifestó que la cartelera que presenta esta empresa para el municipio de Acuña es por una inversión superior a los 17 millones de pesos, puesto en base a la calidad de artistas que se estarán presentando en este, que es uno de los eventos más esperados del año. La Feria de la Amistad se va a desarrollar del 28 de septiembre al 4 de octubre. Entre los artistas que se estarán presentando en esta frontera se encuentra la Fiera de Ojinaga, la Banda MS, Elías Medina, el Pega Pega, Sonido Master, Leandro Ríos, por citar algunos ejemplos. La invitación está abierta para que las familias asistan y se diviertan en este magno evento, el cual van a poder disfrutar precisamente de atracciones mecánicas, de los ricos antojitos mexicanos y de la presentación de los artistas en el Teatro del Pueblo. Por último, compañeros, a informarles que con el propósito de conocer a fondo la problemática que priva en cada uno de los sectores de la ciudad, Seguridad Pública lleva a cabo una encuesta denominada Tú opinas, nosotros te escuchamos. Así lo dio a conocer Manuel Menchaca Flores, titular de la dependencia. La encuesta se realiza a través de redes sociales en la página oficial de Seguridad Pública. En ella los ciudadanos van a poder determinar el tipo de operativo que se requiere implementar en el sector donde radican para disminuir las estadísticas relacionadas con la comisión del delito. Dentro de los operativos en los que se trabaja actualmente se encuentran el operativo motocicletas, operativo antialcohol, operativo barrido, lo relativo al área de proximidad social, seguridad en las escuelas, además de vigilancia preventiva. en la mayoría de estos operativos. La dependencia trabaja de la mano con las corporaciones policíacas de los tres niveles de gobierno, y esto es lo que ha permitido que hoy el municipio de Acuña sea reconocido como el más seguro y tranquilo del país. Compañeros, esto es parte de la información generada en el Puerto del Futuro. Desde la redacción de Zócalo Acuña, para Radio Zócalo, les informó Alma Proa.
7: Muchas gracias, Alma.
13: Muy buenos días, Armando.
7: Buenos días también para ti. Y comentaba sobre Alma Proa, sobre la autorización del Cabildo para la Feria de Ciudad Acuña. La cartelera que contempla es el viernes 25 de septiembre a la Fiera de Ojinaga, el sábado 26, me imagino que va a estar de locos, la banda MS, el domingo 27 Elías Medina, el lunes 28 el Pega Pega, martes 29 Sonido Master y el comediante Kevin Bicolor, para el miércoles 30 Leandro Ríos, que supongo que también va a estar bastante socorrido. El jueves 1 de octubre se estará presentando Polo Urías, el viernes 2 de octubre Tropicalísimo Apache, pegándole directamente a las raíces laguneras de una gran parte de la población de Ciudad Acuña. Para el sábado 3, Marco Marroquín, y cierra la Feria de Ciudad Acuña Conjunto Primavera el domingo 4 de octubre. Son las 8 de la mañana con 15 minutos. La temperatura se encuentra a los 28 grados centígrados, 82 grados Fahrenheit. Recuerde que para hoy la máxima está pronosticada en los 38 grados, 101 grados Fahrenheit, con una sensación térmica de 41, 106 grados Fahrenheit. Mínima en los 26, 78 grados Fahrenheit. Mañana viernes esperamos una máxima en los 38 grados, 38 grados centígrados, 100 grados Fahrenheit, una sensación térmica de 40 y una mínima en los 25 grados centígrados. Si usted viaja a la vecina ciudad de Eagle Pass, las cámaras de los puentes internacionales ubicadas en el Paseo del Río muestran que el puente 1 sigue estando lleno, mientras que el puente internacional 2, aproveche, prácticamente no hay fila en el puente internacional 2 a esta hora de la mañana, cosa rara, está prácticamente solo el puente 2.
8: La cotización del peso dólar esta mañana se mantiene en 16 pesos con 60 centavos a la compra y en 17 pesos con 50 centavos a la venta.
9: Si usted necesita gasolina esta mañana, no olvide ponerle de la verde, de la regular, que está en los 19 pesos con 84 centavos, o póngale de la roja, de la premium, que está en los 24 pesos con 10 centavos, y el diésel para el camión o la troca, 26 pesos con 97 centavos.
7: Vamos a la vía de comunicación con Salvador González. Chava, ¿cómo estás?
14: Armando, te saludo en este segundo reporte. Muy buenos días a la audiencia de Radio Zócalo Noticias. Seguimos acá en el tema, en el recorrido de la colonia Los Espejos. Armando, hace algunos, en el primer reporte compartíamos el caso de tiradero de basura. En el segundo reporte, Armando, vecinos que nos hacían la observación, ya que andábamos ahí en la colonia, aprovecharon también para hacernos la observación de las condiciones en las que se encuentra la antigua biblioteca pública, esta que está ubicada en la parte alta sobre la calle Prolongación Morelos, cruce con calle Morelos, aquí muy cerca del estacionamiento Rancho Los Compadres. Bueno, la situación es que la antigua biblioteca pública se encuentra muy deteriorada, en abandono. El tema del vandalismo, la acumulación enorme de basura, gente extraña que se mete a este edificio para pernoctar, hacer algunas fechorías aquí en el lugar, acumular basura. Vecinos ya han enfrentado, inclusive señalan a quienes se meten a este sitio únicamente a hacer desmanes o a acumular basura. Ya ha habido enfrentamientos entre personas en situación de calle y vecinos de la colonia que no permiten, sobre todo, que estas personas pues se metan a drogarse o alguna otra situación, por lo que ahí piden al ayuntamiento de Piedras Negras si se pudiera hacer algo, ya que este edificio que funcionó por muchos años Armando, como una biblioteca pública, hoy se encuentra tristemente en una situación de abandono. No es un tema de ahorita ni del año pasado, sino tiene muchos años en estas condiciones de abandono. Y asimismo también, pues obviamente, evitar que se sigan metiendo personas ajenas a aquel lugar.
7: Bueno, pues ahí está el reporte para las autoridades, Chava. ¿Nos repites la dirección?
14: Es en la colonia Los Espejos, calle Prolongación Morelos, cruce con calle Morelos, donde se encuentra el edificio de la antigua biblioteca pública.
7: Sí, ya es un problema que tiene mucho tiempo, que incluso tú ya habías hecho enlaces desde ese punto, ¿no?
14: Sí, efectivamente, ya habíamos compartido esta queja, sobre todo porque en su momento le prendieron fuego, se incendió el interior de la biblioteca por la acumulación de basura, pero ahora la problemática es que los mismos vecinos enfrentan a las personas que se meten al lugar, y ahí han tenido una fricción, unos roces que pudiera poner en riesgo a la población cercana a este recinto.
7: Perfecto, Chama, muchas gracias.
14: Buenos días.
7: Buenos días. 8:19 a.m, la temperatura se encuentra a los 28 grados centígrados, 82 grados Fahrenheit. Hacemos una pausa, enseguida regresamos.
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9: La Secretaría de Educación de Coahuila llevó a cabo el evento de la asignación de plazas del proceso de promoción a categorías con funciones directivas o de supervisión en educación básica, donde solo se tenían disponibles 54 vacantes para los 450 maestros que lograron aparecer en el listado nominal ordenado que se dio a conocer el pasado 20 de julio. Es decir, que solo 12 de los aspirantes de este proceso que se llevó a cabo por la UCICAM tuvieron la oportunidad de acceder a una plaza temporal o definitiva, mientras que el resto estará a contrarreloj, pues la vigencia para este proceso concluyó el 31 de mayo del 2027. El 31 de mayo del 2027. El evento público que se realizó vía presencial de la Subsecretaría de Educación Básica y también de forma remota para los aspirantes que se encuentran fuera de Saltillo, se informó que para este primer proceso de asignación de las 54 vacantes para directores y supervisores de educación básica, 39 eran definitivas y 15 temporales. A los maestros y maestras que no lograron acceder a alguna de estas plazas, se les informó que cada quincena se actualizarán las vacantes que se desocupen en el estado y se realizarán los eventos para poder asignarlas. En las próximas semanas se estará llevando a cabo los eventos de asignación para los procesos que abrió el UCICAM de admisión, promoción vertical y horizontal, que entrarán en vigor para el nuevo ciclo escolar que se iniciará a finales de agosto.
10: La unidad del sistema para la carrera de las maestras y los maestros sigue bajo la lupa debido a los errores y fallas que se han presentado durante el proceso de promoción horizontal 2026, esto en primaria. Además de la aplicación del examen equivocado y la reprogramación de la prueba para algunos aspirantes, se suma un error que aparece en el comprobante de la evaluación. Los profesores que lograron presentar la prueba correcta están informando que en el comprobante de conclusión del instrumento de apreciación de conocimientos y aptitudes aparece una fecha equivocada, pues mientras ellos completaron la prueba el 2 de agosto, les aparece que la realizaron este 5 de agosto. Por este nuevo error, los maestros temen que vaya a afectarles en los trámites que restan del proceso de la promoción, ya que el 21 de agosto se van a dar a conocer los resultados individuales y el 5 de octubre se publicará el listado ordenado de los que sí lograron acceder a un aumento salarial.
11: 8:24 con la finalidad de optimizar el traslado de los usuarios que deseen acudir a la nueva tienda Walmart ubicada sobre el Boulevard República y que fue inaugurada el martes, el municipio realizará ajustes en la ruta 5 del servicio colectivo. Lo anterior fue confirmado por el director de transporte, Jesús Homero Castro Vela, que añadió que este cambio impactará en el recorrido que sale de los semáforos ubicados de la colonia Doña Pura y Fobiste. Y es que los 10 camiones que integran esta ruta ahora pasarán por dicha tienda, los cuales se sumarán a las unidades de la Ruta 7, que también transita por el Boulevard Fidel Villarreal, con el que se garantiza la cobertura. Castrovela indicó que es importante que tanto los usuarios habituales de estas rutas como los clientes de la nueva sucursal del corporativo tomen en cuenta las modificaciones para no verse sorprendidos.
12: Efectivamente, sí, se va a hacer una pequeña modificación ahí a la a lo que viene siendo la ruta 5. La ruta 5 sale ahí lo que es en los semáforos de Doña Pura y Colonia Foviste. Agarra el libramiento, voltea a mano derecha. Ahora no, se le va a hacer un pequeño una pequeña modificación a la ruta 5. En lugar de voltear a mano derecha ahí en el semáforo, va a seguir y va a voltear sobre Fidel Villarreal hacia Walmart. Son 10 camiones de la ruta 5 y la ruta 7 pasa también por la avenida Fidel Villarreal, enfrente de donde está la nueva tienda Walmart.
9: En más información, como parte de las acciones para preservar el orden y la sana convivencia de la ciudad, el cuerpo multidisciplinario de inspectores municipales mantiene una vigilancia permanente y atención a todos los reportes que hace la ciudadanía. El titular de la agrupación, Alejandro de Hoyos López, informó anterior y añadió que en el mes de julio se presentó un total de 201 reportes, de los cuales 164 fueron atendidos con éxito, mientras que 37 permanecen pendientes. Dijo que 45 fueron por exceso de sonido, 39 clausuras, 27 obras de construcción, 6 de bienestar animal, 7 por tira de basura o escombros, 31 vehículos yonqueados, 9 por quema de basura, 11 mal uso de servicios y 26 otros. Estableció que el mismo mes expidieron 89 multas, destacando que la principal causa de estas fueron las clausuras con 28 sanciones, seguidas de 16 con obras, 15 por vehículos yonqueados y el resto en otros conceptos. Lo anterior indicó que se traduce en una captación de 211.652 pesos, que comparados con los 81.109 pesos recaudados en el mismo periodo de tiempo en el año 2023, representa un incremento del 160.94%.
13: Estos son los ingresos del 2023 en comparación del 2026. En el 2023, un total de ingresos de 81.109 pesos en el año de 2023. Este año, de enero a julio, llevamos un ingreso de 211.652 pesos, que es una diferencia de 160%, una diferencia de 130.542 pesos. Siguiente.

0: registran un 40% de avance, esperando poder concluir el jueves con la obra de instalación de una línea de drenaje junto a 13 tomas de agua adicionales. Asimismo, y ante los problemas de baja presión o falta de agua, se desplegó un operativo de distribución con pipas en varias colonias como Loma Verde 1 y 2, Doctores, CAP, San Joaquín, Central, Hidalgo, Juárez, entre otras. Además, el también director de Imagen Urbana y Ecología indicó que se realizaron intensas labores de desasolve en registros ciudadanos de sectores como Tierra y Esperanza, Infonavit, Año 2000, Buenavista Norte y San Anselmo.
1: Continuamos con temas de desasolves en muchos registros, fue lo que estuvimos trabajando el día de ayer, registros ciudadanos en varios puntos de la ciudad, como pueden ver Tierra y Esperanza, este también a las afueras de una casa en Infonavit, en Río Usumacinta, que iba y caía, o más bien se prolongaba hasta alguna otra calle, pero era producto del el taponamiento que existía en su registro en Año 2000, en una alcantarilla, en registros nuevamente en ampliación Año 2000, en registros ciudadanos en Panical, igual registros ciudadanos en Enrique Martínez, registros ciudadanos en Buenavista Norte, en Leopoldo Romano, en San Anselmo, interiores, igual registros ciudadanos en Zacatecas, en calle Altamira, Mar Negro y San Antonio, igual registros ciudadanos con presencia de grasas, aceites. Estuvimos realizando el bacheo en calle Sierra del Colorado, llevamos un 40% de avance ahí, esperamos concluir esa instalación de una línea de drenaje y 12 tomas adicionales, 13, perdón, el día de mañana. Estuvimos trabajando con el servicio de distribución de pipas a las colonias que tenían baja presión o no tenían agua, en colonias como Loma Verde 1 y 2, estuvimos trabajando en el Doctores, en CAP, parte de San Joaquín, Central, Hidalgo, Esfuerzo Nacional, Juárez, ya por la tarde-noche estuvimos en colonias como Bellavista, atendiendo algunos reportes que obviamente ya eran más puntuales, pero que tenían les hacía falta presión de agua, ¿no? Está igual trabajando instalaciones de agua y drenaje en algunos puntos, como en la colonia Central, propiamente de agua, de drenaje también, en ese mismo punto. Pero bueno, son solicitudes que hacen los ciudadanos de manera rutinaria.
2: 8:31, trabajos de limpieza en banquetas, recolección de residuos, liberación de camellones y cordones, entre otras, seguirán durante la jornada del martes por parte de las cuadrillas de la Dirección de Imagen Urbana y Ecología. Estas labores se enfocaron en diversas arterias como Manuel Pérez Treviño, República, Centenario, Juan Pablo II, la Colonia Roma, entre otras, estableció el coordinador de la dependencia, Jesús Eduardo Bosques Felán. Añadió que también se trabajó en diversos puntos como La Retama, Villas del Carmen, Centro, Los Espejos y Vista Hermosa, así como la atención de los reportes recibidos a través del sistema Gobierno Inteligente. Estos se concentraron en colonias como Hidalgo, Tecnológico y Valle San José, además de que se retiró maleza generada por inundaciones pasadas en el Paseo del Río y se realizaron labores de papeleo.
3: Seguimos trabajando ayer el Boulevard Manuel Pérez Treviño en lo que fue corte de laterales, camión central y recolección de residuos. Seguimos trabajando también en Román Cepeda, lo que fue liberación de banquetas, liberación de camión central. En Boulevard República estuvimos recogiendo los residuos que nosotros mismos generamos a las horas de realizar el corte. En Juan Pablo II estuvimos trabajando en lo que fue camión central, limpieza de banquetas y corte de cajetes. En Lázaro Benavides también hicimos presencia recogiendo los residuos que nosotros mismos generamos. En Boulevard Centenario seguimos con corte en laterales y camellón central y recolección de residuos. En Boulevard Fraccionamiento La Retana, en lo que fue liberación de cordones, limpieza de banquetas, corte de cajetes y recolección de residuos generados por nosotros mismos. Estuvimos haciendo presencia también en Mar de Cortés, en Villas del Carmen, lo que fue corte de camellón central y liberación de cordones. En Colonia Centro, atendiendo las peticiones y lo que fue corte y liberación de banquetas y recolección de residuos. Colonia Cumbres también recolectando los residuos que nosotros generamos ahí a la hora de realizar el corte en el camión central. Colonia Hidalgo, atendiendo una petición de Gobierno Inteligente de recolección de ramas que nos hicieron llegar. Colonia Tecnológico también nos hicieron llegar una petición de recolección de residuos que habíamos generado nosotros mismos por ahí. Colonia Valle San José, lo que fue recolección de residuos. Y estuvimos trabajando también en la Plaza de la Colonia Los Espejos, lo que fue corte y pipoa de árboles. En la Plaza de la Colonia Vista Hermosa, también haciéndole un pequeño mantenimiento a la plaza, lo que fue corte del poco zacate que hay por ahí. Seguimos trabajando en el Paseo del Río, lo que es corte de la maleza que se generó por las inundaciones pasadas. Y ya por último, nuestra

0: rutas de papeleo estuvieron haciendo presencia en las principales vialidades de la ciudad, haciendo su recolección de residuos.
1: Y luego del nuevo incremento del 5% a los productos de la industria refresquera en el país, debido a los ajustes del impuesto especial sobre producción y servicios, algunos comercios ya acataron este nuevo encarecimiento a los refrescos y bebidas azucaradas. Así lo indicó Héctor Rodríguez López. El comerciante local estableció que esta es la segunda modificación a los precios de estos productos que se realiza en el presente año y en menos de 2 meses, los cuales en conjunto ya ascienden a un incremento del 15% y que se prevé pueda afectar su frecuencia de consumo a un mediano y largo plazo. Asimismo mencionó que pese a que como cada inicio de año se presentan encarecimientos a diversos productos y servicios derivados de los efectos inflacionarios, se ha logrado mantener una estabilidad en los costos y consumo de los mismos a estas alturas del presente año.
2: La mayor parte de los aumentos de los productos se dieron a principios de año. Durante los primeros 3 meses fue cuando se sufrió el mayor incremento. Y sí ha habido incremento de algunos otros productos, precisamente como el que se anunció el día de hoy en algunos medios, el tema de los refrescos, que en este caso fue de alrededor de un 5% que sí nos notificaron hace unas semanas. Pero sí cabe señalar que en este caso de estos productos, en menos de 2 meses ya llevamos 2 aumentos, los cuales entre estos 2 ya oscilan alrededor de un 15%, ¿verdad? Entonces sí ya es significativo y ya ahora sí que es un impacto para la economía familiar. Y bueno, pues también algunos productos que en las últimas semanas han aumentado por cuestiones de temporales, de oferta y demanda del campo, ¿verdad? Pero como la papa, el jitomate y algunos otros productos. Entonces, pero estos ya sabemos que así como suben, también es probable que bajen en las próximas semanas, dependiendo de ciertas condiciones, como digo. El tema del abarrote, sí se ha registrado en incrementos, alrededor de un 10% en lo que va de este año, que estos productos generalmente ya no bajan de precio, una vez que suben ya no vuelven a bajar. Sin embargo, fueron a principios de año, como digo, ya en los últimos meses ya no se han registrado incrementos.
3: La oferta laboral que promueve el Servicio Nacional del Empleo ha concentrado diversas vacantes para profesionistas, la mayoría de ellas originadas a partir de la segunda mitad del mes de julio y que están publicadas a través de las páginas y redes sociales del organismo. Así lo informó Leticia Martínez Estrada. Ella es la coordinadora de la dependencia, quien detalló que se trata de vacantes que van enfocadas en áreas desde mantenimiento técnico, atención al cliente, contabilidad, ventas, gastronomía, logística, entre otras más, las cuales proporcionan los contactos de las empresas que están solicitando estos perfiles. La funcionaria destacó la coordinación de la dependencia y que se ha consolidado con las diferentes empresas y comercios locales en aras de fungir como un intermediario para el reclutamiento de mano de obra según la oferta y características de cada vacante que se tiene disponible.
4: Tuvimos lo que fue un periodo vacacional de 15 días, estamos regresando este lunes con nuestro horario normal, ¿verdad? 9 de la mañana, 4 de la tarde, de lunes a viernes. Y uno de los principales trabajos, objetivos del día es verificar las vacantes, ¿verdad? Nos quedamos con un listado de vacantes que se estaban promocionando el 17 de julio, entonces empezamos a ver cuál de esas vacantes ya se cubrieron, cuáles de esas aún están vigentes y agregamos también las vacantes que surgieron, ¿verdad? Sí hubo vacantes que surgieron durante el periodo vacacional, más las que empezamos a agregar el día lunes. Y esto lo podemos ver en la página del Servicio Nacional de Empleo, Piedras Negras, que es donde se suben las vacantes diarias que nosotros tenemos. Por ahí la gente puede ver, no viene en sí la empresa, dónde es, algunos datos, ¿verdad? Manejamos un tipo de formato que es el que se sube, pero les dejamos ahí un teléfono que es el de nosotros aquí en la oficina para que ellos se puedan comunicar. Aquí hay personas que atienden el teléfono y les pueden dar información o pueden venir directamente aquí con nosotros para hacerles una preentrevista. Y si es candidato y si hay una compatibilidad mayor, no sé, un 90% a la vacante, se genera una carta de envío que es lo que le hacemos llegar a la empresa junto con el buscador de empleo. Pero estamos en las llamadas con las empresas que ya tenemos en listas, en las visitas con las empresas que si hay empresas que se van abriendo, hacemos ese contacto, ¿verdad? Para nosotros lograr tener un reclutamiento con aquellas empresas que ellos lo deseen.
5: 8:39 exhorta a jurisdicción a mantener una hidratación con agua y sueros ante las altas temperaturas, aunque es considerada una de las principales medidas de seguridad para evitar complicaciones derivadas de las temperaturas. La jurisdicción sanitaria número 1 hizo un llamado a la comunidad para procurar una adecuada y constante hidratación a base de agua y sueros. La nutrióloga de la dependencia, Mariana Valdés, destacó que la recomendación está dirigida a quienes pasan la mayor parte del tiempo a la intemperie, donde aumentan significativamente los riesgos de sufrir alguna insolación o golpe de calor. En cuanto a la hidratación, dijo que lo ideal es la ingesta de líquidos como agua natural o sueros, evitar productos como refrescos y bebidas azucaradas que pueden resultar contraproducentes al acelerar los efectos de alguna deshidratación.
6: Pues como saben, aquí en la región estamos teniendo temperaturas muy elevadas, entonces es muy importante que si vamos a estar trabajando en el sol, vamos a andar caminando, que siempre llevemos agua natural para hidratarnos de manera correcta.
7: En ese sentido, a veces pensamos que el agua azucarada o refrescos puede ser la mejor opción en un momento dado porque estamos en la intemperie, pero ¿por qué tomar agua natural?
6: Exacto, sí, es muy común que queramos tomar refresco o incluso bebidas alcohólicas como forma de hidratarnos, y no es correcto. De hecho, estas bebidas nos pueden incluso deshidratar más que de lo que ya nos deshidrata al estar en altas temperaturas. Entonces es muy importante consumir el agua natural, ya que esta sí tal cual nos va a brindar una hidratación adecuada, incluso si estamos muchísimo tiempo bajo el sol o en trabajos muy pesados. Es también recomendable que tomemos electrolitos orales, ¿verdad? Entonces también podemos ayudarnos de este tipo de bebidas para tener una correcta hidratación.
7: ¿Hay una forma de hacer el electrolito de manera casera? Porque para algunas familias podría ser muy pesado comprarlos ya en los prefabricados.
6: Sí, podemos hacer de alguna manera un electrolito casero agregando un poco de sal en el agua. Por ejemplo, también ponerle limón, pudiéramos hacerlo, pero sin embargo no sustituye lo que contiene un electrolito oral, que contiene glucosa y otras vitaminas y minerales que pues difícilmente podemos conseguir o tener en casa.
1: Expertos constitucionalistas y en materia electoral alertaron que la propuesta de lineamientos generales para la protección de los derechos de las audiencias ponen en peligro el ejercicio de la democracia en el país por el efecto negativo que habrá en particular sobre los procesos electorales. Integrantes del llamado Observatorio Ciudadano del Centro de Estudios para un Proyecto Nacional Alternativo manifestaron que dicho documento afectaría la libertad de expresión y el derecho a la información por el hecho de que el propio gobierno podrá decidir qué es una noticia y qué es una opinión en los medios de comunicación. Exigieron que el proceso de consulta sobre el tema que se lleva a cabo se tomen en cuenta las opiniones que ya han expresado los especialistas y la Cámara de la Industria de Radio y la Televisión. A la luz del sistema de acceso de partidos y candidatos a radio y televisión en precampañas y campañas electorales que alienta el debate abierto, el contraste de las ideas y la crítica informada a través de estos medios, que el gobierno pueda decidir qué es información, qué es opinión, qué es tratamiento noticioso, y la aplicación de sanciones a los concesionarios sería un paso más en el desmantelamiento de la democracia. Alertamos sobre el inevitable efecto negativo de estos lineamientos en el debate político diario y durante los procesos electorales. Sin libertad de expresión no hay democracia real, expresaron en un pronunciamiento el investigador emérito de la UNAM, Diego Baladés, así como el experto en materia electoral, Jorge Alcocer, y el exministro José Ramón Cosío. destacaron que la Corte Interamericana de Derechos Humanos ha definido la libertad de expresión como piedra angular de toda sociedad democrática, por lo que sin ella no existe opinión pública informada ni ciudadanía capaz de decidir.
3: La presidenta Claudia Sheinbaum cuestionó la oposición de la Cámara Nacional de la Industria de la Radio y la Televisión a los lineamientos propuestos para garantizar los derechos de las audiencias y sostuvo que el organismo participó en la discusión de la ley de la que derivan. La mandataria nacional aseguró que el esquema planteado busca garantizar a los ciudadanos mecanismos para inconformarse ante los propios medios y reiteró que el gobierno no podrá sancionar contenidos. ¿Qué hacemos? Defendemos los derechos de la gente, de la ciudadanía, a través de un esquema muy simple y que ni siquiera entiendo por qué los medios tradicionales se oponen. ¿Por qué tanta cosa de la Cámara Nacional de la Industria de la Radio y la Televisión? Criticó. La CIRT ha advertido que el proyecto contiene disposiciones ambiguas que podrían dar margen a la discrecionalidad gubernamental, además de cuestionar el recurso de inconformidad y un esquema de sanciones que dijo puede alcanzar hasta 1% de los ingresos anuales de los concesionarios. Sheinbaum sostiene que la industria estuvo de acuerdo con la legislación aprobada y recordó que los lineamientos todavía pueden ser modificados durante la consulta pública. Si además ellos aprobaron la ley, estuvieron de acuerdo con la ley, o que no estás de acuerdo con un punto de lineamientos, pues por eso se abrió la consulta pública, para que se dé a distancia o presencial. Pues que no se está de acuerdo y evidentemente se van a considerar si hay alguna cosa que no quede clara, afirmó. El proyecto de la Comisión Reguladora de Telecomunicaciones se encuentra en consulta pública del 27 de julio al 21 de agosto. Entre otras medidas, obliga a los concesionarios a contar con un código de ética, un defensor de las audiencias y mecanismos para recibir inconformidades. Y insistió Claudia Sheinbaum, la presidenta, en que estas disposiciones no representan censura. Nosotros no censuramos, lo único que decimos es: es tu responsabilidad lo que dices, es tu responsabilidad lo que opinas, pero hazle saber a la ciudadanía cuál es tu código de ética, planteó.
8: 8:46, la temperatura se encuentra en los 28 grados centígrados, 82 grados Fahrenheit. Pausa, regresamos con la parte final.
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3: Calibre 57, la noticia de balazo llega puntual a su cita con la información más importante generada en el ámbito policíaco. Ataca perro a su dueña en el rostro. La información que nos daba cuenta Armando Valdés Martínez al inicio de este espacio informativo en la colonia Praderas. Xochitl N, de 47 años de edad, fue atacada por su perro en la calle Jesús Cervera Gutiérrez. Vienen todos los detalles de esta información. Además, da 9 años de prisión al pollero, que recordará usted, un día por la mañana del 2024 provocó bastante movilización. Fue asegurado con una importante cantidad de indocumentados, 26 para ser precisos, y en aquel momento se señaló a los elementos de la Policía Preventiva Municipal de haber liberado a su cómplice y no haberlo puesto a disposición de las autoridades. En interiores puede encontrar usted más información de carácter policiaco con nuestro compañero Armando Valdés Martínez, como es el tema del ex policía municipal que fue liberado por haber a pesar de haber golpeado a su esposa, el caso de los famosos guajolotes de la colonia de los Espejos que tanto problemas le causó a la autoridad, los nombramientos que hizo Manolo Jiménez en su gabinete, información de Ciudad Acuña, donde se presentó un incendio el día de ayer por la madrugada en el cruce de las calles Matamoros y Reforma de la zona centro del Puerto del Futuro. Viene en las páginas interiores, ya sabe usted, el entretenimiento especial que caracteriza a Calibre 57, toda la información de carácter deportivo, tanto nacional como internacional, y también el deporte local. 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

0: Faltan 8 minutos para las 9 y también le compartimos información de espectáculos. Relata Yuri, que tuvo cáncer, abre su corazón. La cantante veracruzana Yuri regresará a los escenarios con la segunda parte de su tour icónica Recargado. Este concierto, muy esperado por sus fans, se enmarca en sus recientes y conmovedoras declaraciones en las que abrió su corazón al confesar que superó el cáncer de intestino diagnosticado hace 4 años. Era un cáncer agresivo, Dios me salvó, me lo detectaron por otra cuestión de salud cuando me operaron la vesícula. Yuri compartió también que su madre y su hermana tuvieron ese cáncer, pero al igual que ella, no requirieron un tratamiento agresivo. Y por otro lado, Jared Leto habría quedado fuera del elenco de Assassination, el nuevo tráiler político dirigido por Barry Levinson, luego de que la producción decidiera no seguir adelante con su contratación en medio de las acusaciones de conducta sexual inapropiada que enfrenta el actor. Es parte de la información de espectáculos.
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4: La jornada de ayer de la primera fecha de la Leagues Cup confirmó nuevamente que los equipos de la MLS se le indigestan a los de la Liga MX y los resultados, como le digo, así lo demuestran. San Luis iba ganando 1-0 y terminó perdiendo 4-2 ante el Inter de Miami de Lionel Messi, que tuvo una gran actuación con 2 goles y 1 asistencia. Los Rayados de Monterrey, con su nuevo técnico, siguen también batallando. Perdieron 2-1 ante el Orlando City. El equipo de Dallas venció 2-0 al equipo de los Gallos Blancos del Querétaro. Y las Chivas perdieron en penales 5-4 ante Los Ángeles FC. Los únicos equipos que ganaron dentro de la jornada de ayer fueron Toluca, que venció 3-0 al Seattle Sounders, y León, que ganó por la mínima al equipo de Nashville. Hablando de fútbol, la selección mexicana sub-20 logró clasificar al Mundial de la Especialidad tras golear 4-0 a su similar de Panamá, Juan Echilvestre, Hugo Camberos, el destacado extremo de las Chivas, Johan Orozco y Diego Ramírez firmaron las anotaciones del equipo de tricolor y ahora se enfrentará en las semifinales del torneo a Canadá. El encuentro se celebrará aparentemente en el Estadio Azteca, conocido como el Estadio Banorte. Así que felicidades a la selección mexicana sub-20 por lograr su clasificación al Mundial de la Especialidad, que se celebrará, si no me equivoco, en Uzbekistán o Azerbaiyán, una de esas dos naciones. Ayer se entregó la representación, el ábaro tricolor, se abanderó a las selecciones que habrán de participar en el Campeonato Mundial de Fútbol Flag o de Fútbol de Bandera, donde buscarán tanto la rama varonil como la femenil lograr su clasificación a los Juegos Olímpicos. Y por fin se acabó la espera. El silencio terminó y 6 meses después del Super Bowl número 60, la NFL regresa a los emparrillados con el primer duelo de la temporada. Los Carolina Panthers se enfrentan a los Arizona Cardinals, este último equipo en una recomposición total tras la renovación que se tiene con la llegada de un nuevo quarterback. Y además es el juego conocido como el Salón de la Fama, donde habrá inducciones a el al Museo de los Grandes Jugadores que han militado, entre otros. Se espera uno por cada uno de estos equipos. Por el lado de los Cardenales de Arizona, el destacadísimo receptor Larry Fitzgerald, y por el lado de las Panteras, el linebacker Luke Kuechly, que entrarán al Salón de la Fama junto con Drew Brees, Roger Craig y Adam Vinatieri. Es la información de los deportes.
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4: 2 minutos y serán las 9 de la mañana. De esta manera concluimos la primera emisión de Radio Zócalo Noticias, periodismo de verdad. Muchas gracias, don Carlos Smock.
5: Muy buenos días.
4: Miguel Ángel Pérez, gracias.
6: Gracias por su atención, maneje con mucha precaución.
4: Sibonay Alvarado, gracias.
0: Gracias, gracias por habernos acompañado.
4: Gracias también a Mario Enrique Alvarado Campos en los controles de audio, su servidor Armando López Capetillo, listos para estar al pendiente de la información a las 2 de la tarde, a las 6 de la tarde y en las diversas plataformas de Grupo Zócalo. Que tenga un excelente jueves, pásela bien.
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0: casa de Jiménez. Desde Jiménez. Desde Jiménez les mandamos un saludo. Ahorita les ponemos la rola de Kate Nieto, la rola esa que están pidiendo con todo gusto allá la raza de Jiménez, del Moral, del Centinela, de San Carlos, San Fernando, San Isidro, toda la raza acá de Ejido Piedras. Tiempo de hacer una pausa, regresamos con 28 grados. De regreso, tengo algo para ti.
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Texas, mándale saludos allá a Oscar Chávez. Sí, a Oscar Chávez, mándale saludos. Oscar, el Genes Boy, mándale saludos allá en Texas. Texas, allá está en Texas. Chambeándole, echándole ganas ahí en la electricidad. Le mandamos un saludo a Oscar Chávez, el Genes Boy. De aquí de Piedritas, ahí de la... ¿Qué es ahí el residencial donde vives tú? Ahí la... No es la Presidente, es la que la Buenos Aires. Ahí por la... Ay, ¿cómo se...? La Bravo, ¿no? La Bravo, toda esa área. Le mandamos un saludo a toda la raza que está trabajando allá en Estados Unidos. Que hay mucha raza que todavía se la anda rifando allá en el lado americano. Así que le mandamos un saludo a toda la raza. De acá también, de Allende, de Zaragoza, de Piedras Negras, de Eagle Pass, Texas. Texas Power, ponme una rola, porfa, compi, de esas matonas. Dice, oye, mándanos saludos, por favor, aquí estamos en la fila, a toda la raza troquera. Mándanos un saludo, aquí estamos escuchando la radio, a toda la gente de la empresa de Odell. Mándanos un saludo, dice, oye, Texas Power. Mándanos una rolita matona, compi. Te estamos escuchando acá en el rancho, en los ranchos. Acá para el área de la Maroma. Acá por Zaragoza. Toda la raza de San Ángelo, de Midland. La raza también que va para Amarillo, Texas.

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4: Me queda un... Si me queda un boleto nada más. Un boleto para arreglar. Uno. Es el último día que voy a arreglar. Ahorita les voy a decir cómo... Cómo sería bueno arreglarlo. ¿Cómo lo arreglamos? ¿Cómo lo arreglamos? No se las pongas tan fácil.
5: Dame, dame lo que me robaste, ya que no me...
4: Ahí les va. La primera persona que me traiga aquí a la cabina
6: un compact disc de Paul Urias.
4: Un CD son compact disc de Paul Urias. Le voy a regalar el boleto. Así de fácil. Mándale un saludo a la gente de Lufkin, Texas. Lufkin, Texas. Un minuto y las 10 de la mañana a esta hora en Piedraneras. Gusto de saludarlos. A la primera persona que me traiga por ahí el CD de Paul Urias, le voy a regalar un boleto para que se vaya a bailar. Cortesía de la Super Estelar 107.9. Así de fácil. Así de sencillo. Así de pelado.
6: Así de pelar. Dice Texas, mándale saludos a la gente de Odell, al Victorín y a toda la raza de Odell. Mándale saludos a toda la raza que están escuchando la radio, a toda la gente que está en la Filomena. La Filomena es la fila que se hace para toda la raza troquera, para toda la raza trailera que ingresa a vía puente número 2. Es la Filomena. Para la raza que se pregunta, ¿qué es la Filomena? La fila donde hacen trayecto todos los tractocamiones que llevan mercancía para el gabacho. Aquí está la

Zaragoza, mándale saludos a la gente de Zaragoza, a la gente de Morelos, la gente de Allende, acá de Villa Unión también, saludos a la gente para acá, para la gente de Carrizo, Crystal City, acá en La Praia, en el quemado Texas, del Río Texas, todo Texas, puro Texas, 28 grados Celsius la temperatura. Aquí está Jesse Turner, Vende León, Grupo Signo y Grupo Sólido, 10-9 minutos en Radio en Piedras Negras, Blacks.

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2: Para hoy esperamos un cielo completamente soleado y caluroso. 38 grados como máxima temperatura en la sombra. El índice de calor calificaría esta temperatura máxima también en los 41 grados directamente a los rayos del sol. La temperatura mínima para esta noche desciende a los 26 grados con el cielo despejado. Para mañana lo mismo, 38 grados como máximo y la mínima en los 25 grados, pero con viento todavía más fuerte, con ráfagas de hasta 35 kilómetros por hora provenientes del sureste. Para el resto del próximo fin de semana, 37 como máximo y la mínima en los 25 grados.
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cierto el pronóstico del clima para este fin de semana aquí en la frontera de Piedras Negras. Con gusto también les informo el tiempo estimado cruce de ingreso a la frontera de Eagle Pass vía puente 1, vía puente número 2, por la señal de Superestelar 107.9, que

Doble P, la doble P del DJ de la mezcla, Pepe, el buen Pepe Aguilar, le mandó un saludo al DJ, el DJ de la doble P, Pepe. 10:39, aquí está la Ronda Bogotá, y el Tejano saca los prohibidos Texas Power. Saca los prohibidos, de una vez, que se arme, de una vez, saca el barrio.

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4: El miedo es como un fantasma. 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
1: Para hoy esperamos un cielo completamente soleado y caluroso, 38 grados como máxima temperatura en la sombra. El índice de calor calificaría esta temperatura máxima también en los 41 grados directamente a los rayos del sol. La temperatura mínima para esta noche desciende a los 26 grados con el cielo despejado. Para mañana lo mismo, 38 grados como máxima y la mínima en los 25 grados, pero con viento todavía más fuerte, con ráfagas de hasta 35 kilómetros por hora provenientes del sureste. Para el resto del próximo fin de semana, 37 como máxima y la mínima en los 25 grados.
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2: No, hombre, los invito a que se den una vuelta, no se van a arrepentir. Está en Boulevard República, número 1801, Colonia Town Houses, aquí en la ciudad de Piedras Negras, Coahuila. Postostes. Ya sé que no hice postostes, ya sé. Tengo ganas así como que de una cumbia. Ahorita fui a unos ricos tacos, venía allá de por allá de Guerrero, y que voy viendo unos tacos de una así, ¿cómo se llaman los food rock? Color rojo. Y luego estaban con una canción que dije, ¡ay, qué buena rola! Y estaba toda la raza así como que, como si tuvieran party. Dije, ah, y hasta yo me puse ahí a bailar. Dije, oye, qué buena rola. Y estaba la raza bien ambientada. Y dije yo, ah, con esa quiero empezar. Con esa quiero empezar mi horario de 12 a... Hoy es jueves, ¿verdad? No sé, de 12 a 2, 12 a 3, ya no sé. Ahorita lo chequemos. Ahorita lo chequemos. Hoy no más. Dice. ¡Ea! Juevesito rico. 6 de agosto, este 2026, 12:08. Mamis contigo, de aquí hasta que sean las 2 de la tarde que viene la información. ¡Ea! Bienvenido a mi cajita musical.

está mi gallina, siempre está cacaraqueando. Pone un huevo y le gusta cacaraquear. Saludos para don Matías y doña Catalina. Allá, en el estadio 123. Allá nos están escuchando, así es de que diariamente están con toda la actitud, bien recio el bocinón. Así es de que les saludamos y muchísimas, muchísimas gracias. La, la, la, la, la, la, la. De Durango. Lucero Anaí no ha venido por su cortesía, ¿verdad? Vamos a ver. Y que me andaba quedando yo ya así.

0: Cuando no te sale la canción, no. Uy, sí, presumí, yupi, yupi, yupi. A ver, vamos a ver. Ayer me quedé con que iba a marcar aquí este numerín. 8-8-8-7-8-1-3-7-9-2-1. Mucho potaje. Bueno, ¿quién habla?
1: Jesús Reyes.
0: ¿Qué haces, Jesús Reyes?
1: ¿Quién habla?
0: ¿Qué haces si te digo quién habla?
1: Es que no sé, dime.
0: Ay, ¿quieres ir a bailar o qué?
1: ¿A dónde?
0: Pues, ¿cómo que a dónde? Pues, viene Paul Urías.
1: Ah, sí, eres de la 104.3.
0: Ay, ¿qué? ¿De dónde?
1: No, no, discúlpeme.
0: Hombre,
1: estoy platicando acá con...
0: ¿Con quién?
1: Estoy platicando con una chava, discúlpame.
0: Ah.
1: Es de...
0: ¿De sí, dónde? Sí. A ver, sí, ¿de dónde? Sí, a ver, ¿de dónde?
1: De
0: dime dónde. Ándale, pues. Ahorita que vengas a guardar un zap nomás porque... ¿Qué dijiste? Claro, ya te oyeron todos que dijiste 104.3.
1: Ay, discúlpeme.
0: Fíjate, sí, saludos allá a los Zambriz y saludos allá a Dani
1: no,
0: y todo.
1: No, ustedes son lo mero bueno.
0: Es, a las comadres y todo el asunto ya.
1: No, discúlpeme.
0: Bueno, está bien. Te voy a disculpar nada más que tienes que venir por tu cortesía para que te vayas a Le Paul Urías. ¿Salió, Ale?
1: Sí, ¿a qué horas puedo ir?
0: ¿A qué horas puedes venir, ok?
1: No, yo puedo ir a la hora que usted me diga, yo voy.
0: Ah, bueno, pues lánzate.
1: Ah, bueno.
0: Ok, sí.
1: Un ratito más, güey. Muchas gracias,
0: Ándale.
1: Una disculpa.
0: No, felicidades, ahí está.
1: Ándale.
0: Gracias, bye bye. Ah, sí, de la... Fíjate, no, hombre, luego sale al aire, y no, qué quemón. No pasa nada, hombre, no pasa nada, todos somos... Amigos, camarada, bueno, amigos, porque amigos se cuenta con los dedos, somos así como... Bueno, yo sí tengo amigos ahí, la verdad. Bien lindas y bien lindos. Ay, miga, más hermoso. Y luego Licona, y luego se diga Dani, y luego Paco, y luego Laura. No, pues ahí tengo chorros. Y luego Chío, también. Una hermosa niña. ¿Quién más? ¿Quién me falta? Hay unos que salieron de ahí que así como que se avionaron, ¿verdad? Se suben un ladrillo y como que se avionaron, así se marearon. Paco Ombriz, ya dije a Paco. Bueno, y me falta una, que era la, que es la viuda del burrito hermoso. Así es de acá, Violet. Vamos a ver, me dijo que es Jesús Antonio. Jesús Antonio, ya está, pues. Hay tacos. 12:14. Buenas tardes, mami, saludos. Hola, chiquillo, saludos. Chiquillo, ¿qué te pasa? Y mi queridísimo amigo Mickey. Hey, Mickey. Te voy a poner esta, Mickey, mira. Te voy a poner esta canción a ti. Para mi buen amigo Miguel Hugo, el saludo para él. Bien trabajador, bien jale. Está todavía así como que nubladito, estaba rico. Digo yo que no salga el sol hoy, por favor, descansa un rato, solecito. No pasa nada si te vas a descansar un rato. Todo el día de hoy no salgas. 32 grados, está agradable, 90 grados Fahrenheit. Yo no sé cuándo me habla mi buen amigo Miguel Hugo, digo, vamos a bailar la rola que está bien perroncísima. Ni modo, que deje de manejar y todo el asunto para ponernos a bailar. Dice, buenas tardes, momis, un saludo para los yeseros, Borrego, Iván, Joel. Ese Chuy Licona es loquillo, ¿no? Ese Chuy Licona. Se le extraña a Chuy Licona, la verdad. Tipazo de niño. Pero pues, es que anda en todos lados. O sea, quiere andar así de DJ y todo. Y luego bien desvelado. Y luego aquí los horarios están bien en la mañanita y todo. Dijo, no, pues no, I can't do it. Y ya, pero... Buen chico, buen amigo. Hoy no más. Hoy no más. ¿Bailamos? ¿O te agüitas o qué? ¡Ea! ¡Ea! ¡Me quemo! ¡Súbele! ¡Súbele! Si no, apágale. Dice... Brian O'Connor.

0: ya está la música de Los Reyes Locos y esto es Agua Caliente.
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2: Para hoy esperamos un cielo completamente soleado y caluroso. 38 grados como máxima temperatura en la sombra. El índice de calor calificaría esta temperatura máxima también en los 41 grados directamente a los rayos del sol. La temperatura mínima para esta noche desciende a los 26 grados con el cielo despejado. Para mañana lo mismo, 38 grados como máximo y la mínima en los 25 grados, pero con viento todavía más fuerte, con ráfagas de hasta 35 kilómetros por hora provenientes del sureste. Para el resto del próximo fin de semana, 37 como máximo y la mínima en los 25 grados.
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1: Parece que no. ¡Ey, momis! Mándeme. Quería bajar aquí el de. Hacer bien padre, mira.
2: Cuando me habla mi buen amigo Miguel Lugo,
1: Miguel Lugo, Miki Lugo, ¿verdad? Ay, bueno, dice que, hey, mamis, te encargamos, ¿qué me encargan? Te encargamos una canción del grupo SAS, cumbia de los buitres, buitres, así, que la borrega la quiere bailar con Iván el Yeser. Ustedes ahí como que son bien, quién sabe cómo, ¿verdad? No quieren la de compas, ¿no? No se crean. A ver si está. Ya nos alocamos con las cumbias. Y eso que no es viernes todavía, ¿eh?

Mis. Aunque Jairo se levanta bien tarde, ¿verdad? Jairo, o sea, el chiquillo ese se va a levantar bien tarde y siempre habla como que 10 a las 6, ya cuando van a hacer las noticias. Y dice, ay, una de Carlos y José, mamis.

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1: Ah, se lo recuerdo, Osquera. Aquí están los invasores de Nuevo León. Y ni empiecen que, ay, ya no darse de la mala y esas cosas, ¿eh? No empiecen, abuelo, por favor. Por favor.

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7: La estación de la raza. 12:42. Oye, bien temprano. Yo pensé que ya más tarde. No, 12:42. Ya empieza a hacer hambrita. Ya muchas amas de casa están en la cocinita, ¿verdad? Preparando ya la comida. Ya los universitarios entraron desde el día 3, entraron a la universidad. Todavía hay unos que entran hasta septiembre, en algunas prepas, también y en algunas secu y en las primarias. Así es de que, pues, a seguir disfrutando de estas muy ricas y calientes vacaciones. Hoy no más.

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2: Un momento Anspac. Cuando te miras al espejo, sonríe que esa criatura que estás viendo es obra de Dios. Reconcíliate contigo mismo y decide ser feliz, porque la felicidad es una decisión y sufrir una pérdida de tiempo. En esta vida tan corta y con tantas cosas por disfrutar, la nieve del invierno y las flores de la primavera, lo dulce y lo amargo, y recuerda que cuentas con la compañía de alguien maravilloso, Dios. Este fue un momento Anspac.
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2: Hey, hey, aquí continuamos y tengo por aquí un WhatsApp, buddy. Pueden mandar también ustedes sus WhatsApp al 878-791-9303 y, pues, no sé, dejar un audio es lo ideal. O un mensajín, saludos y así.
3: Buenas tardes, mami, buenas tardes, un abrazo y un besote y un fuerte.
2: Gracias.
3: Mami, sí, déjale esa rola, mami, yo pensaba que era la tropa estrella. Es la tropa mayor, no, se están copiando, no, hombre, qué bárbaro.
2: No, hombre, chale.
3: Como lo saquen su propio estilo. Súbele, mami, súbele, ponle ambiente, mami, como tú sabes nomás.
2: Oye, pero como quieras son familia, o sea, así de que pues no pasa nada. No pasa nada, no pasa nada. Qué padre que como quiera, imagínate, venir de así como de una agrupación y luego que vas a decir, no, pues es que yo me quiero independizar y todo, y que pues todo sea así bien chido y luego ya puedas ponerle así como que, pues, está la tropa estrella y luego la tropa mayor y luego al rato sacan mejor la tropa menor, qué sé yo, ahora nomás chicas. Cuando un camino se acerca a ti, es todo un logro. Es un momento especial que no debes dar por sentado. Claro que algunos son muy, muy confianzudos. ¿Sí, capichi? Pues dicen que los gatos son tímidos. Dicen. 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

0: Ahí está, tan solo el ganador se lleva lo mejor. 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
1: Hola, buenas tardes.
0: Hola.
1: Te encargo unas de Apache, por favor, aquí, con saludos para el Ricky, que andamos navegando por Piedras Negras.
0: Ya está, Ricky. A mí me gusta mucho una de Apache. Que a veces va a decir como que, ay, cómo aburres con la misma, pero me gusta, está bien padre. Aparte es muy real. Así nos pasa en muchas parejas, ¿a poco no? En muchas parejas así que son como agua y aceite, pero ahí siguen tercas, tercos.
2: Pero no entiendes.
0: Para servirte, ahí está, súbele, Ricky. Ahora sí queda, súbele, Ricky. Y si no, apágale.

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1: Es la una de la tarde. Te invitamos a rezar un Ave María por la paz del mundo y nuestras familias.
2: Dios te salve María, llena eres de gracia, el Señor es contigo. Bendita eres entre todas las mujeres y bendito es el fruto de tu vientre Jesús. Santa María, Madre de Dios, ruega por nosotros los pecadores, ahora y en la hora de nuestra muerte. Amén.
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3: Como agua y aceite. Oigan, Okiroki. Okiroki. Ahorita te voy a agregar, chiquillo, te voy a agregar. Y luego dice por acá. Bailamos así como que bien suavecito, suavecito, suavecito. ¿Qué? Esta es la suavecita. ¿Se acuerdan de esa rola? Ea, ea, ea. Saludos para mis amigos taxistas, traileros, rancheros, herreros, hamburgueseros. Que mi novia sí sabe. Amas de casa, saludos.

Báilame la suavecita. Mírame, mírame. Y luego que venga un mix. Y en este mix se va a manifestar Chochil.

Y cuando estás llena de ilusiones y todo, y luego te das cuenta que la otra parte, pues nomás no, y tú le dices, yo sí me enamoré. Saludos para el taxista Barrios. Se les compuso el taxi, no manches. Qué bárbaro. Ya lo que no te pase a ti, de veras.

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Yeah.

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2: Para hoy esperamos un cielo completamente soleado y caluroso. 38 grados como máxima temperatura en la sombra. El índice de calor calificaría esta temperatura máxima también en los 41 grados directamente a los rayos del sol. La temperatura mínima para esta noche desciende a los 26 grados con el cielo despejado. Para mañana lo mismo, 38 grados como máximo y la mínima en los 25 grados, pero con viento todavía más fuerte, con ráfagas de hasta 35 kilómetros por hora provenientes del sureste. Para el resto del próximo fin de semana, 37 como máximo y la mínima en los 25 grados.
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11: 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De todas y de nadie. 1:27 p.m. ya con 27 minutos. 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Buen provecho.

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1: Ahora, cucharaditas para el alma. En el amor siempre hay algo de locura, pero en la locura siempre hay algo de razón.
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¿Cómo ves? Es juevesito 6 de agosto, vives en 6 del 26, 1:38 y seguimos con más música.

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2: No, hombre, verás que ese Brian O'Connor está bien tremendo, bien tremendo. Es, ojo, alegría me encuentro. Todas les dicen, ay, hermosas, y que este, y que el otro, y que pa' allí, pa' acá. Yo creo que no te veía, un placer verte. Y trajo a una de las ganadoras de las cortesías para Polo Urias. Boletos, estoy pendiente también de la mesa parrandera, ok, parrandera, porque van a ser cuatro invitados, lo que nos habían dicho, cuatro invitados, yo no sé cómo, yo creo que se la va a hacer el Texas, a ver cómo, quién va a ser los agraciados para que se vayan a ver a Polo Urias. Polo Urias, vamos a poner algo rico de Polo Urias, a ver, vamos a buscar algo de Polo Urias próximamente aquí en la ciudad de Piedras Negras, para que estén pendientes de la publicación, de la publicidad, porque aquí está la publicidad. Ponga atención, pare oreja, para que sepa todos los detalles y todo. Y vaya usted también y se divierta con Polo Urias. Hoy súbele, súbele, súbele, súbele.

0: excelente, excelente. Polo Urías, aquí en la estación de la raza, la super. La superstar. Ya solamente 10 minutos para que sean las 2 de la tarde, para que nosotros nos retiremos. Pero recuerda que a las 5 de la tarde volvemos con más música a través de la estación de la raza. Salí, vale. Y, oh, Lupita, ¿no te reportaste, Lupita? Lupita, ahí en Colonia Mundo Nuevo, el saludo. También para mi buen amigo Miguel Lugo, que de seguro ya está así como que con el lunch, ¿no? Si no, ya lo terminó. Amigo trailer, ¿dónde andas? ¿Dónde andas? Where are you? Ramoncito se manifiesta, Ramoncito Covarrubias.
1: ¡Mande! La de Chipón, Chipón.
0: Mami, la de Chipón, Chipón, Ramoncito. Chipón, Chipón. Chipón, Chipón, creo que yo la vi. Yo la vi, yo me acuerdo que la vi, yo me acuerdo que la vi. Sí, sí que. ¿Dónde andas, Ramoncito? ¿Qué andas haciendo? ¿Qué rollo? ¿O andabas ahorita en otra estación y luego ya te regresaste para acá y dijiste, ah, está Momis, déjame el cambio ya con Momis para escucharla y así, para pelearla de Chipón, Chipón? De seguro, ¿verdad? De seguro, de seguro, de seguro. ¿Te la pondré o no te la pondré? Yo creo que sí, ¿verdad?
2: ¡De las cumbitas y sabar!
0: Estabas limpiando toda la mañana. ¡Ay! Te digo, pura gente trabajadora, escucha, Momis. Es todo.

Ahí está, complaciendo a Ramoncito Covarrubias. Ya me voy, chicos. No me despido, chicos y chicas. Yo regreso en un ratico más, a las 5 de la tarde. Ya saben, coma bien rico, bien sabroso, cuídense mucho. Y al ratito, de ida. O sea, de ida hiciste una hora, Israel. De regreso, pues está libre, ¿no? Por el puente 1, por el puente 2. Por el puente 2, ¿verdad? Por el 2. Por el 1. Por el 2. Por el 1. Por el 2. Muchas gracias. ¡Qué bonito, niño! Dice por acá, ¡momis! ¡Eh! ¡Bravo! Ya pescó. O sea, que hoy va a haber vaso de pescadito con... ¿Cómo dijo que le iba a poner mucho limón y qué quedamos? Con HBCB. No se crean. 4 minutos para que sean ya las 2 de la tarde. No más que... Es todo. Y le pasa cevichito. Hoy Momis va a comer cevichito. Gracias a mi buen amigo, el comandante Croquetas Delta 1. Ya, hasta ahí me sé, comandante, porque no me puso ahí todo. Delta 1, puro pesado, planta, no sé. Pero por ahí era la idea, ¿ok? Bueno, ya me voy. Ahorita, al ratito regresamos, ¿ok? Me voy a ir con... ¿con qué me voy a ir? ¿Con duelo? Me voy con José... No, con José Manuel Figueroa. Esa que dice adiós. Adiós, a River Rage. Sale y vale. Sí tiene mi WhatsApp, ¿verdad, comandante Croqueta? Porque a mí se borraron los nombres de los WhatsApp. Nada más tengo puros números y los voy agregando conforme me van mandando mensajes. Desde que usted me pone mensaje, me dice, soy el comandante. Sale y vale.

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0: Son las 2 de la tarde en punto, la temperatura se encuentra en los 33 grados centígrados, 36 grados centígrados son equivalentes a los 96 grados Fahrenheit y hay una humedad relativa en el ambiente del 53%. Les saludamos la tarde de este jueves en Radio Zócalo Noticias, periodismo de verdad. A continuación, parte de la información que hemos preparado para todos ustedes. Alcalde invita a todos los actores políticos a asambleas en colonias inundables.
1: Este fin de semana serán las ventas libres de impuestos en tiendas de Eagle Pass.
0: Jovencita de 17 años es reportada desaparecida en la colonia Cumbres de Piedras Negras.
1: Sentencian a 20 años de cárcel a hondureño por reingresar ilegalmente a Estados Unidos.
0: Detienen a 4 por allanamiento de morada en la colonia Central.
1: Cumplen mandamiento judicial contra sujeto que robó Taquito Express.
0: Decide situación jurídica de hondureños detenidos en riña, uno perdió un dedo.
1: Secretaría de Salud exhorta a involucramiento de los padres en casos de ideación suicida en jóvenes.
0: Este viernes inicia en Piedras Negras Nacional de Cachibol. Alcalde destaca derrama económica.
1: Suman 231 tiraderos clandestinos erradicados en el año y 23 descacharrizaciones.
0: Registra CIMAS avances en desasolves de registros y obras de infraestructura.
1: Obras Públicas inicia con la colocación de ornatos patrios. Se repararon 129 baches además.
0: Eagle Pass da oportunidad para instalar gratuitamente ventas de garage, nada más este fin de semana.
1: Cruz Roja registró 375 salidas en julio. Disminuyen las atenciones por accidentes viales.
0: Por vacaciones, promedio de atenciones en el Centro de Rehabilitación Integral baja a 20 pacientes por día.
2: Son las 2 de la tarde en punto. 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
0: Son las 2 de la tarde con 3 minutos, 37 grados centígrados, 99 grados Fahrenheit, la temperatura actual en la frontera entre Piedras Negras e Eagle Pass. La humedad se mantiene en el 53% en el ambiente. El Servicio Meteorológico Nacional de los Estados Unidos, el National Weather Service, nos advierte que tendremos una tarde en su mayor parte soleada y para variar caliente con una máxima temperatura que estará alcanzando los 38 grados centígrados, 101 grados Fahrenheit, una sensación térmica de 42, 107 grados Fahrenheit, vientos del sureste cerca de las 10 millas por hora, que son equivalentes a los 15 kilómetros por hora. Para esta noche, cielo en su mayor parte despejado con una temperatura mínima en los 26 grados centígrados, 78 grados Fahrenheit, vientos soplando con dirección de sureste cerca de las 10 millas por hora, pero con ráfagas de hasta 20 millas alrededor de 30 kilómetros por hora. Mañana viernes, inicio del fin de semana, inicio, por cierto, del fin de semana libre de impuestos en Texas, ya tendremos los pormenores con Elezar Ibarra. Tendremos mañana una máxima de 38, 100 grados Fahrenheit, se sentirán 41, 105 grados Fahrenheit, mínima en los 25, 77 grados Fahrenheit. El sábado máxima de 37, mínima de 25. El domingo prácticamente igual, máxima de 37, mínima de los 25 grados centígrados. Mismos parámetros para el lunes, máxima de 37, mínima de 25 centígrados. Y el martes, 38 como máxima y 26 como mínima.
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0: Tarde con 5 minutos, les saludamos en esta segunda emisión de Radio Zócalo Noticias, periodismo de verdad. Les saludamos hoy que es jueves, trampolín del fin de semana, 6 de agosto del año 2026. Salvador, Claudia y Justo celebran su onomástico la semana número 32, el día 218, y restan 147 días para concluir el presente año. Como todas las tardes, Orquídea López Alec en la voz informativa. ¿Cómo estás, Orquídea?
1: Muy bien, Armando, muy buenas tardes. Buenas tardes y bienvenidos a esta, la segunda emisión de Radio Zócalo Noticias en este jueves 6 de agosto. Hay mucha información que se ha estado generando durante la primera parte del día y que nuestros compañeros periodistas nos traen para que usted esté muy bien informado.
0: En los controles de audio, nuestra compañera, la licenciada Rubí Chávez, y en la vía de comunicación, listo con su reporte de esta tarde, Armando Valdés Martínez. Tocayo, buenas tardes. ¿Cuáles son las novedades?
4: Buenas tardes, Tocayo. Buenas tardes a la audiencia. Realizó Cal Noticias. Pues elementos de la Agencia de Investigación Criminal complementaron un mandamiento judicial en contra de Cristian por el delito de robo con intimidación después de que el pasado lunes por la mañana robara la negociación Taquito Express, de donde se llevó 20,000 pesos en efectivo. El coordinador de Ministerios Públicos, Rogelio Gómez Rodríguez, informó lo anterior y señaló que el detenido rendirá su declaración prácticamente en estos momentos.
5: Sí, así es. El día de ayer se llevó a cabo la complementación de un mandamiento de captura. Esto, bueno, en contra de una persona del sexo masculino por el delito de robo de cuantía media cometido en un local destinado a comercio, con la calificativa especial por haberse cometido con intimidación con arma. Estos hechos, bueno, registrados en una negociación en esta localidad, denominada Taquito Express, en donde, bueno, como parte de las acciones que lleva a cabo el agente del Ministerio Público, una vez que recabó los datos de prueba, solicitó este mandamiento de captura, y el día de hoy se llevará a cabo la audiencia inicial, en donde la gente del Ministerio Público llevará a cabo la formulación de imputación, así como la exposición de los datos de prueba que obran dentro de la carpeta de investigación para la solicitud de la vinculación a proceso.
4: En otra información también, Armando, de 33 años, Gustavo Alfonso, de 18, Edilberto, de 35, y Joaquín Gario, de 37, fueron arrestados por motivo de allanamiento de morada después de que se metiera en domicilio de la calle Santa Cruz 518 de la Colonia Central. Rogelio Gómez Rodríguez, coordinador de Ministerios Públicos, informó que se está en la espera de la denuncia formal por parte de los afectados.
5: Bueno, dentro del área de detenidos se encuentran a disposición 4 personas del sexo masculino. Estas personas fueron puestas a disposición por el delito de allanamiento de morada. En relación a ello, bueno, pues el Ministerio Público está en esta etapa de investigación, en donde dentro del término constitucional de las 48 horas resolverá la situación jurídica de estas personas. Cabe destacar que dentro de los actos de investigación previos, pues se está en espera de recabar la denuncia correspondiente de la víctima para efecto de que manifieste circunstancias dentro de la narrativa de su misma denuncia, así como otros actos de investigación, principalmente pruebas periciales que tienen que ver con lo que es una criminalística o inspección del lugar. Se destaca también que, bueno, hay un informe policial en donde estas personas pudieran haber estado involucradas en un diverso delito.
4: En el transcurso del día se define la situación legal del hondureño Ariel Adolfo, de 43 años de edad, quien resultó lesionado con la amputación de uno de sus dedos luego de ser atacado por otro hondureño identificado como Jorge Alexander, de 26 años. Hecho ocurrido la noche del martes en la colonia de periodistas. El coordinador de Ministerios Públicos, Rogelio Gómez Rodríguez, indicó que están dentro del término para resolver la situación legal de los detenidos que ya fueron dados de alta al hospital.
5: Bueno, continúa la investigación por parte del Ministerio Público en relación a dos personas del sexo masculino quien fueron detenidas en delito flagrante por el delito, en este caso el delito de lesiones. Bueno, uno de ellos se encuentra en un hospitalizado, sin embargo, bueno, como parte de los actos de investigación que está recabando el Ministerio Público, pues es allegarse principalmente de la prueba, en este caso el certificado médico para determinar el tipo de lesiones. Y en su momento, bueno, ya resolver la situación jurídica de las 48 horas.
4: Bueno, se tenían reportado, aparentemente ya fue localizada la jovencita de nombre Ámbar, ya fue localizada, se había recibido un reporte de una joven de nombre Ámbar Rodríguez Ballesteros, que estaba desaparecida en la colonia Cumbres desde el día 5 de agosto, aquí en Piedras Negras, y bueno, ya confirmado que fue localizada la jovencita de tan solo 17 años. Así que pues está esto, que hay audiencia, la información policíaca más importante generada al momento.
0: Perfecto, Tocayo, muy oportuna la actualización. Los mismos familiares son los que dan a conocer también en redes sociales que la menor ya fue localizada sana y salva. Gracias, Tocayo.
4: Muy buenas tardes, Tocayo.
0: Buenas tardes.
1: Son las 2:11, 35 grados la temperatura, y tenemos otra información, es que con la finalidad de sumar voces, pero al mismo tiempo esfuerzos que permitan atender las necesidades de los residentes de colonias inundables, el municipio invitó a los diferentes actores políticos a las asambleas que iniciarán este viernes. Lo anterior fue confirmado por Carlos Jacobo Rodríguez González, presidente municipal de Piedras Negras, quien destacó que no se trata de mítines ni eventos de grilla, sino de encuentros directos con las familias afectadas. Aseguró que giró las invitaciones tanto al diputado local Guillermo Ruiz Guerra como a la subsecretaria de gobierno en esta región, Sonia Villarreal Pérez, así como a los regidores de todas las fracciones representadas en el cabildo. Rodríguez González puntualizó que en dichas reuniones que inician este viernes a las 7 de la tarde en la colonia Vista Hermosa, no nada más se presentarán propuestas de obras, sino además se escuchará el sentir de los habitantes.
6: Invitamos al diputado Memo Ruiz, vamos a invitar también a la subsecretaria Sonia Villarreal. Queremos que todos estemos involucrados en este tema que es tan importante para los nidropetenses. Recordemos que tenemos que dejar un legado como gobierno municipal y como servidores públicos, estemos donde estemos. Entonces aquí ya no cabe la grilla, aquí lo único que cabe es la congruencia y lo único que cabe es salvaguardar el interés y el patrimonio de los nidropetenses. Entonces no es un evento ni un mitin político, lo que vamos a hacer es únicamente reunir a los colonos, presentar los proyectos que tenemos, escucharlos, porque a lo mejor ellos tienen a lo mejor otras alternativas, y para nosotros es necesario que esté nuestro diputado local, que esté nuestra subsecretaria de gobierno. Y en ese sentido, el día de ayer firmé esas cartas de invitación y bueno, esperemos que asistan a estas asambleas tan importantes, tanto el diputado, la subsecretaria y los regidores de todos los diferentes movimientos y partidos políticos que tenemos aquí en la ciudad.
0: 2:14, 36 grados centígrados es la temperatura actual en Piedras Negras. Y antes de ir a la pausa comercial, cruzamos a la vecina ciudad de Eagle Pass, porque nuestro compañero Eleazar Ibarra Escobedo nos tiene toda la información generada en el condado de Maverick. Hay información importante porque mucha gente siempre está esperando a conocer cuándo es la venta libre de impuestos por los ahorros que se pueden encontrar en ciertos artículos escolares. Resulta que ya hay información en este sentido. Eleazar, ¿cómo estás? Buenas tardes.
7: ¿Qué tal, Armando? Muy buenas tardes, compañeros, audiencia de Radio Zócalo Noticias. Efectivamente, este fin de semana será de mucho movimiento para al menos esta frontera. ¿Por qué? Bueno, pues porque de entrada la ciudad va a implementar justamente esta oportunidad para que los ciudadanos locales que acostumbran a instalar sus ventas de garaje en sus domicilios, bueno, pues lo aprovechen y tomen este fin de semana porque será gratuito. No se requiere permiso, que normalmente se paga $10 para tener una pulita o un negocio de este tipo en el domicilio. Así que bueno, pues a partir de este viernes y hasta el domingo es como se tendrá la oportunidad para que todos aquellos que quieran, pues saquen a la venta todo aquello que no ocupen y que otras personas puedan precisamente reutilizar. Se puede llamar pues ropa, algunos objetos de cocina, de sala, todo ropa, todo lo que ya no desee y que pues se quiera que otra gente lo reutilice, pues es la oportunidad. Así que bueno, pues es lo que está anunciando la ciudad de Guapaz a través de la vocera municipal Valeria Flores. Para darnos una idea, cada ciudadano que desea tramitar un permiso de esta naturaleza tiene oportunidad hasta 5 veces durante todo el año y por 2 días consecutivos en todo este año, 2 veces nada más se otorga el permiso gratuitamente, o se permite que gratuitamente los ciudadanos puedan realizar la venta de garage en sus domicilios. Así que pues es importante obtener recursos adicionales para la economía familiar. También durante este mismo fin de semana, a partir de las 7, perdón, de los primeros minutos de este viernes y hasta la medianoche del domingo, bueno, pues se va a tener un fin de semana de las ventas libres de impuestos. Ya todos los comercios que tienen las mercancías calificadas justamente para este tipo de beneficios ya están preparadas, según lo anunció la directora de la Cámara de Comercio, quien hace la atenta invitación para todos los residentes ciudadanos de esta comunidad fronteriza y la región, pero también a quienes acostumbran a aprovechar estas oportunidades que se dan en todo Texas y que provienen del lado mexicano. Es una un fin de semana de ventas libres de impuestos. Están calificados artículos como ropa, calzado y por supuesto los útiles de escuela, que hoy en día pues están tienen mucha demanda en cualquier parte, no solo de México, en Coahuila, sino también de Texas, aquí en la ciudad de Eagle Pass. Cambiando de información, el día de ayer la Corte Federal en el Río Texas ha dado a conocer a través del fiscal federal Justin R. Simons sobre una condena de 20 años a que ha sido objeto un inmigrante hondureño que estuvo implicado en otras condenas por cometer delitos del orden sexual. El ciudadano Noel José Funes Antunes tiene 41 años de edad y originalmente él fue detenido en noviembre del 2025 a mediados de ese penúltimo mes de ese año. Este sujeto pues fue encontrado por agentes de la patrulla fronteriza en la ciudad de Eagle Pass y bueno, lo interrogaron acerca de su estatus migratorio y admitió ser un ciudadano de origen centroamericano de Honduras y haber estado o estar ilegalmente en los Estados Unidos. Él fue detenido sin incidente alguno y transportado a la estación sur de la patrulla fronteriza en esta ciudad para su procesamiento y a partir de las investigaciones correspondientes, bueno, se reveló o se descubrió que Antunes había sido condenado previamente por secuestro, reingreso ilegal a los Estados Unidos y la agresión sexual que ya le comentó ahora, precisamente por haber entrado en estas condiciones a los Estados Unidos, es que se enfrenta a esta condena de 20 años, señala el fiscal federal. Y también el sheriff Thomas Marver ha informado que asistió a un encuentro con autoridades del orden federal, llámese la DEA, el FBI, representantes de CBP y otras ramas operativas de seguridad nacional, con quienes, bueno, pues se discutió temas acerca de lo que son las drogas que tanto, que tanta afectación están haciendo a las ciudades grandes de Estados Unidos en Texas, pero también a la frontera como en Laredo y también el condado de Maverick, obviamente a menor escala. Lo que están anunciando son algunas operaciones para combatir justamente a los traficantes de narcóticos. Y bueno, aunque en la ciudad o el condado de Maverick, Eagle Pass, no es mucho este problema, bueno, pues no está exento de que se vayan a implementar algunas operaciones. Dijo el sheriff que pues en donde más se concentran estas problemáticas es en Austin y en San Antonio, donde se llevó a cabo esta reunión, así como en Dallas, pero también dice que hicieron mucho énfasis en la frontera de Laredo, en donde sin duda alguna van a comenzar con este tipo de actividades en contra del narcotráfico. Ese reporte, Armando, compañeros.
0: Perfecto, Lezar, muchas gracias.
7: Buenas tardes.
0: Buenas tardes, 2:21 ya, la temperatura se mantiene en los 36 grados centígrados, 96 grados Fahrenheit. Vamos a la primera pausa de esta segunda emisión de Radio Zócalo Noticias. Regresamos con más información.
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1: Son las 2:23, 36 grados la temperatura, y precisamente quien está recorriendo las calles con este calor intenso que se siente en Piedras Negras es nuestro compañero Salvador González, nuestro reportero urbano. Adelante, Salvador, con tu reporte.
2: Te saludo con muchísimo gusto, Orquídea, en esta tarde de jueves, acá en las calles de Piedras Negras. Muy buenas tardes a la audiencia de Radio Zócalo Noticias, que a esta hora se informa con nosotros. Orquídea, fíjate que el día de hoy visitamos la colonia Real del Norte, sobre la calle Francisco Cos, donde hay un espacio de esparcimiento familiar, recreativo y deportivo. Es una pequeña plaza, pero que cuenta con lo necesario para que las familias, los jóvenes, quienes viven en esa zona residencial de Real del Norte, pues puedan tener ahí un espacio para la práctica del deporte o alguna otra actividad al aire libre. Pero surgió el tema ahí, Orquídea, porque había una queja de que la encargada, de nombre Diana, les cerraba el área de fútbol a los jóvenes de ese sector. Pero aquí es donde surgió la incógnita, y por eso los apostamos en el lugar para saber más del tema. Resulta que sí, efectivamente, se cerraban por el portón o las canchas a las 10:30 u 11 de la noche, horario muy bueno para que los jóvenes pues ya nada tienen que hacer, es necesario, tomando en cuenta que esta persona tiene en muy buenas condiciones la placita de la colonia Real del Norte. Tanto ella como su esposo ponen manos a la obra para limpiarla, para regar las plantas, para regar los árboles, darle mantenimiento general, y la verdad que es impresionante ver las condiciones en las que se encuentra esta placita, ya que su servidor, hace algunos días, habíamos visitado la plaza de la colonia Nueva República, que contrasta totalmente con las condiciones de limpieza de esta, precisamente, de esta placita de la colonia Real del Norte. Por ello, bueno, ya no hubo tema que atender, simplemente que la plaza estaba muy bien cuidada. Recordemos que cada colonia que tenga su plaza, pues son los vecinos que se suman para mandarle mantenimiento y mantenerla en óptimas condiciones, porque si la dejan sola, pues prácticamente las vandalizan, les roban el cableado del alumbrado público, como sucedió en Nueva República, entre otras afectaciones que recibe la placita cuando estas no tienen quien las mire. Por ello, hoy en Real del Norte platicábamos precisamente con la encargada de esta placita, pues nos mencionaba que ellos ponen parte de su tiempo, de su esfuerzo, en mantener las condiciones de la plaza en óptimas condiciones, vaya la redundancia.
1: Pues hay que destacar mucho esta labor que están haciendo precisamente por mantener esta área de deporte, de esparcimiento para las familias que viven ahí en Real del Norte. Qué bueno que haya ciudadanos como la señora Diana y su esposo que están haciendo esto por esta área, El Salvador.
2: Sí, efectivamente, porque te comentaba, contrasta totalmente con la placita de la Nueva República, que más o menos tienen el mismo tiempo de que se construyeron. Lamentablemente, la de la Nueva República, no hay quien vecino que le meta en mano, y obviamente los jóvenes causan vandalismo en las zonas. Por ejemplo, el área que rodea la cancha de fútbol de la Nueva República, que es la malla que le ponen ahí, pues ya se la le causaron daño, ya no tiene la entrada principal, la plaza está sucia, y bueno, a diferencia de lo que pasa acá en la colonia Real del Norte.
1: Pues un gran ejemplo, ojalá que otros sectores de Piedras Negras vean este ejemplo y lo lleven a cabo en cada una de las colonias. Ojalá que sea un ejemplo el de la señora Diana y su esposo. Muchas gracias, Chava, por tu reporte. Buenas tardes.
2: Buenas tardes.
3: Son las 2:28, la temperatura se encuentra en los 37 grados centígrados, 98 grados Fahrenheit, oscilando entre los 36 y los 37 centígrados En más noticias, como parte de los esfuerzos por promocionar económicamente esta frontera, el municipio nuevamente será sede de un evento deportivo de carácter nacional, mismo que iniciará mañana viernes y durará todo el fin de semana. Se trata de un torneo nacional de cachibol en el que vendrán representantes de diversos estados del país y que seguramente dejará una importante derrama económica, consideró el presidente municipal de Piedras Negras. Carlos Jacobo Rodríguez González estableció que todo se encuentra listo para iniciar con este certamen, además de que se ha dispuesto de un operativo de cuidado especial por tratarse de adultos mayores los participantes. Reiteró que su administración continuará impulsando este tipo de eventos, ya que además de promover la práctica del deporte, permiten que se genere una cadena de beneficios diversos a la comunidad o a los diversos comercios de la localidad.
0: Sí, vamos a estar ahí presentes para el arranque de ese nacional y bueno, pues nos queremos ser cada vez más eventos de este tipo, ser anfitriones de nacionales de cualquier deporte, nos ayuda muchísimo al desarrollo económico para ahí, para llenar nuestros hoteles y que haya derrama económica para los restaurantes, etcétera, etcétera. Entonces, pues ahí vamos a estar presentes en el arranque de ese nacional. Tenemos que, sí, va a estar ahí Protección Civil presente, bomberos, y bueno, ya está todo preparado.
1: Son las 2:30, 37 grados la temperatura, y vámonos, es momento de irnos hasta el puerto del futuro, la ciudad Acuña, con nuestra compañera Alma Proa, que ya se encuentra lista para su reporte. Adelante, Alma.
4: Sí, muy buenas tardes, compañera, buenas tardes a todo nuestro auditorio. Les saludo desde el bello puerto del futuro, donde en estos momentos nos encontramos con una temperatura que se ubica en los 32 grados centígrados. Y bueno, para darles a conocer que un gran ambiente de fiesta es el que se habrá de vivir en la ciudad tras la edición número 13 del Mitote Folclórico y del Festival Internacional de la Danza, evento en el cual se va a contar con la participación de Chile y Colombia como países invitados. Así lo dio a conocer Blanca Marcela Saucedo Robles, directora del proyecto. Informó que en el evento se va a llevar a cabo del 29 de agosto al 15 de septiembre y, como ya es costumbre, se contará con la participación de grupos de danza folclórica municipales, estatales y federales, los cuales darán lo mejor de sí precisamente en el escenario del majestuoso foro del cincuentenario de la Plaza Pública Benjamín Canales. Saucedo Robles sostuvo hoy una importante reunión con el alcalde Emilio Alejandro de Hoyo Montemayor para dar a conocer todos los pormenores en relación a este evento que forma ya parte de las tradiciones que identifican al municipio de Acuña. Cabe hacer mención que, al igual que en años anteriores, el evento va a contar con sedes alternas para la presentación de los grupos de danza que participan en este mitote folclórico. También les informo que el alcalde Emilio Alejandro de Hoyos Montemayor realizó un recorrido de supervisión por el fraccionamiento Colinas del

para el ejercicio al aire libre. Se trabaja también en la reforestación del lugar, colocación de bancas, luminarias, trabajos de pintura y hermoseamiento. La inversión que se realizó por parte del municipio supera el millón de pesos. Por último, darles a conocer que el director de Desarrollo Urbano, Sergio Villar, informó que ya está prácticamente trabajando también en lo que son los últimos detalles para la construcción de la nueva subestación de Comisión Federal de Electricidad en el municipio de Acuña, obra que avanza de manera favorable, toda vez que resaltó que la misma ya se tiene proyectada para empezar con los trabajos de construcción en enero de 2027. Indicó que esta subestación se va a construir en un predio de más de una hectárea y está preparada para atender el crecimiento de la ciudad. Cabe hacer mención que esta nueva subestación eléctrica también va a contar con espacios para atención al cliente y mejorar así lo que viene siendo el servicio que se brinda a los miles de usuarios de Comisión Federal de Electricidad. Compañeros, esto es parte de la información generada en el Puerto del Futuro. Desde la redacción.

0: Sinaloa.
1: Muchas gracias, Alma, por tu reporte. Buenas tardes.
0: Muy buenas tardes, compañera.
1: Son las 2:34. Vamos a una pausa comercial. Ya volvemos.
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1: Son las 2:37. 37 grados la temperatura.
6: Sí, vamos con más información, y es que gracias a que se han reforzado las acciones tanto de limpieza como de recepción de artículos en desuso, se sigue avanzando en la erradicación de tiraderos clandestinos que por años han venido generándose en diversos sectores de la ciudad. Y es que de acuerdo a las cifras con las que cuenta la Dirección de Imagen Urbana y Ecología, de los 294 basureros ilegales que se lograron identificar al inicio del presente año, las cuadrillas de la dependencia han logrado eliminar un total de 231. Jorge Alexis González Beltrán señaló que esta estrategia

0: va acompañada de un reforzamiento en las campañas de descacharrización en diversos puntos de la localidad, logrando hasta ahora efectuar cerca de 23 jornadas de este tipo. De esta manera, concluyó, se avanza en solucionar de manera efectiva problemáticas de contaminación que han persistido al interior de las colonias, incluso por décadas, convirtiéndose en focos de infección e insalubridad.
1: Se han trabajado, se han identificado alrededor de 294 en este año y de ellos nosotros deberíamos de tener 172 finalizados. Llevamos 231, producto de trabajar, entre otras cosas, porque hemos focalizado mucho la parte de tiraderos clandestinos con el programa de descacharrización. Es decir, hemos ido a colonias o a sectores donde hay dos o tal vez tres tiraderos y durante la jornada de descacharización, pues trabajamos la eliminación de esos que se encuentran cercanos al punto de la tolva de descacharización, ¿no? Entonces eso nos permite magnificar todavía más el alcance que tenemos para poder solucionar el problema que por varios años, inclusive algunos de décadas, se han mantenido persistentes en las colonias. Como pueden ver ahí, hemos trabajado 50 días de descacharización, producto de alrededor de 22 o de 23 jornadas, y el objetivo que deberíamos de llevar son 42 días, ¿no? Entonces vamos bien con ese rubro también.
2: Son las 2:39, 37 grados la temperatura. En otra información, en los últimos 3 meses y medio, entre 600 y 800 reportes tan solo por desasolves de la red de drenaje ha recibido el Sistema Municipal de Agua y Saneamiento, lo que demuestra que es la principal problemática que afecta a la ciudadanía. Sin embargo, y a pesar de que el número es elevado, las cuadrillas del organismo han logrado alcanzar una eficiencia de atención del 85%. Esto lo aseguró el responsable operativo de la paramunicipal, Jorge Alexis González Beltrán. El también director de Imagen Urbana y Ecología añadió que además se vienen realizando otras labores como la introducción de una línea de descarga de 300 metros en la calle Eucalipto de la colonia Villa Campestre. Estimó concluir con la obra este viernes e iniciar los trabajos de compactación la próxima semana, al tiempo que reiteró el llamado a la ciudadanía a no verter grasas ni objetos a las tuberías de la red de drenaje.
1: Hemos atendido una gran cantidad de reportes, la efectividad es alta, pero seguimos teniendo alrededor de entre la gran cantidad que tenemos, que puedo mencionar que oscila regularmente por mes, o de estos 3 meses que hemos trabajado, 3 meses y medio, anda rondando alrededor de entre 600 y 800 reportes asociados específicamente a desasolves de drenaje en el mes. Y bueno, la efectividad que traemos ahí, en su momento lo plantearemos o lo expondremos, será o es superior al 85%, ¿no? Es alta, sin embargo, pues hay una gran cantidad de desasolves que se tienen que trabajar producto de nuestras mismas prácticas, ¿no? Y es importante decirlo porque por eso menciono y muestro las fotografías. Casi todos son temas asociados a grasas, aceites o a residuos que obstruyen los drenajes. Aquí estamos trabajando una petición que se le hizo al alcalde en la calle Eucalipto, en Villa Campestre, que estamos por trabajar. Es una introducción de una línea de aproximadamente 300 metros lineales, de una tubería de 8, y bueno, estamos en posibilidad de concluirla aproximadamente el día viernes, el tema de la introducción de la línea, para iniciar la próxima semana labores de compactación.
0: Son las 2:42 ya. En Piedras Negras se mantiene la temperatura en los 37 grados centígrados, que son equivalentes a los 98 grados Fahrenheit. Vamos a la vía de comunicación porque ya se encuentra listo con su reporte de esta tarde nuestro compañero Gabriel Méndez. ¿Cómo estás, Gabriel? Buenas tardes.
3: ¿Qué tal, Armando Orquídea? Muy buenas tardes. Un gusto saludarles a nuestros amigos también de Radio Zócalo y, bueno, pues darles a conocer en la información, tratándose de un claro reflejo sobre la situación que embarga la salud mental actualmente en la población. La jurisdicción sanitaria 01 puntualizó el repunte que ha surgido en la incidencia de ideación suicida, la cual presentan jóvenes y menores aquí en la región norte del estado, así también en algunos casos, lamentablemente llegando a desenlaces catastróficos. El doctor Antonio Pulido Jaque, quien es coordinador del programa de infancia y adolescencia de la dependencia, informó que factores asociados a la salud mental, el entorno familiar y personal, así como causas sociales, influyen directamente en la generación de estas conductas que incluso se pueden presentar a temprana edad. En ese sentido, hizo un llamado a los padres de familia para ejercer un mayor involucramiento al entorno general de su hijo, ello en aras de detectar cualquier señal de alerta mediante una comunicación basada en la confianza y totalmente abierta a cualquier tema que permita conocer el sentir del menor.
4: Sí, así es. Desafortunadamente es más común en los... ahora en los jóvenes, sí, antes se veía a causas de económicas o de emocionales en las edades de 25 a 50, 60 años, pero ahorita estamos viendo casos de 12, 15, 16 años que ya han tenido ideación suicida primero, ¿okay? Y algunos que han intentado de alguna u otra forma, pero como quiera, aunque no lo lleguen a llevar a cabo, como quiera, hay que poner mucha atención a esto.
5: ¿Cuáles son las recomendaciones para los padres de familia?
4: Primero, los papás, estar al pendiente de ellos, platicar con ellos, ver qué es lo que sienten, cómo les va en la escuela, cómo les va con sus amistades. Es muy importante platicar de todos los temas con ellos, que no haya un tabú entre los adolescentes y sus papás, sí, o los niños y sus papás, sobre algún tema que no se debe platicar. Pueden hablar de violencia, de noviazgo, de sexualidad, de relaciones emocionales. Cualquier tema es muy importante tratarlos entre los papás y los niños y adolescentes. Esta es la primera pauta para que los papás se puedan dar cuenta si su niño, niño o adolescente está pasando por algún suceso, está teniendo algún problema mental, o sea, de ideación suicida, o ya sea un problema mínimo, aunque sea depresión, ¿sí? Que esto, si no se atiende a tiempo, sí puede llegar a tener ideación suicida y después a tener un intento de suicidio.
3: En otra información, una ligera disminución en afluencia de atenciones que se brindan diariamente en el Centro de Rehabilitación Integral, el CRI, ha sido la constante de las últimas semanas, especialmente en el cierre del pasado mes de julio, debido a la actual temporada de vacaciones, según lo dio a conocer el doctor Ernesto González. El director de este recinto puntualizó que actualmente se tiene un promedio de entre 15 a 20 personas que acuden todos los días en busca de atenciones como terapias y consultas psicológicas en su mayoría, destacando las gestiones que también ha realizado la dependencia para contar con el personal especialista suficiente y así ampliar la capacidad de las consultas. Asimismo, señaló que se ha mantenido la expedición de trámites para los certificados de discapacidad, tanto del bienestar, así como la valoración para la constancia que permite tramitar las placas vehiculares para personas discapacitadas, reiterando que solamente instancias oficiales, como lo es este centro de atención, están autorizadas y tienen la validez para proporcionar dicho documento.
6: Pues sí tuvimos una ligera disminución, ¿verdad?, en la cuestión de el mes de julio por las semanitas de vacaciones que se manejan tanto en Saltillo, ¿verdad?, como aquí en Piedras Negras, algunas dependencias. El centro de rehabilitación estuvo laborando, ¿verdad?, siempre al 100%. Estuvimos con el área de fisioterapia, el área de psicología y la consulta médica, ¿verdad? Entonces eso no lo detuvimos, pero sí disminuyó ligeramente la afluente de personas. Pero volvemos a retomar, te comentaba ahorita que esta semanita ha sido algo pesadita, pero lo hemos estado llevando y gracias a Dios no ha habido algún aglomeramiento o congestión en las consultas.
7: En prácticamente el inicio del mes de agosto, doctor, ¿cómo se ha visto la afluencia? ¿Aproximadamente cuántas personas están atendiendo ahorita por día?
6: Estamos viendo aproximadamente entre 15 a 20 personas por día, ¿verdad? Es lo que estamos viendo en todas las dependencias, o sea, juntando fisioterapia, cuestión médica y cuestión psicológica, ¿verdad?
7: Que siguen siendo justamente esas dos últimas, tanto las terapias como las atenciones psicológicas, las más buscadas, ¿no?
6: Claro, estamos bien contentos, ¿verdad? Y agradecidos también con el gobierno del estado ahí que nos pudo incorporar un nuevo psicólogo, ¿verdad? Ya se había solicitado y nos pudo apoyar, ¿verdad? Ahorita ya tenemos a dos psicólogos los cuales están atendiendo, estamos agendando a los pacientes, ¿verdad? Y se les está dando la mejor atención.
3: Ya para terminar con el reporte, con un balance de 375 salidas de emergencia realizadas durante julio, La Cruz Roja aquí en Piedras Negras resaltó la tendencia en aumento que se ha tenido en las estadísticas mensuales del rubro, habiendo registrado un incremento de 15 incidencias por lo menos más en comparación al pasado mes de junio del mismo año, según indicó Jesús Arreola Barrientos. El jefe de paramédicos de la institución detalló que de la mencionada cifra, situaciones como la atención a pacientes diabéticos por alguna descompensación metabólica se ha posicionado como de uno de los principales motivos que generan la canalización de emergencias mediante el sistema de 911. Arreola Barrientos destacó que, por otra parte, la actual temporada vacacional ha propiciado la disminución en los llamados por casos de accidentes domésticos y también percances automovilísticos, siendo en este último caso, así lo aseveró, gracias al decremento en el tráfico vehicular que actualmente prevalece en Piedras Negras.
8: Así es, pues hasta ahorita ya contabilizamos el mes de lo que es julio con 375 salidas. Hubo un pequeño aumento a raíz de lo que es el mes pasado, que fueron alrededor de 15 servicios más, pero sí tuvimos un aumento muy pequeño.
7: Este aumento se ha venido registrando en los últimos meses hasta lo que es ahora el mes de julio que concluyó.
8: Así es, fue un repunte lo que es en junio, ahí sí repuntó un poquito y ahorita pues estamos aumentando, pero pues como les comento, es un 10 o 15 servicios más del mes pasado.
7: ¿Cuál suele ser la mayoría de los motivos de estas emergencias atendidas?
8: Bueno, una de ellas es tenemos bastantes pacientes que son diabéticos, hipertensos, entonces sí hemos presentado mucha descompensación por posiblemente sea por lo que son los calores, que hemos incrementado muchas salidas y atenciones, lo que es para pacientes que son diabéticos.
7: En el tema justamente de las temperaturas, ¿se siguen atendiendo casos por golpes de calor?
8: Sí, de hecho ahorita tenemos también contabilizado ese tipo de salidas y tenemos unas desde lo que es que comenzó el calor, tenemos 21 salidas que tenemos contabilizadas para lo que es golpes de calor o descompensación por calor.
3: Ahí las palabras del jefe de paramédicos de esta institución, destacando que, bueno, ya se han tenido incidencia por casos de golpes de calor, un total de 21 en lo que va de la actual temporada de verano, también conocida como la canícula, por lo cual se exhorta a la ciudadanía a tomar las debidas precauciones. Esa es la información en esta tarde, Armando Orquídea.
0: Perfecto, Gabriel, muchas gracias.
3: Igualmente, buenas tardes.
0: Buenas tardes, son las 2 de la tarde con 50 minutos, 36 grados centígrados, 97 grados Fahrenheit, que es lo que marca el termómetro. Hacemos la última pausa de este espacio informativo, regresamos en la recta final.
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3: Son las 2 de la tarde con 53 minutos. La temperatura se encuentra en los 36 grados centígrados, 97 grados Fahrenheit. Y una noticia que empezó a replicarse desde muy temprano. A través de redes sociales por el otrora miembro de la Cuarta Transformación y ahora crítico de este régimen, Simón Levy, luego de que el medio La Opinión de México difundiera un supuesto documento que atribuye a una orden de aprehensión en Estados Unidos contra el senador del Movimiento de Regeneración Nacional, Adán Augusto López Hernández, surgieron señalamientos que ponen en duda la autenticidad del documento. La publicación aseguró que la presunta orden habría sido emitida por una corte del Distrito Sur de Nueva York por delitos como delincuencia organizada, tráfico de drogas y armas, lavado de dinero, cohecho y uso indebido de funciones. Asimismo, indicó que la medida no tendría carácter internacional, por lo que únicamente podría ejecutarse si el legislador ingresara a territorio estadounidense. Sin embargo, el exdelegado federal en Tabasco, Arturo Abreu, rechazó la veracidad del documento y afirmó, mediante un mensaje en redes sociales, que se trata de un formulario oficial de las Cortes Federales de Estados Unidos que habría sido manipulado para sostener la versión de una supuesta orden de aprehensión. Abreu señaló que el documento difundido carece de elementos indispensables para acreditar su autenticidad, como el número completo del caso, el nombre del juez, el distrito judicial específico, la fecha de emisión y un sello oficial legible. Además, sostuvo que las partes omitidas fueron eliminadas deliberadamente y que incluso se añadió una marca de agua del medio que lo publicó. También aseguró que, aun si el formato fuera auténtico, el formulario AO-443 no corresponde a una orden de aprehensión contra un acusado, sino una orden para presentar ante la corte un testigo o testigo material, por lo que consideró incorrecta la información difundida. El funcionario agregó que no existe registro público en el sistema PASER utilizado para consultar documentos de las Cortes Federales de Estados Unidos que vincule ese formulario con Adán Augusto López Hernández. Finalmente, sostuvo que la presunta manipulación del documento sí podría constituir delitos tanto en Estados Unidos como en México relacionados con la falsificación y difusión de documentos oficiales, además de acusar que se busca construir una narrativa para afectar la imagen del senador.
4: 4 minutos nos separan de las 3 de la tarde y hay otra información. Una muy variada jornada de trabajo reportaron las cuadrillas de la Dirección de Planeación, Urbanismo y Obras Públicas el jueves, donde se realizaron labores de bacheo, reparación de luminarias, señalamientos, entre otras más. Luis Gibran González Peña, titular de la dependencia municipal, indicó que se repararon 129 baches, acciones que se concentraron en avenidas primarias y sectores habitacionales para optimizar una circulación vehicular segura. Además, se colocó un señalamiento horizontal y cruces peatonales en la avenida Juan Pablo II, arteria donde también se pintaron los camellones y mantenimiento general, mientras que en alumbrado público se visitó a diversas colonias. Finalmente, González Peña confirmó que ya comenzó formalmente la instalación de todos los adornos correspondientes a los festejos patrios, trabajos que se irán desarrollando de manera gradual durante los próximos días.
5: Se realizaron el día de ayer un total de 129 baches, fueron 10 en la avenida Carranza, 20 en la colonia Burócratas, 30 en colonia Buenavista Sur, 5 en Esfuerzo Nacional, 20 en Colonia Lázaro Cárdenas, 3 en Mundo Nuevo, 1 en San Pedro y 40 en la Colonia Tecnológico. Y bueno, aquí vemos algunas imágenes de la Avenida Emilio Carranza en la Colonia Burócratas, calle Manuel Acuña, calle Bravo en la Colonia San Pedro, Daniel Farías en la Buenavista Sur, Privada San Luis en el Esfuerzo Nacional. Y bueno, se realizó algo de señalamiento horizontal en lo que es Juan Pablo II, cruces peatonales ahí en una universidad que se encuentra, también pintura en los camellones y mantenimiento en general de toda esta avenida que es la Juan Pablo II. También estuvimos trabajando en cuestiones de alumbrado público en Ampliación República, Boulevard Centenario y Libramiento Fausto Z. Martínez, Boulevard República, un arbotante caído en la calle Abasolo en la zona centro. Y bueno, también se apoyó ahí ya con la instalación, empezamos con la instalación de todos los adornos de los festejos patrios en la ciudad.
3: Son las 2 de la tarde con 59 minutos ya, la temperatura en los 37 grados centígrados, 97 grados Fahrenheit. Es así como llegamos a la conclusión de la segunda emisión de Radio Zócalo Noticias, periodismo de verdad. Orquídea López, muchas gracias.
4: Muchas gracias por acompañarnos, que tenga usted una bonita tarde y muy buen provecho.
3: En los controles de audio, Rubí Chávez, su servidor Armando López Capetillo, también estuvo el licenciado Edgar Emanuel González Alvarado en el switcher de YouTube, así que todos le agradecemos el favor de su atención y compañía. A las 6 de la tarde más información y otra vez y también a través de las diversas plataformas digitales de Grupo Zócalo. Que tenga un excelente jueves, pásela bien.
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5: No hay nada en la vida que no contenga sus lecciones. Si estás vivo, siempre tendrás algo que aprender.
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Para Oscar Chávez, el Genes Boy, que anda con corriente 110, trifásica y 220 y no sé qué tantas corrientes trae. 38 grados Celsius, saludos allá en el área de La

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tarde, 37, 38 grados Celsius, ya lo había mencionado, 38 grados. Aquí está el Grupo Rodeo. Buena tarde, de 4 a 5 son las superestelares. En radio, en Superestelar 107.9, se llama Una Mala.

No creo que te acuerdes de esta rola, mi querido Pato. Si estás escuchando, no creo que te... No creo que te acuerdes. Ni del grupo, o si te acuerdas del grupo. Te voy a poner una más conocida. Una rolita más... Más matona. A ver si te acuerdas de esta rola. Por ahí de los 90s.

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1: El pronóstico del tiempo indica para esta noche una temperatura mínima en los 26 grados centígrados, con cielos que estarán mayormente despejados, además de un viento soplando del sureste entre los 15 a los 20 kilómetros por hora. Para mañana viernes, inicio del fin de semana, máxima en los 38 grados centígrados, un día que estará totalmente despejado y caluroso. Y ya para la noche, la mínima descendería hasta los 25 grados Celsius, con condiciones de cielo mayormente despejadas, además de un viento soplando proveniente del este-sureste, entre los 10 a los 15 kilómetros por hora.
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Mándale saludos a Mayrita. Mayrita, que está escuchando en la radio. Aquí está el Bronco. 38 grados Celsius, la temperatura. Buena tarde, buen provecho, buena comida. Buen jueves. Aquí está la raza de Bronco. Se llama Grande de Cadera.

sierra. Hace unos 4 minutos que vamos brincando la pradera. ¿Nos vemos en Cerralbo? Eso es todo.

0: una pausa para recargar una pauta comercial.
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1: 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La vida no es un pasillo recto y fácil que recorremos libres y sin obstáculos, sino un laberinto lleno de pasadizos.
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tardes. Me van a quedar con Mommy's aquí en la cabina de Superstar. Yo tengo que ir a una pausa. Me quedan todavía, no sé si una o dos rolas en este espacio de las Superestelares. Después de la pausa, regreso con gusto. 38 grados Celsius.

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0: 5 de la tarde con 15 minutos. Hoy jueves 6 de agosto de este 2026. Ah, mañana cumplimos mi mamá. Y también cumpleaños mañana Héctor Rodríguez. Así es de que si lo conoce, felicítelo. Mañana de manteles largos. Y todos ustedes que cumplen años, muchísimas felicidades se le doy. Y también el día de mañana, de una vez, para que se vayan preparando con el present, el regalito y todo el asunto. Ok, y ahí seguimos con cumbias. A toda la gente que le gusta el huepa. Súbele.

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2: El pronóstico del tiempo indica para esta noche una temperatura mínima en los 26 grados centígrados, con cielos que estarán mayormente despejados, además de un viento soplando del sureste entre los 15 a los 20 kilómetros por hora. Para mañana viernes, inicio del fin de semana, máxima en los 38 grados centígrados, un día que estará totalmente despejado y caluroso. Y ya para la noche, la mínima descendería hasta los 25 grados Celsius, con condiciones de cielo mayormente despejadas, además de un viento soplando proveniente del este-sureste, entre los 10 a los 15 kilómetros por hora.
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0: Bien colombiano el asunto. 5:30. Oiga, platíqueme qué comió. Espero que haya comido súper delicioso, súper nutritivo y con la mejor de las compañías.
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0: Sí, de Radio Zócalo. Dice, no, hombre, mami, yo me comí esos tragos, pues estaban bien perrorras. Ya me las comí. Ok, muy bien. Y vamos a mandarle saludos a nuestro... Oye, amigo, yo así voy a decir como que saludos a mi amigo Chachos. Chachos Burger, que nos está escuchando y sigue aquí escuchándonos. Muchísimas gracias. Y ya cuando son las 5:30... viene a cantarnos Marco Marroquín, eso que dice Después de ti, que es un tema de la banda Limón, y aquí está. Es cierto, San Juan de Macías. Después de ti, ¿quién? Nadie. Nadie, ni nadie, ni nada. Mejor nada. Como dicen, mejor nadota.

Me gusta mucho así como que el ritmo de esta canción. Hasta borró las morras que tiene en el Insta, o sea, se enamoró de verdad. Dice por aquí, muy buenas tardes, en dama de la voz sexy. Yo pensé que ya nunca más le iba a escuchar. ¿Por qué pensó eso? No, espero que me escuche todavía un buen tiempo, un buen rato. Si Dios no dispone otra cosa, nada más. Esa se baila así como que suavecita, ¿no? A gusto. Tipo como, ¿se acuerdan cuando salieron las de lambada y eso? Que era lambada, lambida y la moda.

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3: Un momento, Anspac. Cuando te miras al espejo, sonríe, que esa criatura que estás viendo es obra de Dios. Reconcíliate contigo mismo y decide ser feliz, porque la felicidad es una decisión y sufrir una pérdida de tiempo. En esta vida tan corta y con tantas cosas por disfrutar, la nieve del invierno y las flores de la primavera, lo dulce y lo amargo, y recuerda que cuentas con la compañía de alguien maravilloso, Dios. Este fue un momento Anspach.

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0: dice aquí, buenas tardes, una canción que se llama Las Gangas, con la Tropa Estrella. Tengo con la Tropa Estrella y con Adrián Díaz, el gran sabor.
1: A ver, ahí te voy, mijo. Ya supiste.
2: Órale, abuelo, pues qué tranza, Holmes, ¿dónde andaba? ¿Con quién vino? ¿Qué onda, abuelo?

0: barrio, Dios. Saludos allá en la 12.000, escuchando la Super Estelar, gracias. Pablito, súbele.
1: ¡Ea! ¡Ea! ¡Tropa mayor! ¡Pero con el gran sabor! ¡Ea! ¡Adrián Díaz!

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9: Ya la encontré, ya no sé de qué, no, que no sé qué, que la trópica es, porque son así. ¿Cómo les gusta andar haciendo ahí grilla, eh? De veras, Sergio, de veras. De gracias, te escuchamos en la colonia del CAP. Saludos, muchas gracias. Mira, acá anda el Jacob. Acá anda el Jacobo. Vamos a ver qué dice el Jacobo. Ah, que anda en los United States of America, el saludo.
10: Ahora un saludito, pero ahora desde acá, desde Eagle Pass, Texas.
9: Desde
10: acá Eagle andamos Pass, en el gabacho, escuchando la Superestelar 107.2.
9: Yeah.
10: Escuchar la 107.
9: ¿Acaso hay otra estación aparte de la Superestelar? No creo yo.
11: A ver, muchacho canijo, ¿qué querías reprochar?

Son las 6 de la tarde. Este es un momento de reflexión. ¿De qué le sirve al hombre ganar el mundo entero si se pierde a sí mismo?

0: Son ya las 6 de la tarde en punto, las 6 en punto, y estamos iniciando la tercera edición de Radio Zócalo Noticias con esto que es lo más importante acontecido en las últimas horas. Alcalde invita a todos los actores políticos a asambleas en colonias inundables.
1: Este fin de semana serán las ventas libres de impuestos en tiendas de Eagle Pass.
0: Localizan a jovencita de 17 años reportada desaparecida en la colonia Cumbres.
1: Sentencian a 20 años de cárcel a persona hondureña por reingresar ilegalmente a Estados Unidos.
0: Detienen a 4 por allanamiento de morada, esto en la colonia Central.
1: Cumplen mandamiento judicial contra sujeto que robó Taquito Express.
0: Deciden situación jurídica de hondureños detenidos en riña. Uno perdió un dedo.
1: Secretaría de Salud pide involucramiento de los padres y madres en casos de ideación suicida en jóvenes.
0: Este viernes inicia en Piedras Negras Nacional de Cachibol. Jacobo Rodríguez destaca de rama económica.
1: Suman 231 tiraderos clandestinos erradicados en el año y 23 descacharrizaciones.
0: Registra CIMAS avances en desasolves de registros y obras de infraestructura.
1: Obras públicas inicia con la colocación de ornatos patrios. Se repararon además 129 baches.
0: Eagle Pass da oportunidad para instalar gratuitamente ventas de garage este fin de semana.
1: La Cruz Roja registró 375 salidas en junio, disminuyen atenciones por accidentes viales.
0: Por vacaciones, promedio de atenciones en el CRI baja a 20 pacientes por día. Así, estamos arrancando la tercera edición de Radio Zócalo Noticias.
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0: En estos momentos tenemos una temperatura calurosa en los 38 grados centígrados, son 100 grados Fahrenheit, la sensación entre los 39 y los 40 grados, esa es la sensación real, es el heat index que estamos registrando a esta hora en la frontera de Piedras Negras e Eagle Pass. La mínima para esta noche descendería a los 26 grados con el cielo completamente despejado. Para mañana lo mismo, más calor, 38 grados en la temperatura máxima con una sensación de hasta los 41 grados y el viento estará soplando del sureste entre 10 y 15 kilómetros por hora. Por la noche, la mínima desciende a los 25 grados también con cielo despejado. Para el resto del fin de semana, sábado y domingo, temperaturas máximas los dos días en los 37 grados con vientos todavía soplando un poco más fuertes, ráfagas de hasta 30 kilómetros por hora provenientes del este sureste. Las mínimas serán de los 25 grados. A partir de la próxima semana, siguen las temperaturas elevadas, lo mismo de calor, 37 grados como máxima el próximo lunes, y la mínima será de los 25 grados con cielos provenientes, los vientos provenientes del sureste entre 10 y 15 kilómetros por hora. Así el pronóstico del tiempo para la siguiente semana.
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0: 6 de la tarde ya con 5 minutos, las 6:05, 38 grados, como le decimos en la temperatura. Gracias por estar escuchando en estos momentos las estaciones de Radio Zócalo para estar bien informados, como lo hacemos todos los días, siempre aquí puntuales con todo lo acontecido en las últimas horas de nuestra localidad, del estado y también de la información nacional. Aprovechamos para saludar a nuestros amigos en Eagle Pass que también nos escuchan en los puentes internacionales. Ahorita les vamos a decir cómo están los puentes por si tiene pensado a esta hora o en el transcurso de la tarde, noche, ir hacia la vecina ciudad de Eagle Pass. En estos momentos les voy a decir que están llenos los puentes, muy llenos, y le voy a dar más o menos cuánto tiempo sería el estimado de cruce por ambos puentes. En los controles, en Dinámica 94.5, nuestra buena amiga Chiu Muñoz. ¿Cómo estás, Chiu? Muy bien, con todas las pilas. Eso es. A nuestros amigos en Super Estelar 107.9, allá en la cabina está Norma Olavarrieta, nuestra buena amiga, y también nos escuchan en Ciudad Acuña a través de Super Estelar 92.9 y en cualquier lugar de la República Mexicana, Estados Unidos y Europa con la aplicación de Radio Zócalo que usted tiene que descargar para Android o para iOS. Búsquenos así nada más como Grupo Radio Zócalo, descárguela y póngale play en la estación para que nos siga en cualquier punto y esté bien informado. Aquí a mi izquierda, en la mesa informativa, nuestra buena amiga y compañera también Orquídea López. ¿Cómo estás, Orquídea?
1: Muy bien, Mike. Muy buenas tardes. Buenas tardes y bienvenidos a esta, la tercera emisión de Radio Zócalo Noticias en este día 6 de agosto, jueves 6 de agosto. Es el día 218 del año no bisiesto y bueno, faltan 147 días para finalizar este 2026. Y bueno, pues hoy tenemos mucha información que se ha estado generando durante todo este día y que nuestros compañeros periodistas nos traen para que usted esté muy bien informado.
0: Aprovechamos para saludar a los amigos que llevan por nombre Salvador, que de estos hay muchos, tenemos uno aquí con nosotros, sí, de compañero, Chavita. Saludos, hoy es el día de su santo, también el día de Claudia y Justo. Justamente, uh-huh, alguna Claudia conocemos,
1: ¿sí?,
0: vecina, amiga, compañera aquí de Grupo Zócalo, así que salúdela, hoy es el día de su santo, a ellos muchas felicidades. Estamos en la semana número 32, en el día 218, y nos restan 147 días para que termine este 2026. Si usted necesita dólares, porque como le decía, va hacia la vecina ciudad de Eagle Pass, pues bueno, el dólar a la compra está en los 16 pesos con 60 centavos y a la venta en los 17 pesos con 50 centavos. Los puentes internacionales, puente número 1 en este momento se encuentra lleno, ambos puentes están saturados. La diferencia entre uno y otro es muy importante porque hay aproximadamente una hora de diferencia entre uno y otro en el tiempo estimado de cruce. Le recomiendo a esta hora, claramente el puente número 2 es la opción más rápida, con aproximadamente una hora menos que el puente internacional número 1. Estamos hablando de una hora y 35 minutos para cruzar por el puente 2. Estamos hablando de que en el puente número 1 hay un tiempo estimado de casi las 2 horas. Vemos que están prácticamente sin moverse los vehículos sobre el puente. Algo está pasando,
1: sí,
0: mucha revisión, más estrictas las autoridades o algo así. Si usted tiene el cruce Sentry, pues ahí sí pasa en cuestión de minutos.
1: Y ya nos traían en días anteriores nuestros compañeros precisamente información de que han disminuido el número de cruces hacia vecina ciudad de Eagle Pass, y bueno, pues esto tiene que ver obviamente con esta situación de las revisiones que se dan
0: en
1: los puentes, uh-huh, en las largas filas, la gente se desanima, imagínate también, claro, con esta temperatura muy alta, pues prefieren a veces o no ir, o algunos sí se van caminando.
0: Pues sí.
1: Hay que aplicarla también, hacer un poquito de ejercicio y nos podemos pasar el puente caminando para llegar a donde tengan o a donde quieran llegar, ya sea, claro, de compras, etcétera, pero pues esta sería también una opción.
0: Esto es lo que nos indican las cámaras oficiales del puerto de Eagle Pass. Piedras Negras muestran un flujo en tiempo real para ambos puentes gracias a las cámaras de Grupo Zócalo, así que usted puede seguirlas también en sus dispositivos. Búsquenos ahí como emisión en directo de Super Channel 12 en los puentes internacionales en el canal de YouTube para que siga minuto a minuto los cruces, a ver si avanza un poco más rápido o disminuyen en las próximas horas y usted se vaya más tranquilo a la vecina ciudad. Digo, pasa a realizar sus compromisos, lo que vaya a hacer algunas compras. Aquí le estaremos recordando cómo están los puentes. 6:10 p.m. ya con 10 minutos. Así es como arrancamos, estamos empezando esta tercera edición de Radio Zócalo Noticias con lo siguiente.
1: Así es, y es que empezamos con la información, y es que el alcalde Carlos Jacobo Rodríguez invita a todos los actores políticos a las asambleas que se realizarán en las colonias inundables.
4: Con la finalidad de sumar voces, pero al mismo tiempo esfuerzos que permitan atender las necesidades de los residentes de colonias inundables, el municipio invitó a diferentes actores políticos a las asambleas que iniciarán este viernes. Lo anterior fue confirmado por Carlos Jacobo Rodríguez González, presidente municipal de Piedras Negras, quien destacó que no se trata de mítines ni eventos de grilla, sino de encuentros directos con las familias afectadas. Aseguró que giró las invitaciones tanto al diputado local, Guillermo Ruiz Guerra, como a la subsecretaria de Gobierno en esta región, Sonia Villarreal Pérez, así como a los regidores de todas las fracciones representadas en el Cabildo. Rodríguez González puntualizó que en dichas reuniones, que inician este viernes a las 7:00 p.m. en la colonia Vista Hermosa, no nada más se presentarán propuestas de obra, sino además se escuchará el sentir de los habitantes.
5: Invitamos al diputado Memo Ruiz, vamos a invitar también a la subsecretaria Sonia Villarreal. Queremos que todos estemos involucrados en este tema que es tan importante para los negropetenses. Recordemos que tenemos que dejar un legado como gobierno municipal y como servidores públicos, estemos donde estemos. Entonces aquí ya no cabe la grilla, aquí lo único que cabe es la congruencia y lo único que cabe es salvaguardar el interés y el patrimonio de los negropetenses. Entonces no es un evento ni un mitin político, lo que vamos a hacer es únicamente reunir a los colonos, presentar los proyectos que tenemos, escucharlos, porque a lo mejor ellos tienen a lo mejor otras alternativas, y para nosotros es necesario que esté nuestro diputado local, que esté nuestra subsecretaria de gobierno. Y en ese sentido, el día de ayer firmé esas cartas de invitación y bueno, esperemos que asistan a estas asambleas tan importantes, tanto el diputado, la subsecretaria y los regidores de todos los diferentes movimientos y partidos políticos que tenemos aquí en la ciudad.
4: Para Radio Zócalo Noticias, Armando López Capeticho.
0: 6:13 p.m, 38 grados la temperatura. La Cámara de Comercio está invitando a ciudadanos a que aprovechen las ventas libres de impuestos para este próximo fin de semana.
6: La Cámara de Comercio de Igualpaz, a través de su directora, exhortó a los ciudadanos locales y foráneos a que aprovechen el fin de semana para realizar compras libres de impuestos. Es una medida que se implementa en todo Texas desde los primeros minutos del viernes 7 de agosto y hasta la medianoche del domingo 9, declaró Morchi Montoya.
7: Invitamos, ¿verdad?, que aprovechen este fin de semana, ¿verdad?, para si todavía les falta comprar ya sea artículos para la escuela, zapatos, calzados, ropa, todo lo que tenga que ver, mochilas, ¿verdad?, todo lo que tenga que ver con lo que es artículos y ropa de la escuela, van a estar libres de impuestos. Lo que se llama el sales tax, ¿verdad? Ya tienen años haciendo esto y pues sí, para que aprovechen, pueden venir también de allá de gente de México, ¿verdad?, que también aproveche. Debe de ser algo grande, siempre es algo grande en los negocios, y pues sí, los invitamos, ¿verdad?, para que se aprovechen, agarren tiempo, ¿verdad?, y todavía si faltan cosas de comprar, pues pueden aprovechar.
8: ¿Esto los puede ayudar como quiera al bolsillo de la
7: sí,
8: familia?
7: Les ayuda al bolsillo, ¿verdad?, y de la familia, ¿verdad?, para cualquier cosas de las de la escuela.
4: Para Radio Zócalo Noticias, Eleazar Ibarra.
1: Son las 6:14 p.m, 38 grados la temperatura, y hay más informaciones: que familiares de una joven identificada como Amber, de 17 años de edad, residente de la colonia Cumbres, reportaron su desaparición y pidieron el apoyo de la comunidad, de las autoridades y de las autoridades para su localización. Según los datos que compartieron los familiares tanto en redes sociales como con las ONG de personas desaparecidas, La chica pues salió ayer cerca de las 7:30 de la tarde de su domicilio, esto en la colonia Las Cumbres, y ya no regresó. La madre angustiada pidió primero el apoyo a través de redes sociales y luego ante las autoridades y las organizaciones para la búsqueda de personas no localizadas.
0: 6:15 y en más información de la vecina ciudad de Eagle Pass. Por reingresar a Estados Unidos de manera ilegal, un migrante hondureño fue condenado a 20 años de prisión y resulta que tiene antecedentes y sentencias previas por delitos sexuales.
6: Un tribunal federal en Del Río, Texas, ha sentenciado a 20 años de prisión a un delincuente sexual de origen hondureño por intentar ingresar ilegalmente a los Estados Unidos el miércoles. El fiscal federal Justin R. Simons informó lo anterior por los hechos según los documentos judiciales registrados originalmente el 17 de noviembre del 2025. El inmigrante Noel José Funes Antúnez, de 41 años, fue encontrado por agente de la patrulla fronteriza cerca de Eagle Pass, quienes lo interrogaron sobre su estatus de ciudadanía y admitió ser un hombre originario de Centroamérica y sin permiso legal para estar en los Estados Unidos. Fue detenido sin incidentes y transportado a la estación de patrulla fronteriza sur de Eagle Pass para su procesamiento. El fiscal federal dijo que luego de una mayor investigación sobre el historial criminal reveló que Funes Antúnez fue condenado previamente por secuestro, reingreso ilegal a los Estados Unidos y agresión sexual. Este es el mensaje que debemos enviar a cualquiera que esté pensando en entrar ilegalmente a Estados Unidos, dijo el fiscal. Además, agregó que es un inmigrante ilegal que ya ha sido condenado varias veces en este país y quien pensó que podría regresar clandestinamente a vivir una vida de libertad. Ahora pasará 2 décadas en una prisión federal antes de ser deportado nuevamente, agregó. Para Radio Zócalo Noticias, Eleazar Ibarra.
0: 6:17, es momento de hacer nuestra primera pausa de comerciales y regresamos con más aquí en Radio Zócalo Noticias.
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1: Son las 6:19, 38 grados se mantiene la temperatura y tenemos más informaciones que detienen a 4 sujetos que se metieron a un domicilio.
15: Ah. Armando, de 33 años, Gustavo Alfonso, de 18 años, Edilberto, de 35 años, y Joaquín Hilario, de 37 años, fueron detenidos por el motivo de allanamiento de morada después de que se metiera en el domicilio de la calle Santa Cruz 518 de la Colonia Central. Rogelio Gómez Rodríguez, coordinador de Ministerios Públicos, da a conocer la información y señaló que espera la denuncia formal.
16: Bueno, dentro del área de detenidos se encuentran a disposición 4 personas del sexo masculino. Estas personas fueron puestas a disposición por el delito de allanamiento de morada. En relación a ello, bueno, pues el Ministerio Público está en esta etapa de investigación, en donde dentro del término constitucional de las 48 horas resolverá la situación jurídica de estas personas. Cabe destacar que dentro de los actos de investigación previos, pues se está en espera de recabar la denuncia correspondiente de la víctima para efecto de que manifieste circunstancias dentro de la narrativa de su misma denuncia, así como otros actos de investigación, principalmente pruebas periciales que tienen que ver con lo que es una criminalística o inspección del lugar. Se destaca también que, bueno, hay un informe policial en donde estas personas pudieran haber estado involucradas en un diverso delito.
15: Para Izocal Noticias, Armando Valdés Martínez.
0: 6 de la tarde, ya con 21 minutos, 38 grados la temperatura. Y en más información, elementos de la AIC, la Agencia de Investigación Criminal, cumplen un mandamiento judicial en contra del ladrón del Taquito Express.
15: Agentes de la Policía de Investigación Criminal cumplimentaron un mandamiento judicial en contra de Cristian por el delito de robo con intimidación después de que el pasado lunes por la mañana robara Taquito Express, donde se llevó 20,000 pesos en efectivo. El coordinador de Ministerios Públicos, Rogelio Gómez Rodríguez, da a conocer la información y señaló que el detenido rendirá su declaración inicial.
16: Sí, así es. El día de ayer se llevó a cabo la cumplimentación de un mandamiento de captura. Esto, bueno, en contra de una persona del sexo masculino por el delito de robo de cuantía media cometido en un local destinado a comercio, con la calificativa especial por haberse cometido con intimidación con arma. Estos hechos, bueno, registrados en una negociación en esta localidad denominada Taquito Express, en donde, bueno, como parte de las acciones que lleva a cabo el agente del Ministerio Público, una vez que recabó los datos de prueba, solicitó este mandamiento de captura, y el día de hoy se llevará a cabo la audiencia inicial, en donde el agente del Ministerio Público llevará a cabo la formulación de imputación, así como la exposición de los datos de prueba que obran dentro de la carpeta de investigación para la solicitud de la vinculación a proceso.
15: Para Izocal Noticias, Armando Valdés Martínez.
1: Son las 6:23, 38 grados la temperatura. Y en más información, deciden situación legal de extranjeros detenidos en una riña en la colonia Periodistas.
15: En el transcurso del día se decide la situación legal del hondureño Ariel Adolfo, de 43 años, que resultó lesionado con amputación de su dedo luego de ser atacado por otro hondureño identificado como Jorge Alexander, de 26 años, en hechos ocurridos en la colonia Periodistas. El coordinador de Ministerios Públicos, Rogelio Gómez Rodríguez, indicó que están dentro del término para resolver la situación legal de los detenidos, que ya fueron dados de alta del hospital.
16: Bueno, continúa la investigación por parte del Ministerio Público en relación a 2 personas del sexo masculino, quien fueron detenidas en delito flagrante por el delito, en este caso el delito de lesiones. Bueno, uno de ellos se encuentra aún hospitalizado. Sin embargo, bueno, como parte de los actos de investigación que está recabando el Ministerio Público, pues es allegarse principalmente de la prueba, en este caso el certificado médico, para determinar el tipo de lesiones. Y en su momento, bueno, ya resolver la situación jurídica de las 48 horas.
15: Tarra y Socal Noticias, Armando Valdés Martínez.
0: 6:24 y la jurisdicción sanitaria número 1 está alertando por los casos de ideación suicida en los jóvenes, exhortando al involucramiento de parte de los padres.
17: Tratándose de un claro reflejo sobre la situación que embarga la salud mental de la población, la jurisdicción sanitaria 01 puntualizó el repunte que ha surgido en la incidencia de ideación suicida que presentan jóvenes y menores de la región, los cuales en algunos casos han llegado a desenlaces catastróficos. el doctor Antonio Pulido Jaques, coordinador del programa de infancia y adolescencia de la dependencia, informó que factores asociados a la salud mental, el entorno familiar y personal, así como causas sociales, influyen directamente en la generación de estas conductas incluso a temprana edad. En ese sentido, hizo un llamado a los padres de familia para ejercer un mayor involucramiento al entorno general de su hijo, ello en aras de detectar cualquier señal de alerta mediante una comunicación basada en la confianza y totalmente abierta a cualquier tema que permita conocer el sentir del menor.
18: Sí, así es. Desafortunadamente es más común en los... ahora en los jóvenes. Sí, antes se debía a causas de económicas o de emocionales en las edades de 25 a 50, 60 años. Pero ahorita estamos viendo casos de 12, 15, 16 años que ya han tenido ideación suicida primero. ¿Okay? Y algunos que han intentado de alguna otra forma, pero como quieran, aunque no lo lleguen a llevar a cabo, como quieran poner mucha atención a esto.
19: ¿Cuáles son las recomendaciones para los padres de familia?
18: Primero, los papás, estar al pendiente de ellos, platicar con ellos, ver qué es lo que sienten, cómo les va la escuela, cómo les va con sus amistades. Es muy importante platicar de todos los temas con ellos, que no haya un tabú entre los adolescentes y sus papás, sí, o los niños y sus papás, sobre algún tema que no se debe platicar. Pueden hablar de violencia, de noviazgo, de sexualidad, de relaciones emocionales. Cualquier tema es muy importante tratarlos entre los papás y los niños y adolescentes. Esta es la primera pauta para que los papás se puedan dar cuenta si su niño o niña o adolescente está pasando por algún suceso, está teniendo algún problema mental, o sea, de ideación suicida, o ya sea un problema mínimo, aunque sea depresión, ¿sí? Que esto, si no se atiende a tiempo, sí puede llegar a tener ideación suicida y después a tener un intento de suicidio.
17: Para Radio Zócalo Noticias, Gabriel Méndez Martínez.
1: Son las 6:27, 38 grados la temperatura. Y en otra información, este viernes inicia en Piedras Negras el Nacional de Cachibol. El alcalde Jacobo Rodríguez destaca una importante derrama económica.
4: Como parte de los esfuerzos para promocionar económicamente a esta frontera, el municipio nuevamente será sede de un evento deportivo de carácter nacional, mismo que iniciará este viernes y durará todo el fin de semana. Se trata de un torneo nacional de cachibol en el que vendrán representantes de diversos estados del país y que seguramente dejará una importante derrama económica, consideró el presidente municipal de Piedras Negras. Carlos Jacobo Rodríguez González estableció que todo se encuentra listo para iniciar con este certamen, además de que se ha dispuesto de un operativo de cuidado especial por tratarse de adultos mayores los participantes. Reiteró que su administración continuará impulsando ese tipo de eventos, ya que además de promover la práctica del deporte, permiten que se genere una cadena de beneficios en diversos comercios de la localidad.
5: Sí, vamos a estar ahí presentes para el arranque de este nacional y bueno, pues nos queremos ser cada vez más eventos de este tipo, ser anfitriones de nacionales de cualquier deporte. Nos ayuda muchísimo al desarrollo económico para ahí, para llenar nuestros hoteles y que haya derrama económica para los restaurantes, etcétera, etcétera. Entonces, pues ahí vamos a estar presentes en el arranque de ese nacional. Tenemos que, sí, va a estar ahí Protección Civil presente, bomberos, y bueno, ya está todo preparado.
4: Para Radio Zócalo Noticias, Armando López Capeticho.
0: Es más información, suman 231 tiraderos clandestinos erradicados en lo que va del año y también 23 descacharrizaciones.
4: Gracias a que se han reforzado las acciones tanto de limpieza como de recepción de artículos en desuso, se sigue avanzando en la erradicación de tiraderos clandestinos que por años se han venido generando en diversos sectores de la ciudad. Y es que de acuerdo a las cifras de la Dirección de Imagen Urbana y Ecología, de los 294 basureros ilegales que se lograron identificar al inicio del presente año, las cuadrillas de la dependencia han alcanzado a eliminar un total de 231. Jorge Alexis González Beltrán señaló que esta estrategia va acompañada de un reforzamiento en las campañas de descacharrización en diversos puntos de la localidad, logrando hasta ahora efectuar cerca de 23 jornadas de este tipo. De esta manera, concluyó, se avanza en solucionar de manera efectiva problemáticas de contaminación que han persistido al interior de las colonias, incluso por décadas, convirtiéndose en focos de infección e insalubridad.
5: Se han identificado alrededor de 294 en este año y de ellos nosotros deberíamos de tener 172 finalizados. llevamos 231, producto de trabajar, entre otras cosas, porque hemos focalizado mucho la parte de tiraderos clandestinos con el programa de descacharrización. Es decir, hemos ido a colonias o a sectores donde hay dos o tal vez tres tiraderos, y durante la jornada de descacharización, pues trabajamos la eliminación de esos que se encuentran cercanos al punto de la tolva de descacharización, ¿no? Entonces eso nos permite magnificar todavía más el alcance que tenemos para poder solucionar el problema que por varios años, inclusive algunos de décadas, se han mantenido persistentes en las colonias. Como pueden ver ahí, hemos trabajado 50 días de descacharización, producto de alrededor de 22 o de 23 jornadas, y el objetivo que deberíamos de llevar son 42 días, ¿no? Entonces vamos bien con ese rubro también.
4: Para Radio Zócalo Noticias, Armando López Capeticho.
1: Son las 6:31. Vamos a una pausa comercial. Ya volvemos.
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0: son ahora ya las 6:33 horario de la frontera, las 5:33 en otras partes del país. La temperatura en este momento se mantiene en los 38 grados centígrados. Y continuando con más información aquí en Radio Zócalo Noticias, le comentamos que registra CIMAS avances en desasolves de registros y obras de infraestructura.
1: En los últimos 3 meses y medio, entre 600 y 800 reportes tan solo por desasolves de la red de drenaje ha recibido el Sistema Municipal de Agua y Saneamiento, lo que demuestra que es la principal problemática que afecta a la ciudadanía. Sin embargo, y a pesar de que el número es elevado, las cuadrillas del organismo han logrado alcanzar una eficiencia de atención del 85%, aseguró el responsable operativo de la paramunicipal, Jorge Alexis González Beltrán. El también director de Imagen Urbana y Ecología añadió que además se vienen realizando otras labores, como la introducción de una línea de descarga de 300 metros en la calle Eucalipto de la colonia Villa Campestre. Estimó concluir con la obra este viernes e iniciar los trabajos de compactación la próxima semana, al tiempo que reiteró el llamado a la ciudadanía a no verter grasas ni objetos a las tuberías de la red de drenaje.
2: Hemos atendido una gran cantidad de reportes, la efectividad es alta, pero seguimos teniendo alrededor de entre la gran cantidad que tenemos, que puedo mencionar que oscila regularmente por mes, o de estos 3 meses que hemos trabajado, 3 meses y medio, anda rondando alrededor de entre 600 y 800 reportes asociados.